0: partieron las motos.
1: Y partieron las motos. Y como tú bien dijiste, se cambia el horario. Eso te quiere decir que se alarga la hora de la luz.
0: Claro, claro. El sábado se adelantan los 60 minutos los relojes.
1: Exactamente. Entonces, vamos a tener más solcito, más día. Y para eso nos vinimos a la casa de una escuela de manejo. La única escuela de manejo que existe acreditada en Chile.
0: ¿Sabe que yo llegué y no me había dado cuenta? Había una sala de clase, pues de hecho yo entré a todo canchero metiendo nuestra.
1: Ahí están en clase. Cállate, weón.
0: Ya te saca la mesa callado.
1: Déjate meter bulla.
0: Claro, metáis bulla. Hoy me di cuenta, claro, y ahí estaban muy concentrados.
1: Bueno, ya es segunda vez que estuvimos. Tú no estuviste, ¿sabes?
0: No
1: estuviste, estabas en Serena y ya es segunda vez que estamos acá. Estamos en Autopark, acá en camino en departamental 4500. Y acá, dentro de Autopark, está Academia de Motos Chile, que está segundada, porque la primera no la vamos a nombrar. La primera persona que es la jefa, después la vamos a hacer venir. ¿Ah? Pero por eso es decir, el segundo, ¿ah? Porque siempre estamos detrás nosotros, claro, los hombres.
0: El segundo a bordo, dice.
1: El segundo a bordo.
0: Okay.
1: Don Sebastián Moya, ¿cómo está usted?
2: Bien, ¿y tú?
0: Bienvenido,
2: muchas gracias.
0: Sebastián.
2: Muchas gracias.
1: Me equivoco
2: por invitarme.
1: En lo que dije, ¿no? Me equivoco en lo que dije, ¿no?
2: Mira, hay una afirmación que podríamos mejorarla incluso.
1: ¿Ya?
2: Ya no somos la única, pero eso no es algo negativo. Es porque estamos avanzando también, estamos incluyendo, estamos de hecho formando más instructores y aprovechar de invitar a la gente de que lo estamos formando de forma legal para que puedan crecer, avanzar junto a nosotros. Y tenemos la confirmación de que vamos a crecer en Puerto Montt, en Osorno, en La Serena, en Viña del Mar también.
1: No lo contemos porque
2: lo guardamos.
1: Es una sorpresa. Lo guardamos.
2: Me lo guardamos mejor.
1: Pero entonces,
2: perfecto,
1: digamos, para ser más precisos, la primera.
2: Eso sí.
1: La primera,
2: perfecto,
1: academia de moto o escuela de instrucción para los motociclistas.
0: Qué bueno saber que es La Serena, yo estoy allá.
2: Vamos a guardar más secretito entonces.
1: Vamos a ir guardando secretos, ya, que los vamos a ir despejando, okay, a la vez. Pero hoy día no estamos solos, ¿ah? ¿Ah? Si éramos nosotros dos la vez pasada, hoy día trajimos a una mujer, que la verdad que cuando yo vine la primera vez me sorprendió. De hecho, me probé, ¿te acuerdas que estuve y me probé un par de polerones y chaquetas? Porque me rayaron, a mí me encantan los polerones de moda.
0: ¿Se los probó nomás o se los llevó?
1: No, me los probé.
0: Ah, ya.
1: Se los probé.
0: Que claro.
1: Y cuando hablé con Seba en la semana, le dije, Seba, vamos con el programa, pero necesitamos invitar a la persona detrás de esas marcas, a la persona que está detrás de esos talleres, de esa creación que para nosotros... nos veamos, bueno, no nos vamos a ver bonito, nos veamos con más estilo, digámoslo así, ¿ah? Con ropa con estilo. Para eso trajimos a la líder, a la jefa, a la creadora.
0: A la líder supremo, dice esto.
1: Exacto, de la ropa de motos. Señorita Ivonne, le vamos a decir Ivo desde ahora.
3: Ah,
1: Ivo González, ¿cómo está Ivo?
3: Muy bien, muchas gracias por la invitación.
1: No, de
3: muy
1: nada, gracias
3: de...
1: por aceptarla.
3: Sí.
0: ¿La Ivo o Ivo nomás?
3: Ivo,
0: sí.
3: Me llamo Ivonne, claro, pero todos me dicen Ivo.
1: Oye, Ivo, bueno, como te contaba, la vez pasada estuvimos acá en el programa con Seba y estuvimos un poquito mirando la ropa y todo este estilo que estás llevando. Me fijé cuando llegaste, que llegaste en moto.
3: Sí.
1: ¿Empezaste a andar en moto hace tiempo, hace poco? ¿Cómo parte un poco el tema tuyo sobre las dos ruedas?
3: Ya, mira, coincidentemente yo hice el curso en la academia en el año 2019.
1: Ah, chuta, ya.
3: Y, bueno, ahí estaba el Seba. Seba fue mi instructor.
0: Ah, muy bien, Seba.
3: Y,
2: de esos tiempos cuando me tocaba estar de sol a sol.
3: Sí, sí.
2: Porque aquí, acuérdense
3: él
2: que
3: hacía
2: partimos
3: las clases,
2: de nada.
3: Sí.
2: Era el gerente de todo.
3: Gerente de todo.
1: Aseo y ornato.
2: Todo. Tengo un reclamo, quiero hablar con el dueño. Espérate bueno, un poco.
1: Te cambiáis el gorro.
0: Ivo, buen instructor.
3: Buen instructor, sí. Sí. Hasta
0: de los
3: el
0: pocos
3: momento.
0: Que hay.
3: ¿Ah?
0: De los pocos que hay. Me imagino,
3: de los pocos,
0: ¿no?
3: Que hay, justamente.
0: Bien.
3: Y bueno, así parte mi... Bueno, todo parte cuando yo tenía 13 años. Fue mi primera sensación arriba de una moto. Y siempre me gustaron las motos y siempre quise
1: como,
3: andar en moto.
1: ¿Fue como pasajera? ¿Fue piloteando?
3: Como pasajera, sí. No, hasta ese momento no sabía manejar una moto. Y siempre me gustaron las motos hasta que en el año 2019 me atreví y dije voy a hacer un curso, me voy a comprar una moto. Y ahí llegué a Academia Motos Chile, donde hice mi curso y saqué mi licencia y todo bien.
1: Ya, ¿usted tiene marido, pololo?
3: Marido.
1: ¿Y el marido anda en moto?
3: Sí, anda en moto. Ahora no tiene moto porque no la usaba mucho, la tuvo que vender, pero sí anda en moto también.
0: Ya.
2: O no le dan permiso para salir.
1: Oye, y ahí un poco nace este,

0: tema de que buscaste o te diste cuenta que había un nicho abierto para crear esta marca. ¿Cómo nace un poco esta idea de crear esta marca?
1: Todo parte porque yo empecé a andar en moto y tenía que trasladarme a la oficina todos los días. Y no encontraba equipamiento liviano, cómodo, y que no pareciera...
0: Que fuese... Claro, porque casi todas las chaquetas, todos los que tenemos chaquetas de moto, o sea, exceptuando una vez que nos fuimos a la Gentleman Jack, que nos fuimos más vestidos de tenis, ¿sabes? Con Seba.
1: Exacto.
2: Pero yo me fui con mi chaqueta de motos.
0: Y ahí con tu chaqueta de motos.
1: Sí, él fue con mi chaqueta de motos.
0: Y bueno, me puse como varias capas, porque yo andaba como con chaquetas más formales, ¿sabes? Y cómo se llama, claro, pero casi siempre uno anda con la chaqueta protectora, que es la típica materia que es más dura, es más rígida. Uh-huh. Y ahí tú nace un poco este tema que buscaste algo distinto, ¿no?
1: Exacto. Ahí, nació esta necesidad de andar más cómoda, más liviana, en el día a día, en realidad. De moto es protección para la vida real, para el día a día. Entonces ahí nació esta idea de traer ropa.
2: Buen eslogan,
1: sí. Y ahí nació la idea de traer ropa. Partimos con, primero la flannel, que es la camisa de franela. Después fuimos mejorándola. Después trajimos polerones y así fuimos.
3: O sea, fue en un momento preciso porque cuando comienza esta masificación, hoy día está masificado, pero full el uso de motocicletas.
1: Fue antes de la pandemia.
3: Siempre hubo motos, pero me imagino que justo llegó esa mirada, esa prisma de decir, no hay estilo los motoristas que andan en la calle, les falta ahí
0: falta el estilo. Pero además de eso, te recuerdo que la explosión, y aquí se va, corrígeme un poco también, la explosión que hubo en pandemia por el uso de la moto.
1: Sí.
0: ¿O no? O sea,
3: fue ya una necesidad más que...
0: O sea, de hecho fue el año en que las distribuidoras de moto vendieron más motos en la historia de Chile.
2: Mm. Tal cual.
0: Entonces, fue el momento justo antes, preciso.
1: Fue justo antes de la pandemia cuando comenzó de motos, en enero 2020. Ahí partió, sí.
0: Entonces, ya tenía ahí un stock, cosa que...
1: Ya tenía un stock, sí.
0: Y cuando partió la pandemia, la gente te empieza a conocer y todo. ¿Explotó en esa época cuando empezaron?
1: Explotó totalmente. Yo atendía desde mi casa porque no tenía una tienda todavía. Vendía online y lo recibía en mi casa, se probaban, compraban. Y así fue creciendo de motos.
0: Ahora llegaban todos con la mascarilla, ¿no?
1: Claro, sí, pues todos con la mascarilla. Pero andaban felices en sus motos porque no por el tema de los contagios en la pandemia, andaban felices en sus motos.
2: ¿Y no vive tan cerca la Ivo?
1: No.
0: ¿A dónde está?
3: ¿Ir a Calama? No, mentira.
1: No, yo vivo en Quilicura.
3: Vecina mía, en Conchalito.
1: Hacia allá. Y eso, y de a poquito fuimos creciendo. Ahora tenemos, la academia tiene nuestra ropa como distribuidor. Entonces ahí de a poquito hemos ido.
0: ¿Y está solo en la academia y más en tienda de ustedes?
1: Y un showroom. Pero ahí atendemos solamente con cita. Y la tienda online también, porque también está aquí en la academia la ropa online. Ya. Para poder.
0: Y adquirir. La gente entonces se puede meter a de motos, THE motos,
1: ¿sí?
0: .cl. Así es simple.
1: Sí, y en la academia también está, en la página de la academia también pueden encontrar la ropa para comprar.
0: Qué rico
1: comprar.
0: Ese sonido que
2: sí. Se notaba los cuatro cilindros, sin
3: acá,
2: verlo.
3: Vamos una pregunta al hueso. Y si la gente realiza el curso acá, ¿hay algún descuento, un linkeo?
0: Se vaya vestido.
2: Y tenemos otra sorpresa más que también queremos avanzar, que estamos trabajando con un equipo ya de informáticos, porque vamos a lanzar también un plan de suscriptores, que en realidad es un club de riders. Que no solamente es para tener descuento, y van a ser buenos descuentos. Nosotros queremos aquí vender al costo, porque lo que nos interesa es tener la comunidad de motos más grande, con buena salida, ir a buenos restaurantes para que nos puedan recomendar también dónde hacer
3: cosas. Yo conozco en Vitacura, en La Reina, unos
2: restaurantes. Ay, esos mismos. Así que tenemos una comunidad enorme. Así que con más de, ya en realidad ya superamos los 30.000 exalumnos. Entonces tenemos mucha gente que ya nos conoce, nos ve en las redes sociales, nos ve lo que hacemos. Estamos potenciando mucho el tema de las redes sociales y la comunidad. Así que es importante hacer eso. Y yo quería destacar algo de la Ivo nomás, cortito.
1: ¿Qué cosa?
0: Mientras voy a probar, voy a ponerme esto, mira.
3: No, cuidado que lo prueba y no se lo saca.
2: No, está bien. Me pasó lo mismo, porque la Ivo, yo debiese ser embajador tuyo, Ivo. No tengo ni una marca hoy día.
1: No.
3: Yo no podría ser embajador que no me subió en la moto.
2: Yo
3: en la
2: voluntariamente
3: vida.
2: Le digo, oye, Ivo, me la voy a dejar.
1: Es que esa es la idea, porque que la persona que elija la ropa voluntariamente, sea porque le gusta de verdad y la va a usar todos los días.

0: Y él se va, anda todos los días
1: moto. Sí, pero a mí no me gusta pedir las cosas. Al final, yo creo que la mejor forma de apoyar los emprendimientos a mí es comprándole, así que tampoco nunca le he pedido nada a la a la
2: Iván. Pero es muy cómodo el guante. Me estoy probando un guante.
0: Es muy cómodo.
2: Yo no uso. Yo tengo el problema, yo soy endurero. Entonces, cuando yo ando en la calle, que yo hoy en día ando todo el día en camioneta, pero cuando ya llega el solcito, tengo mi scooter. Tengo una Honda Elite del año 2013, que es una maravilla japonesa, ¿cachai? Y me encanta sacarla con los días de sol, me muevo a mi oficina y me muevo de los locales, que uno se puede mover mucho más rápido.
1: Es que en ciudad es ideal la scooter.
2: Y yo uso guantes de enduro. Uso los más gruesos, pero que son los más gruesos del enduro. Pero estos guantes ayudan mucho por el frío, por ejemplo. Punto uno. Que esa vez que fuimos
1: hacía harto frío en la mañana.
2: Pero estos guantes te ayudan harto, tienen ventilación. Y tienen algo que es súper importante, que son esta nudillera. ¿Y cómo se llama esto, Seba?
1: Esa parte de protección en la palma es para antideslizamiento. Sí, hay reglamentaciones que acá en Chile, en realidad el enfoque es simplemente guantes que cubren los dedos, nada más. Pero la normativa europea establece algunos límites, algunos requisitos mínimos para la seguridad de protección de guantes, que ya es obligatorio. En España, sobre todo, que recién se hizo obligatorio el tema del uso de guantes.
2: Pero aquí tengo una duda. Tú me dijiste esto es para antideslizamiento, ¿cierto?
1: Sí.
2: Que aquí yo tenía otra, yo lo creía, no sé si estoy equivocado, que es porque cuando uno cae en moto, lo primero que hace, y por eso sirven los guantes, lo primero que hace es uno apoyar las manos.
1: Claro.
2: Y casi siempre cuando uno apoya, exacto, cuando uno apoya las manos, las apoya en forma como la
1: palma abierta.
2: La palma abierta. Y esto te ayuda a que se deslice.
1: Tienes toda la razón. Yo dije una palabra mal porque dije antideslizamiento. Lo que uno tiene que buscar es ¿cómo se llama? Es un deslizador.
2: Es un deslizador, exacto. Sí. Para que no se pegue la mano en la calle.
1: Siempre lo que se busca en cualquier tipo de protección es resistir la abrasión.
2: Exacto.
1: Y eso porque cada vez.
2: Palabras técnicas,
1: bueno. Sí, pues tratar de hacer lo más sencillo posible. Finalmente, cuando uno se cae, se arrastra en el pavimento.
2: Exacto.
1: Y entonces, los productos que se hacen, por eso hay diferentes tipos de tela, diferentes tipos de materiales, es disipar las fuerzas de un impacto y generar un deslizamiento. Por ejemplo, en los cascos, la tecnología R75 que ocupan los Arai, son cascos totalmente circulares porque evitan que alguna parte del casco se enganche en el pavimento y nos genera una torcedura. Y eso significa en velocidad, con peso, en lesiones que incluso puede generar fracturas
3: claramente, cervical. Mira, y todo
1: eso. Por eso el casco de enduro es peligroso en la calle.
2: Por la visera, o sea, por la...
1: Claro, uno tiene que deslizar y no engancharse con la parte del cuerpo.
2: Y lo otro que es súper importante, que la gente no lo sabe, que muchas veces lo ideal es que el casco, cuando tú tienes un golpe fuerte, se abra, se rompa, para que eso no genere un tec cerrado. Entonces,
3: que libera energía igual ese golpe.
2: Es que ese golpe, al quebrarse el casco, libera la energía. No es que se quede, sino que... Y corrígeme en eso, porque me miraste con cara
3: de...
1: Pero está bien, sí, le debes conversarlo.
3: Bueno, pero lo mismo que los vehículos que ahora tienen son los parachoques, son de plástico, entonces, para amortiguar de alguna manera un impacto.
1: Los cascos están compuestos por diferentes tipos de compuestos. Generalmente los cascos son de tres tipos de compuestos. Los cascos generalmente los que uno aquí...
2: Vamos a acercar uno a la vuelta, a la pausa, pero tiene estos tres tipos. ¿Estoy en lo correcto lo que decía?
1: Podemos verlo después de vuelta a la pausa, ¿cierto?
2: ¿Te parece? Vamos a la pausa musical, ¿no?
3: Pausa musical, claro. Porque hoy día se cumplen 12 años de la partida de don Gustavo Cerati.
2: Amén.
3: Que falleció el 4 de septiembre del 2014. Recordemos muy bien que estuvo mucho rato ahí en coma, inducido por este accidente cerebrovascular que lo pilló en Venezuela. Trajo un concierto y ahí Gustavo Cerati lo perdimos muy joven. Bueno, de Cerati acá nosotros.
2: ¿Tú fuiste el último recital?
3: Sí, fui.
2: Gracias,
3: la suerte.
2: Totales,
3: ¿eh? No, ese, me verás volver. Ese fue el último.
2: Sí, por
3: esa
2: último.
3: Esa gira.
2: Sí.
3: No, fue fantástico. Estadio Nacional dos veces, estadio lleno. No, estuvo fantástico. Entonces vamos a escuchar a Gustavo Cerati y homenajearlo y a recordarlo acá en Radio La Clave 92.9 en tan solo un momento con De Música Ligera. No se vayan.

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1: Ya estamos acá de vuelta. Estábamos hablando ahí de todos los temas de seguridad, en donde estamos con Sebastián Moya de Academia de Motos Chile. ¿Está prendido? Sí,
2: sí está prendido.
1: Y estamos con la señorita Ivo González de Motos, la ropa con más estilo que yo he visto.
3: Y está conmigo también.
1: Ah, ¿y usted? ¿Quién es usted?
3: Ismael Pereira. A veces me dicen Ismael.
1: A veces te dicen Ismael. Perdón, Ismael. No, está bien. Es que sabes, pasa que como tú no andás en moto, no estás en este programa.
3: Estoy neutralizado completamente, sí, lo sé.
1: Oye, estábamos hablando un poquito, y esto es súper bueno porque, a ver, yo soy una persona que anda en moto ya hace harto año, pero todos los días uno no deja de aprender. Yo hago más moto deportiva, y ando en la calle un poquito como para moverme rápido entre locales y locales, y me pasa que de repente siento yo, o sea, que me falta más el manejo carretero, el manejo. Freddy Valderrama, que todos lo conocemos,
2: por supuesto,
1: me ha enseñado hartas cosas de repente cuando hemos ido en algunas rutas a tomar las curvas y eso. Pero hay hartas cosas que uno no deja de aprender, y ahora tú me sorprendiste, y da lo mismo la marca, pero este es un casco, Seba, que tiene mucha tecnología, ¿o no?
2: Es un casco, un precio súper accesible. Ya sabemos que la protección de nuestra cabeza, nuestro cráneo, es fundamental, ¿no? Olvidémonos de la obligación legal. Esto es vida o muerte, así tan fácil, es muy...
3: No sé si tiene relación, pero por la marca me acordé de los helicópteros Bell.
2: Mira,
3: de Lobo del Aire.
2: Yo te voy a contar un poquito de historia. Por eso acá hay hartas marcas de casco. Acá no tenemos ni un auspicio que podrían auspiciar el programa. No sería mala idea. Pero respecto...
3: ¿No te acuerdas de Lobo del Aire, cierto? ¿Mm? El helicóptero, Lobo del Aire, una serie donde mostraron un helicóptero que era como...
2: De hecho, tiene más historia todavía que eso.
3: Ah, no, mira.
2: Este casco, contando un poquito más de una forma bien neutral para que los que estén aquí viendo o imaginándose lo que lo están escuchando... La marca Bell es muy conocida, sobre todo en la Fórmula 1. Hoy día, si ven algún piloto, van a encontrar pilotos de la Fórmula 1 ocupando cascos Bell, y es así. Pero este casco tiene un poquito más de historia, vamos recapitulando más atrás. Fue la primera marca del mundo en crear cascos comerciales, cascos para la venta, la marca Bell.
3: Ah.
2: Y específicamente el modelo que está acá ahora, el que estamos presentando, tiene otras particularidades, que tiene dos. Una, que es un sistema MIPS creado por la misma empresa Bell, que es un sistema antirrotacional, y es justamente lo que uno tiene que lograr con el casco, que es reducir la fuerza de un impacto primero que todo, y que la cabeza no vaya a generar una rotación.

0: sino que eso lo traspasa a una capa amarilla que tiene al interior y hace que la lesión craneoencefálica sea mucho menor. Y la última particularidad de este casco es el único casco que está creado para la noche. Si te fijas, mira, baja.
1: Eso estaba mirando, tiene una mica, que esta mica, uno, cuando los que tenemos casco con mica, siempre la mica es oscura. Esta mica es una mica, ahí sí, es una mica pensada en noche.
0: Tal cual.
1: Pero también se puede ocupar de día.
0: Por supuesto que sí.
1: Entonces, ¿qué es lo que pasa? Que muchas veces, uno cuando va en la moto, el casco, cuando, mira, en la noche a veces ya empieza el calorcito y da calor. Y a veces uno se levanta la mica porque te da calor. Mm. Entonces, esto te permite ir con la mica arriba e ir viendo sin ningún problema que no te caiga nada en los ojos.
0: Tal
1: porque
0: cual.
1: Cuando uno de repente va en el día, te podés poner los lentes incluso. Mm. Pero acá te permite andar con mica completamente abierta y con esta mica de abajo protegiendo los ojos, pero ya de noche.
2: Bien,
1: y ¿eh? Y es un casco que a mí, en lo personal, la marca Bell me gusta mucho. Lo traen los mismos de Fox.
0: Sí, Trailer solo trae.
1: Sí, ellos mismos lo traen. Y es un casco que es súper asequible, porque la otra vez te acordé que tuvimos con la gente de Moto Aventura y que me pasaron un casco que costaba como 1.000.000 y tanto y yo me tiritaba en las manos y se me cayera. ¿Cachai? Entonces, pero este casco es un casco que anda en el promedio de las 300, 300 y algo.
0: Sí, sí, es mucho más accesible.
1: Es mucho más accesible.
0: Ojo el detalle, esas líneas que se ven de diseño son reflectantes.
1: ¿En la noche?
0: Completamente. Ese casco queda iluminadísimo porque es reflectante.
2: Acá lo noto que es reflectante, claro.
0: Totalmente. Es un casco que lo hicieron pensando a esa persona que se mueve harto en la noche o que tiene dificultad de visibilidad. Tiene un casco con visera de fábrica color amarillo. Así de cómodo. Seguro también porque protege, es protección ocular ante cualquier impacto. Y más encima viene ya con esta pintura reflectante por toda su calota
1: exterior. Y de hecho acá, cuando tú lo cierras, tiene este botón, que es lo que hace que se pueda subir y no quede la tal mica cual. Bailando.
2: Claro, sobre todo con el viento, la fuerza del viento.
1: De hecho, tú sabes que mi equipo, que es de Viña del Mar, que es Red Biker, le mandamos saludos. Ellos tienen esta marca también y tenemos como piso, así que les mandaré la foto para tener esto ahora en verano.
3: Muestra
1: que es una muy buena marca. Vamos a la primera pausa.
2: Primera pausa.
1: Todavía nos falta mucho por conocer de Ivo. Vamos a meternos ahí. Vamos a pedirle a las modelos que nos muestren alguna de las ropas para que la gente lo pueda ver después a través. Porque aparte de la radio, también nos pueden ver dónde, Ismael querido.
2: A través de nuestro canal en YouTube, Tan Solo Chile. Ahí en YouTube lo buscan Tan Solo Chile y ahí encuentran, se suscriben, por supuesto, aplican me gusta y comparten el contenido.
1: Eso. Vamos entonces a la primera pausa, Ismael.
2: Vamos a la primera pausa. Ah, pero vamos a saludar a nuestro amigo.
1: A la vuelta.
2: A la vuelta.
1: Eso.
2: Bueno, vamos a la pausa y ya regresamos con más Tan Solo Momento por Radio La Clave.
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0: 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Oye, y antes, no lo puedo hacer antes, porque aquí voy a hacer, pero si usted quiere ir en estas fiestas patrias y juntarse con la familia, con los amigos de la empresa, aquí don Sebastián dijo que se iba a rajar con toda su gente y los va a invitar, ¿sabes dónde?
1: ¿Dónde?
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1: Ah, pero allá no está esperando.
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1: ¿Qué más?
0: Yo te voy a pasar otro datito.
1: Ah, de veras.
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0: 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Yo me bajaron los pasajes.
1: Ah, eso es bueno.
0: No, me bajaron, me iba a ir.
1: O sea, te bajaron del avión, mejor dicho.
0: Me bajaron del avión.
1: No clasificaste en esta pasada.
0: No, porque no es que puse mis condiciones.
1: Es que salí muy caro, pues, Felipe.
0: Es que me

0: me dicen ya, tenés que irte a Estados Unidos. No, no, si tenemos departamento. Me dicen, no, tenés que irte al sí, pero me voy entre esta fecha y esta fecha.
1: Ah, yo pensé que te iba entre el ala del avión y nada.
0: No, si a mí cuando me voy me pasa el rollo con Ford y me voy para atrás.
1: Oye, el avión del Happening.
0: Claro. Ay, me pasan el rollo con Ford y me voy para atrás. No. Oye, ya saben, ya, bueno, con toda la gente que está ahí junto a nosotros, hoy día en nuestro programa 764 estamos con Sebastián Moya de Academias Motos Chile, acá en Autopark, y estamos con la señorita Ivo González de la ropa de motos. La ropa que de verdad, y déjame de mentiroso, no lo diga. Esa es que vinimos, Seba, te lo dije, ¿no? Que quedé enamorado de la ropa.
2: Sí, lo dijo.
0: Me la probé.
2: Sí.
0: Me la coloqué porque...
2: Se fue a ver el espejo un montón de veces y se sentía diferente. Así, oye, me veo lindo.
3: Esa es la idea.
2: Yo ya lo veía, miraba las motos afuera. Sí. Pero es que el efecto, pues, si finalmente te hace... Yo voy a decir algo que atenta contra lo que nosotros a veces hablamos. La verdad es que el motociclista, desenmascaremos al motociclista, no se viste por la seguridad.
0: No, po.
2: Debiese hacerlo.
0: Tal cual.
2: Pero no se viste por la seguridad, lo hace solamente para verse mejor.
0: El estilo, po.
2: El puro estilo, eso es lo que más... Pero cuando combina el estilo, más una chaqueta o vestimenta completa que te haga ver bonito... O que nos haga intentar ver bonito. A los
3: comodidad
2: que,
3: también.
2: Claro. Y más encima, con seguridad, listo.
1: Yo tengo una pregunta.
0: La que quiera.
1: Sabemos que hay mucha falsificación y también ropa alternativa. ¿Cómo puede un conductor, porque me imagino que también debe haber algún conductor de motocicleta que compra porque no le alcanzó algo más barato, o lo engañan y le venden algo alternativo que al momento de no tiene obviamente la misma garantía que tener una chaqueta certificada o un casco certificado? ¿En qué se debe fijar una persona que está empezando en el mundo de la motocicleta o que siempre compra? ¿En qué se debe fijar para adquirir un producto que sea original, ya sea ropa y en este
2: tal
1: caso
2: cual.
1: Accesorios de seguridad?
2: Mira, hoy día la normativa chilena no exige nada. E incluso los cascos, el tema del QR es un mito que un QR lo hace ser más seguro. Es una prueba documental y es muy básica, no es nada. Ya. Lo que hay que fijarse en el casco es que tenga la certificación europea, S2206, que es la última. Ese es el nivel de exigencia que acá nosotros tenemos para todos los cascos, incluso para los alumnos, para todo. Y en chaquetas, verificar que la protección interna tenga el dibujito de la moto y que salga uno o el número dos.
1: ¿Y existe el casco pirata y la ropa pirata o no?
2: Sí, muchísimo. Mercado Libre, sobre todo, las personas que quieren... Y que ahí viene el tema del ego, porque la gente se quiere vestir para verse bonito con un casco, por ejemplo, los Choice, que los falsifican muchísimo. Mirá. Pero un casco Choice vale 800 lucas. Entonces tratan, buscan
0: por Mercado Choice Libre. Con C.
2: Sí, no, descaradamente el mismo nombre.
0: Sí, el mismo nombre.
2: Pero tú los tocáis y sí, chuta, este casco no vale ni 50 lucas.
1: Pero esto no es un juego, porque aquí marca un antes y un después.
0: Exacto, ser, la protección de la cabeza. Claro. Y es verdad lo que dice, sea un poco de que el estilo, cuando uno se viste en la moto y todo, uno trata de verse el estilo y todo. Pero tú sabes que, y aquí te voy a hacer la pregunta, si es que se va a ampliar tu marca al tema del enduro, del deporte, o solo nos quedamos en la calle. Y te lo explico por lo siguiente. Mis dos hijos y yo andamos en moto, pero tú sabes que, sobre todo el Tomás, yo también lo uso un poco, pero sobre todo el Tomás, si no le combina el traje con la bota y con los guantes...
1: ¿Hay un tema?
0: No, reclama, güey. Ah, no. Reclama. ¿Tú conocías al Tomás, a mi hijo? El Tomás es que... Bueno, sí, la bota...
2: Esa es la verdad, o sea, el tema que...
0: La bota blanca, porque tú, él tiene la bota blanca con azul. Los trajes tienen que tener blanco, o blanco o azul. Los guantes, el casco, ¿no?
2: Y anda de cambiar de color de moto, ¿vo?
0: No, claro, y es verdad, cambiaste color de moto, ¿no? Sí, bueno, yo también claro. Un poco, y eso...
2: Si a todos les pasa.
0: A todos. Sí, a mí me pasa, porque yo también...
1: Pero yo me pregunto, ¿quién habrá salido? O sea, esa es la pregunta que me hago.
0: No, sí, que ya está. Claro,
1: ¿Quién,
0: sí.
1: ¿Quién anda de un color?
0: El Nacho, mi hijo mayor, se coloca... O sea, saca una tenía, se pone de un pantalón, según me mezcla los guantes, se puede andar como sea. Si tiene que andar con dos botas distintas, le da lo mismo. Según se sube a la moto y corre. Pero no, el Tomás es como que la cuestión, que no le quede mal, que la chaqueta, que no. Pero es un estilo. Y está súper bien, encuentro yo, que la gente que anda en moto, que ande segura, con ropa correspondiente, y que va encima, quieran verse bien. Si esto es un estilo de vida.
2: Tal cual.
0: Exacto. Sí.

0: ¿Cómo se llama este típico que salía en las películas de los años 80 con chaqueta de cuero, que arriba de la moto más hondera con chaqueta de cuero, que salía fumando?
1: Habían harto, está Steve McQueen.
2: Steve McQueen. Hasta ahí. Terminator andaba en moto.
0: Sí. Bueno, pero si te fijáis, todos van con un estilo.
1: La moto de cuero. Brad Pitt tiene, claro. David Beckham tiene una Triumph. Bueno, hay muchos famosos, Misión Imposible.
0: Misión Imposible.
1: Incluso hay una edición especial de la moto de Elvis Presley. O sea, estamos hablando de que estos icónicos personajes tienen sus
0: motos icónicas. ¿Cómo iban vestidos? Todos con estilo.
1: Sí, estilo.
0: Claro. Todos con estilo. Entonces, esto cómo aplica, bueno, parte de lo que nos decías tú, que esto, porque tú empezaste a andar en moto y no encontrabas verte con estilo, porque bonita te va a ver con todo, siempre las mujeres se van a ver bonita con todo, pero verte con estilo para la moto, nace un poco la inquietud tuya de traer esta ropa, ¿no? O de crear esta marca.
3: Exacto, porque la idea es bajarse de la moto y poder seguir usando la ropa, no es como que te moleste andar con la ropa, esa es la idea de motos, es que tú te subas a la moto con un estilo y te bajes de la moto con el mismo estilo. Entonces, para no andar trayendo tampoco tanto bolso y no ropa para cambiarme. Entonces, esa es la idea de motos, que te puedas bajar de la moto y mantener el estilo que ya tenías.
0: Oye, ¿y cómo se llama? Ismael, ¿y usted cuándo se va a subir a la moto? Mira,
2: cuando,
0: de hecho,
2: pero cuando me invite,
0: voy a hacer algo.
1: Invitado.
0: Voy a hacer algo.
1: Al tiro.
2: Dale nomás, sigue. Ya, sigo nomás.
1: Se nos fue, sigamos. Se nos fue. Oye, ¿no andas en moto? No, yo te voy a entrevistar yo ahora.
2: No, yo creo que alguna vez estuve arriba de una moto, pero parada.
1: Yo tengo yo tengo una teoría que siempre digo. Alguna vez en la vida les va a llegar el momento de querer subirse la moto. Todos. Cuando uno, en la casa te dicen, no te compres la moto, que es peligroso. O no, ahí están los alumnos. ¿Qué les dijeron en la casa?
2: Lo único que te digo es que Felipe se está apropiando de algo.
1: No, se está moviendo como se desviste.
3: Ah, le gustó el polerón.
2: No es linda la imagen, te digo al tiro.
1: A comerciales.
2: Oye, a propósito, tenemos que ir a la música. Ya. Pero deja que hable Felipe. Ya, ven. A ver.
3: Mira la comodidad.
1: No, hasta.
0: Este es el polerón que yo te decía que rayé ese día.
1: Sí, vos.
0: Porque yo soy de polerones negros. Soy de polerones con...
1: ¿Con el gorro?
0: Con gorrito, con canguro, como se le dice. No, con capucha, porque capucha. Canguro es... Sí. Pero ¿sabes qué? De verdad que te quedas así como perfecto.
3: Esa es la idea.
0: Con la chaquetita.
1: Y andáis seguro.
0: Uh-huh. ¿Tiene coderas?
3: Sí.
0: ¿Tiene espalda?
3: Incluye todas las protecciones. Mira. No hay que comprar nada por separado.
0: Cáchate.
1: Que ese es un detalle grande de las chaquetas de motos. Cuando uno abre, viene con goma Eva.
3: Viene con goma Eva, algunas marcas. Bonito. O claro.
0: Sí. De hecho,
2: devuélvalas.
0: Sí, no, si sí, le vamos a volver el tiro. Pero hay algunas marcas, Seba, tú las debes conocer, que tú apretás, por ejemplo, tienen el típico y se calienta.
3: Sí.
2: Es como la chaqueta de Volver al Futuro. De
0: sí,
2: po. Las mangas se ajustan.
0: No, pero se calienta y te da, porque trae como una especie de pila y todo. ¿Has pensado en algo así, incorporarle? O?
3: Sí, es que mira, todo se puede hacer, en todo se puede innovar. Entonces estamos siempre abiertos a escuchar a los clientes también.
1: Marca chilena, po.
3: Marca chilena.
0: ¿Sabéis qué? Yo voy a hacer una pedida para el otro año, porque esto toma su tiempo.
3: Toma
0: ¿no?
3: su tiempo la fabricación, justamente.
0: ¿Qué opináis, Seba, una chaqueta, la típica chaqueta que usamos en el enduro, que es la chaqueta sin manga?
1: Sí.
0: Que es la chaqueta sin manga.
1: Tipo dacariana y todo.
0: Exacto, yo la ocupé mucho en el desafío del desierto. Vamos a ir a la pausa musical y nos vamos a meter y vamos a crear la chaqueta para el desafío del desierto 2027.
1: Y para todos los días, pues si son bonitas, mientras sea segura.
0: Exacto. Vamos, Imael, ¿con quién nos vamos a ir?
2: Nos vamos a ir con los tres porque hace 35 años, un día como hoy, pero de 1991, editan su álbum homónimo. Así que cumple 35 años y esa placa contenía canciones como esta que vamos a escuchar
0: casi
2: ahora.
0: Casi te botan en el estudio, sí.
2: Casi no. He barrido el sol con los tres, que es parte de esta placa. La escuchamos ahora acá en tan solo un momento por Radio La Clave. No se cambien de señal.

0: Oye, ya estamos de vuelta ya. Yo estaba, oye, mientras mi querido Ismael estaba ahí hablando de su programa que tiene en la Bio Bio.
1: Bio Bio TV.
0: ¿Ah? Que se llama...
1: Retropop.
0: Eso. Pero, ¿sabes que este señor
1: Pero tiene nada que ver con el mundo
0: motor, ¿eh? ¿Él es DJ?
2: Podríamos poner música para esto entonces.
0: Entonces es que él es DJ y hace las fiestas de los 80.
2: Sí. ¿En serio?
0: Muchísimas fiestas recorre.
1: Casino Talca, Conce, La Serena estuve la semana pasada.
0: Entonces, hace...
2: Pero hombre, se dedica. Sí. Full, sí, profesional.
1: Vivimos de esto.
0: De hecho, estamos haciendo... que ahí te voy a contar un par de sorpresas, porque mi querido Sebastián siempre va a la Copa del Rey con hace caravanas. Pero yo no lo voy a solicitar, lo voy a exigir a nuestro querido Sebastián, ¿no? Que ponga producción, su carpa, y que ponga la ropa. Que ponga la ropa a la Ivo.
2: Sí, yo sí. Ivo ha estado presente también, sí, con la marca.
3: Sí, he ido a varios eventos con la marca, pero no a la Copa del Rey. No.
2: Bueno, vamos con a mí. Pero
1: aquí está recibiendo la invitación.
3: Sí.
1: Está grabado.
0: Yo tengo unos pitutos por ahí.
1: Está documentado Ivo.
0: Y tú sabes que la final de la Copa del Rey...
2: Pero no, no el,

0: lugar de sorpresa todavía, creo.
1: ¿La final?
0: Sí, parece que sí. No la han anunciado todavía.
2: A
0: ver,
2: yo ya fui a tocar de DJ a una Copa del Rey y el ambiente que se vive
0: es buena onda.
1: A ver, el 3 de octubre, que es la fecha próxima que viene, que es la tercera fecha, es en la Hacienda Picarquín. Eso ya está sabido.
0: Qué rico el lugar ahí.
2: Yo fui a Quintero, fui yo.
1: Sí, tú fuiste a Quintero. Ahora viene la Hacienda Picarquín, pero para donde vamos a tener a Ismael, que es el fin de semana del 24 de noviembre, que es la gran final, cuarta fecha, vamos a tener a Ismael Pereira. Ya hice, para que usted sepa, las gestiones.
2: No le puedo creer.
1: Para el pago.
2: Pero fantástico.
1: Dicen que Pizarro Vial la auspicia.
2: No te puedo creer.
1: Estamos ahí en conversaciones con él. Perfecto. Así que vamos a estar haciendo.
2: Lo que pasa es que acá todos nos ayudamos.
0: Claro, muy bien.
2: Aparte, todos estamos. Uno está en la radio de acá, yo aparte estoy en Radio Digital, en Radio Bio Bio, estamos acá, ¿no? Sí, aquí.
1: Entonces hay un apoyo, una sinergia.
2: Con la ayuda de nuestro amigo.
1: Así que vamos a estar ahí llevando a Ismael. Pero va. ¿Dónde estás viviendo, Ismael?
2: La Serena es
1: Santiago. Ah, te va a quedar corto. No, oye, no voy a decir nada más.
2: Estoy dual. En este momento estoy dual.
0: ¿Ah? Es para el norte la cosa.
1: No sé yo. Yo no he dicho nada. Dicen que te va a quedar cerca el Ismael. Oye, estábamos ahí viendo un poco. Me probé una ropa de la Ibu y todo. Y la vamos a tener. ¿Te parece, Seba, el 3 de octubre en la Copa del Rey? Para que la gente pueda ver ahí la ropa. Vamos a hablar con. Yo tengo un amigo, creo que se llama Pato Cabrera.
2: Pato, buena onda.
1: Sí. Oye, y obviamente los guantes están increíbles. Seba, ¿tú usas también este...?
0: Oh, tengo hartos guantes. Ahora estoy ocupando unos de... Bueno, pasé de invierno. Y me regalaron unos que son café, que andaba buscando. No sé, yo no sé si Diego tiene unos café.
3: No, café. Tuve café. He tenido varios colores. Verde, café.
0: Pero voy a esperar esos de Diego.
1: Y esto, acá tengo una pregunta.
3: ¿Sí?
1: ¿Para qué sirve el nudillo exactamente?
0: Mira, a veces cuando nos cierran el espacio entre medio de los autos, nosotros también con esa parte podemos hacerle un cariño al espejo a los autos. No, mentira.
2: No, por favor, no pongas esas cosas.
0: No, mira, el tema de los nudillos es una protección nomás, de golpe. Pero realmente lo que más se ocupa no son los nudillos, es el deslizador de acá abajo.
3: Sí.
1: Yo, la verdad que a mí el nudillo en este no me molesta. Una vez me pasaron, que la típica se te quedan los guantes, y me pasaron unos de enduro. Uno de la marca Fox que tiene nudillo. Oye, bueno, que corrí incómodo.
3: Ah, te molestaba.
1: Me molestaba para el.
0: No, los nudillos, mira, en el enduro se podría ocupar o considerar una parte reforzada, porque a veces cuando le pegáis una rama, claro, uno le pega con la mano. Y a veces te puede lesionar los dedos, la mano. O uno se esconde ahí en el...
1: Te vamos a tener corriendo en la Copa del Rey, pero tenía un piloto.
0: Andaba por aquí. Sí.
2: Ya está, saludos. ¿Cómo está? Se llama el piloto.
0: Está loco.
2: Dele saludos al loco.
0: Él no frena.
2: ¿Cómo se llama el loco?
0: El bicho. Él no frena. Yo sé que va a ganar de aquí la que sigue o la subsiguiente. De hecho, en su contrato la obligación fue entrenar y competir en todas las carreras.
1: Pero tú sabes que le tiene que
0: ganar. Para que se motive. No, le va a ganar a todo.
1: ¿Tú sabes quién le tiene que ganar?
0: ¿A quién?
1: A mis dos hijos.
0: ¡Oh! Está difícil.
1: Van uno y dos, así que...
0: ¿Qué dirá, bicho?
1: Gánale, porque si les ganáis...
0: Creo que el bicho va tercero.
1: ¿Va tercero en el campeonato?
0: Sí, tu hijo va primero y segundo.
1: Sí, pues van primero y segundo.
0: Tenemos bicho que va tercero. Y ojo que bicho ha corrido dos carreras y su experiencia en moto es de un año.
2: Mira.
1: Así que ya sabemos, bicho.
0: Hay una buena competencia.
1: Va a estar bueno. ¿Estás entrenando ya o no? ¿Vaya a ir al JAR este fin de semana? Ruta X. Este fin de semana tenemos carrera. Yo tengo JAR Scrum.
2: Mira.
1: Que es la penúltima fecha. Se termina luego. Así que
2: está como yo, porque yo no tengo ningún fin de semana libre, que ando poniendo música. Sí. De hecho,
1: salgo bien este fin de semana. Así que entre el 1, 2 y 3 este fin de semana, salgo campeón.
0: Hay que hacer algo entretenido. Entre moto y música. Y
2: una buena mezcla.
0: Un buen carretito.
2: Para la redundancia, buena mezcla, sí.
1: Si la final es donde estoy diciendo cerca. Vamos a hacer algo.
0: Vamos a estar bueno.
2: Va a estar fenomenal. Tenemos que ir a la pausa.
1: Vamos a la pausa.
2: Ya, pero ¿quieres saludar rápidamente a los...?
1: ¿A la vuelta?
2: Sí.
1: ¿Te parece?
2: 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Ya regresamos, o no se vaya.
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7: Oye, ya estamos de vuelta en el último bloque. Me bajaste el mío.
8: Última parte del programa. Sí. Ese viernes, inicio del fin de semana, además.
7: Parte del fin de semana.
8: Cambio de hora.
7: Viene y tuvo que partir volando nuestra querida Ivo, porque la llamaron a una reunión urgente. Tú sabes que hay que vender, vende. Pero llegó ¿quién? Adivinen quién llegó. Le dijeron el señor Barriga, ¿ah? Y no por la guata, es porque está cobrando, dijo.
8: Anda igual. Claro. Anda con el maletín, dice.
7: Claro,
8: tú.
7: Anda con el maletín.
8: El señor del maletín. Con
7: Maximiliano Rojas, ¿cómo estamos,
2: papi? Bien, ¿y ustedes cómo está? ¿Cómo ha estado el programa? ¿Cómo está
7: bien, estuvimos hablando de motores, todo. ¿Tú sabes que estuvimos el fin de semana con Maxi el fin de semana pasado? En no, la carrera de MTV de
9: Lo vi en las fotos corriendo ahí, un verdadero campeón.
2: Por
9: ahí
2: le cobraron en la ambulancia.
7: No, ¿por qué? Mira, terminó 12.
9: Le cobraron
7: 12,
9: la palabra.
7: Terminó 12, ¿cierto?
2: Sí, 12 en la carrera.
7: Terminó 12. Buena. Pero las pulsaciones le llegaron el promedio, 170.
9: Ese corazón iba a explotar.
2: 177 promedio y el pic de 210.
7: No, no, que se llegó así como viendo medio morado, pero bueno. Pero vamos a seguir metiéndole. Yo. Como te dije, me gusta un poquito más la IVAC, ya me la compré, no le contemos a nadie. Y no le contemos a nadie los precios para que nadie sepa, pero nos compramos IVAC y Maxi lo estoy convenciendo también ahí.
2: Estamos ahí, yo creo que ahora que vamos a ir a Estados Unidos vamos a traernos una MTV. Bueno, y mañana vamos a ir a andar a las Lomas del Águila en Paine.
7: Ah, vaya a ir mañana.
9: Motivado.
2: Sí, vamos a ir.
9: Está ahí motivado,
2: con
9: bien.
2: Un par de amigos que nos topamos, los de cervecería Lice.
7: Ah, chus. ¿Dónde va a terminar eso? Que...
9: Pero esta es una combinación entre ciclismo, cervecería.
7: Está mal esa combinación. Semana. De hecho, ese día me dicen, vamos a mi casa. No, deje. No, decía yo, no. Menos mal que me vine.
9: Este buen cambio de la pesca al ciclismo y cerveza.
2: No, la pesca no se deja, ahora se levanta la veda y volvemos a buscar las corvinitas ahí a la región de Coquimbo.
7: Ah, mira.
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0: Y
1: en Wingood, que va a ir mi compadre, invitado.
2: Ah, mira, vamos a ver si está en la misma mano que acá en.
1: Eso, ya, yo lo voy a invitar, papá. Yo lo voy a invitar. No, porque allá en dólares sale más caro.
2: Quizás no antes solo, pero.
1: No hay problema.
2: Acompañado.
0: Perfecto. Ya.
1: El problema es que toda la persona que llegue se sube a las redes sociales. Vaya.
2: Ah, no hay problema. No. Ya después de participar en Radio La Cla, ya no le tenemos miedo a las redes sociales.
1: A las redes sociales.
2: Oye, ¿hablaron de la activación que hubo el fin de semana?
1: No, todavía no. Ahora íbamos, porque comentó que le había llegado Reto.
0: Ah, no.
3: No, si lo dije abiertamente, con disculpas públicas. ¿Ah?
2: ¿Más de 300 motos?
3: Sí, más de 300 motos.
2: Más de 300 motos.
1: ¿En qué cuentan un poquito? O sea, ¿qué es lo que estuviste haciendo? ¿Hiciste una activación que te di en las redes?
3: Mira, por tercer año consecutivo hacemos esta entrega de antenas gratuita que se venden en el mercado, algo que es accesible, entre 5 y 10 mil pesos, algunos más caros. Nosotros lo hacemos gratis. Y 300 antenitas lo hacemos junto a Costanera, al Grupo Costanera, que nos hace 2 años nos contactaron, y este tercer año ya lo hicimos con un poquito más de ruido, así que gracias a Autopark que nos alojó acá el espacio.
1: ¿No quedó una antenita para uno para ponerla?
3: Tenemos, sí, tenemos. Eso, listo. Puede pasar por caja, hoy día están a la venta.
1: Eso.
3: No, mentira.
2: pero hoy día, por ser viernes, tiene 20%
1: de descuento. Claro.
0: A nombrar Radio La Clave. ¿Ves?
1: Listo.
3: Todavía tenemos más para regalar igual.
1: Llegó 300.
3: Y de hecho más, y al final venía 300 motos, pero estamos hablando de que la moto venía de gente que venía a mirar, a compartir. Los alumnos, que un día sábado acá pasan entre 90 y 100 personas, solamente para clases.
1: Cáchate.
3: No, entonces, hay harta gente.
2: ¿Has visto cómo funciona la antenita, Felipe?
1: Sí, po.
2: ¿Te parece esa antenita antigua que tenían las teles?
3: Tal cual.
2: Y en la punta tiene un filo. Entonces,
0: es periscópico, ¿no?
2: Claro.
1: Sí. ¿Qué es lo que pasa? A ver, expliquémosle a la gente para qué esta antenita. No es para escuchar radio, porque nadie puede escuchar radio. Hay algunas motos que tienen radio. Pero esta
3: está la versión 2.0, que es para escuchar La Clave.
1: Claro. ¿Qué es lo que pasa? Que en esta época de septiembre, que parten los basados y parten los volantines. Y parte la gente responsable que ocupa los volantines con hilo curado y todo. Y es súper peligroso para el andar del motociclista. Han habido casos de muerte en Chile y en otros lados, en donde la gente se ve desjollado. Entonces,
2: ojo que no solo el hilo curado, un hilo sano, por
1: también
2: decirlo,
1: exacto.
2: También a la velocidad que va la moto, te puede generar estrangulamiento, corte.
1: Tal cual.
2: Porque al final el roce o la velocidad es lo que te
1: genera el corte. ¿Y qué es lo que hace esta antenita? Esta antenita primero previene, y ahí se va, me imagino yo que tiene una posición ideal para usar esta antena, que lo que hace es que el hilo caiga ahí primero y como este filo que tiene arriba lo corta. Pero tiene una posición ideal, tú la enseñaste, la vas a subir en tus redes de dónde debiese ir, porque no,
3: sí,
1: bueno,
3: o sea,
1: en la parte de atrás.
3: No, claro, va en la parte, van el manillar en la parte delantera de la moto, tratando de que siempre esté adelantada y a la altura también de nuestro casco. No tan extenso, sino que sea justo a la medida nuestra, por eso son retráctiles.
1: Es como la altura entre, por decirlo, el hombro y los ojos, una cosa así, ¿o no?
3: Claro. Sí, idealmente esto es que el hilo pase, claro. O se corte.
1: Se corte, claro.
3: Sí,
1: claro, porque no va a faltar
3: que nosotros,
1: la cola, pues, para que se vea bonita, ¿no?
3: Lo que hace esto es por eso tiene esta retención, el cabezal arriba, lo que tiene estos cuchillos para poder cortar el hilo, para abrir paso, porque si no va a ser nuestro cuello el que se va a enganchar del hilo, y es lo que no queremos.
1: Oye, y bueno, fue una activación que fue súper potente, se hizo aquí en Departamental 4500, pero supe por ahí y te dije en el primer vlog, te dije, no, dejemos esa sorpresa, porque quería que llegara Maxi, que estaba, el señor Barriga estaba facturando.
3: ¿Para qué lo invitaste? ¿Qué sabor? ¿Sabor?

0: olvidaba la academia
1: aquí está
0: Motochoy.
1: Aquí está la factura.
0: La academia Motochoy. Casi voy a, como. Voy a avisarle a la Rafita que.
1: Toma, aquí está la factura.
2: No, no, no, la no, este mes creo que es sin nada.
1: Es bye.
2: Sí,
1: es
2: sí, sí. Por su mejor arrendatario.
1: Oye, cuéntenme un poquito. O sea, yo supe el otro día estuvimos grabando desde Viña del Mar y supe por ahí que. Academia de Motos Chiles se va a Viña del Mar, ¿es así?
2: Estamos en las conversaciones, pero por supuesto que nos interesa muchísimo Viña del Mar y la otra sorpresa que también estamos viendo ahora cómo lo materializamos, pero por supuesto que si está Autoparque es porque es bueno. Aquí conocimos desde el día uno, cuando Max tenía la oficina, no allá, sino que la tenía. Estaba solo.
0: Donde se comía la carne.
2: Estaba solo ahí, después tenía como 5.000 metros vacíos a todo alrededor y al final una oficinita que se veía con una luz. Una luz ahí estaba el Max. Tenía hasta un auto que hacía drift aquí adentro. No había nada.
0: Es verdad.
2: Oye, y así llegamos, no había nada.
0: O sea, partimos a finales del 2022, si no me equivoco.
2: Sí, igual.
0: Creyendo en este proyecto, Sevita empezó a arreglar acá, empezaron a llegar los alumnos. Nosotros,
1: porque esto es como la
0: este era el salón de los manteles.
1: Este era el salón de los manteles.
0: Aquí es donde se lavaba, se preparaban los manteles. Antiguamente fue uno de los primeros salones donde
1: digámoslo de la cuca, digámoslo claro, de la cuca era donde se preparaban los manteles.
0: La primera parrilla.
3: Ahí donde le sacaban la mancha de vino al mantel.
0: Eso. Exacto.
1: Oye, y en Viña del Mar están todas las intenciones de poder cerrar ese negocio, porque creo que es una buena plaza Viña del Mar, ¿o no sea para ustedes allá?
2: Viña del Mar es la segunda región donde más motos se venden, incluso más que en Concepción. Y las motos, un tema que yo le decía al Max, mira, yo voy a partir de a poquito, porque de verdad, aquí partí, yo partí con una quiebra, después de una quiebra con una sola moto, la que me sobró. Y todas estas cosas, todo lo que está al entorno ha sido mes a mes. Está poquito, porque esta cuestión de las motos va creciendo. Por eso también nosotros buscamos los mejores aliados, buenas marcas, el apoyo también de instituciones, y por eso también nuestro camino ha sido lento, seguro y siempre muy profesional con lo que nosotros entregamos, porque sabemos que la moto, si se empiezan a vender motos como pasa en todos los países de América, esta cuestión se va a transformar en una chacra, un desorden enorme.
0: Como fue la activación del viernes, un desorden, pero... ¡Gremial! Me llama y me dice, oye Max, te voy a pedir un espacio para poner unas pocas motos. Más de 10 arrendatarios me llaman, oye, no puedo entrar...
2: Pero ese fue el viernes, el mío fue el sábado.
0: Oye, no puedo entrar al parque, hay 300, 400 motocicletas. Aquí, ¿cómo lo hacemos? No, pero
1: yo creo que debiésemos hacer alguna actividad con respecto a las motos, ya ahora que empieza a salir el solcito. Pedimos permiso, ahí tenéis un espacio al lado que podríamos hacer.
0: Mira, tenemos
1: hacer
0: pendiente
1: algo, ¿no?
0: Invitar al Pato Cabrera. Cabrera tenemos... quiso hacer abajo, lo que es el estacionamiento del Bufete Imperial hoy día, una fecha de MX. Querían hacer un motocross acá abajo, poner salto.
1: No, vamos a traer,
0: lo podemos hacer en Viña y en Rancagua.
1: ¿Te parece entre ahí en octubre más o menos, o sea, que nos traigamos al Pato, nos traemos al Pato a hacer el programa desde acá y podemos crear algo en vivo?
2: Pato tiene de hecho con Pato estamos viendo una actividad que no le voy a dar el nombre para que no nos copien, pero es una exposición de motos. Con diferentes actividades de calle, de seguridad vial, que el 95% del mercado de las motos es calle. Así que queremos darle esa vuelta para hacerlo en una parte urbana, central, bonita, harta gente, así como nos gusta hacer las cosas.
0: La carrera del pisero.
2: Así que yo le voy a avisar acá a Max el día antes cuando hagamos actividad para que...
1: mira, estamos en vivo, estamos en vivo y lo llamamos en vivo porque estábamos hablando de ti, ¿ah? Estábamos hablando de ti, hace como si está trabajando, si el que trabaja es la secretaria. Pero ahí está la secretaria, don Enzo. Oye, ahí conectamos a Pato Cabrera. Estábamos hablando de ti, Pato, de que estamos aquí en Autopark, específicamente en Academia de Motos Chile. ¿Ah? Y.
4: ¿Cómo estás, Pato?
1: Ahí estamos. Oye, y te amarramos al aire. Estamos en vivo y en directo, Patricio. Vamos a hacer alguna actividad de aquí a fin de año para las motos de calle.
4: Por supuesto que tenemos las ganas y la intención, y hemos trabajado con el SEBA harto en la iniciación de un proyecto. Nos toca materializarlo.
1: Oye, pero aquí está el gerente comercial, el señor Barriga.
0: Ya tenemos el lugar.
1: Señor Barriga.
4: Ya tenemos lugar.
0: Lugar tenemos, y en tres regiones, tú tenés que elegir nomás.

0: Lo bueno es que podemos avisar el día antes y no pasa nada.
1: Hice una actividad, llegaron 300 motos, Pato. 300 motos.
2: Sí, las vi y los felicito. Lo vi en el en las redes sociales.
1: Oye, así que ya sabes, tienes Rancagua para hacerlo. En Diego Portales.
3: Diego Almagro.
1: Tenemos en Viña del Mar. ¿Tú conocís por ahí en Viña del Mar el camino internacional? Ahí al lado del avión.
3: Sí. Al lado del avión.
2: Sí, conozco.
1: Ya. Conozco. Así que te estamos amarrando al aire, Pato Cabrera.
3: Háblale al micrófono. Po.
2: Mientras sean cosas de moto, yo acepto feliz. Aparte con el tremendo equipo que hay, seguro ya sale excelente.
1: Oye, Pato, nos conectamos con Pato Cabrera en directo, que estás ahora cerca de Puerto Mono, ¿no, Pato? Que se viene este fin de semana el MX, la sexta fecha, ¿no?
2: Sí, mira mi vista.
0: Pobrecito, Pato.
3: Pobrecito, qué maravilla, bro.
0: ¿Estás cansado, Pato?
2: Estamos trabajando estresadamente, pero con esta vista se desestresa la cosa. Sí, tenemos la quinta fecha del Campeonato Nacional de Motocross aquí al ladito de Valdivia, en Mafil, la región de los ríos, la comuna de los lagos.
0: Bueno, para allá se va la siguiente academia, en Osorno y en Puerto Montt.
2: Perfecto, porque aquí hay una cantidad de motoqueros, hay que enseñarles a andar con lluvia para esta zona, así que...
0: No hay problema.
2: Está bueno incentivar a aprender a conducir de forma segura.
1: Bueno, oye, Patito, te mando un abrazo. Estuvimos hablando un poquito de la Copa del Rey que se viene el 3 de octubre, acá en la hacienda Picarquín. ¿Y cómo se llama? Seba va a ir con una caravana, me imagino, ¿no, Seba?
0: Tal cual. Vamos a retomar todo lo que estamos haciendo. Bueno, con Pato Cabrera ya hemos estado en toda esta última fecha y cada vez vamos a ir mejorando de a poquito para poder participar y hacerlo más entrete.
2: Buenísimo, buenísimo. Qué bueno contar con Academia Motochile.
0: De hecho, ya le dije que queríamos una categoría. Una categoría especial para alumnos, para pilotos,
3: categoría
0: para motivar a alumnos.
3: Categoría Picero.
2: Sí, categoría. Sí. Si estamos ahí con una idea buena que me había dicho el SEA, yo creo que la vamos a materializar en la fecha que viene para que se motiven y sean parte de este lindo evento.
1: Oye, y una cosa, estábamos hablando también que se nos viene la final, y en la final, tú sabes que te voy a dar una sorpresa. Para tu evento te voy a hacer una sorpresa.
3: Ah, ya. Yeah.
1: ¿Te acuerdas que tuvimos a Ismael tocando música de los 80? Lo vamos a tener. Lo vamos a tener. Conseguí quien me lo auspiciara. ¿Quién me lo pagara? ¿Ah? ¿Qué tal?
2: Buenísimo, buenísimo.
1: ¿Y tú sabes dónde estás viviendo?
2: Música, eso es lo que nos faltaba. Música en vivo.
1: ¿Tú, Ismael?
3: Adivina.
2: ¿Dónde?
1: En la cuarta región. Nada más te digo, va a quedar cerca.
2: Toma. ¿Ah? Ya. Buenísimo.
3: ¿Ah? Ahí nos vemos.
1: Oye, Patito, oye.
3: Vale, Patito.
1: Oye, un gusto, compadre, saludarlo, que le vaya increíble en esta quinta fecha. Nos vemos ahí. Saludo a Lenzo, a la secretaria. Saludo a la secretaria. Chao, chao. Chao, Lenzo.
3: Chao,
1: chao. Oye, ahí hicimos un contacto con Pato Cabrera, un crack en el tema de los eventos de motociclismo. Así que ya quedamos linkeados.
3: Sí,
1: vamos listo. Oye, ¿nos vamos a ir a la música?
3: Vamos a ir a la música.
1: A la última tanda musical.
3: Con Stone Temple Pilots, esto es Big Bang Baby en Radio La Clave, tan solo un momento.

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1: Ya estamos acá de vuelta en tan solo un momento, en el programa 764,
2: ¿no? Sí,
1: de la era, de la era. Hoy estamos con mi coanimador de los días viernes, don Maximiliano Rojas, el terror del mountain bike, ¿ah? Y con Seba Moya.
2: Y de los buffets, dijo también.
1: Y de los buffets.
3: Estamos organizando ahora, después del programa, ir a bufetearnos acá con nuestros amigos de Buffet
4: Imperial. Pero buena combinación entre la bicicleta el fin de semana y en la semana juntar energía en el buffet.
1: Eso.
2: Claro.
1: Hoy estábamos, el que estaba hablando ahí, Sebastián Moya, el líder de Academias de Motos
2: ¿El
1: Chile.
2: ¿El Instagram de Academia?
4: Academia Motos Chile.
2: Ya, ahí, vamos a seguir al tiro, ¿eh?
1: Oye, Ismael, diga. Ismael.
4: En OnlyFans, súbete,
1: estamos a obligar a hacer el curso. Estamos a obligar.
2: Okay, me voy a comprometer, ya.
3: A mí todavía me vienen obligando. Después de 3 años.
1: No lo ha hecho.
4: No, pero las manos como que le tiritan cuando ve una moto. Así
1: no, pero
4: sabe la moto, las características, el motor, cacha el tiro.
1: ¿Te paso un dato? El primero de cada mes súbelo en la moto y digo, ¡oh, te caíste! No podí meterte a hacer factura.
4: O que se pase por aquí y un alumno ¡uy, perdón, no frené!
2: Es importante lo que estoy viendo en el Instagram, que acá dice patrocinados por CONACYT. Mira, qué bien.
4: Sí, tenemos un proyecto muy importante que estamos trabajando porque está patrocinado, firmado, auspiciado ya por...
2: Sacramentado.
4: Sí. Con la Comisión Nacional de Seguridad de Tránsito, que es para capacitaciones gratuitas para delivery, para gente que está aprendiendo con un formato online. Y también tenemos presencial para hacer capacitaciones gratis, que lo vamos a hacer aquí en Autopark y también en regiones. Vamos
3: Chaviti, a avanzar. ¿Desde cuándo vienen trabajando la Academia de Motos Chile con la CONACYT?
4: Bueno, ya llevamos, este el segundo patrocinio que tenemos vigente. Estuvimos 3 años completos patrocinados con ellos desde el 2020, 21, 22, y de ahí ahora retomamos el 2026.
3: Recuerdo que el 2023 hicimos un lanzamiento, ¿te acordás?
4: Hicimos lanzamiento.
3: Con Honda,
4: sí, porque hemos hecho muchas actividades.
1: Hay que tener súper claro que existe una brecha muy grande entre tener licencia y saber manejar en calle, ¿no?
4: Sí, por supuesto que sí. La licencia no lo es todo. Por eso este proyecto que hicimos se llama Los Primeros 100 Kilómetros. Porque es para gente que ya tiene licencia, pero está recién enfrentándose a la calle o que quiere saber estas cosas que en realidad son requisitos esenciales. Tenemos un proyecto grande... En el formato online para poder crecer, para poder hacer más cositas entretenidas, como talleres de mecánica, los mejores pilotos y expertos y profesionales. Nos vamos a dedicar a esa parte de comunidad, a generar cursos online y cursos presenciales en todo Chile.
3: Cultura al volante.
4: Adiós.
3: Sí. Cultura al volante.
4: Por supuesto. Estamos buscando auspiciadores, así que también si quieren sumarse con nosotros, nos pueden...
1: Oye, bueno, está bonito el día. Oye,
2: yo me voy a tomar rascado.

0: Oye, estamos en el mes, a mi gusto, uno de los meses más lindos. A uno le alegra la vida,
1: el mes
0: ¿no?
1: de la patria.
0: El mes de la patria, a uno le alegra la vida llegar a

0: vivo un lugar, que ir a la fonda. Finalmente, si podemos evitar, evitemos. Disfrutemos la moto, el mes más bonito para andar en moto, pero la verdad que los días de fecha, disfrútenlo, vayan Uber. Olvídese un poquito, después vuelva a subirse.
1: Y no solo la moto se evita, claro, también el volante, que hay que tomar harta responsabilidad con el alcohol. O sea, no es solo andar en moto. Que
2: yo creo que es importante también hacer los cursos, ser un profesional en el volante.
0: Totalmente.
2: Es súper importante.
0: Pero consciente que uno puede minimizar los riesgos, pero finalmente no está todo en nosotros. Y ese todo en nosotros, cuando hablamos de alcohol, la conducción, la fonda, aquí cualquiera puede cometer una imprudencia y los más perjudicados va a ser el de la moto.
3: Siempre. Entonces, buen dato, dejemos la moto de lado, movámonos en Uber, movámonos en bicicleta, incluso puede ser.
2: ¿Ah? O camine. Tan sano. ¿Ah? Baja la empanada, camina.
1: No sé si tanto en bicicleta. Venía caminando a saludarlo y me enteré que en el Cerro San Cristóbal están pasando
0: eso mismo.
1: Infracciones.
0: ¿Por exceso de velocidad?
1: Exceso de velocidad y alcohol.
3: ¿En serio?
1: A los ciclistas que bajan el Cerro San Cristóbal. Así que un llamado para toda la gente. Bajen frenado, ya no se puede.
2: No es como antes.
3: Tomáis harta velocidad. Pues.
2: Sí, yo bajaba por el salto, me acuerdo.
1: La multa, la infracción va por sobre los 30 kilómetros por hora. Y la infracción que subieron en el post es a 48 kilómetros por hora. O sea, por 18 kilómetros por hora de diferencia, te cursan una infracción grave.
3: Se están poniendo estrictos y está bien, porque así aprendemos a tener una convivencia vial entretenida, porque existe esa convivencia que siempre es el problema entre el automóvil y la moto, que creo que hoy en día se ha ido achicando esa brecha, ¿no? O sea,
2: pero ahora entró en el juego los scooters, pues también los van a tener que reglamentar.
1: Sí, están reglamentando. Claro.
0: ¿Sabes lo que pasa?
1: Hay muchas comunas que pusieron en la parte frontal de los semáforos,
3: sí,
1: pusieron el sector de motos para, exacto, que no se arme este aglomeramiento.
3: Me toca pelear siempre cuando
0: aquí afuera. Oye, ¿sabes lo que pasa? Que la gente, lamentablemente, culpamos a la fiscalización y todo, pero eso pasa porque nosotros nos comportamos mal y alguien, claro, tiene que decir, ¿sabes qué? Está mal. Claro. No han disrajado porque en San Cristóbal pasaban de largo, chocaban por una barrera, y dice, ya, pero me caí solo. Sí, pero voy a atropellar a un niño. Y caerte solo significa movilizar ambulancia, equipos de emergencia, todo un tema que genera muchos recursos, mucha movilización por una entretención descuidada.
1: Dicen que el chileno, si no le ponía el párale, no para.
0: Sí, po.
1: Así que estamos acostumbrados ya.
3: Estamos ya acostumbrados. Oye, muchachos, llegamos al final. Gracias por acompañarnos en el último bloque.
1: No, me voy derechito ahora que me acordaste la academia.
0: No.
1: A facturar de una.
0: No, hoy día no estamos.
3: Oye, Seba, muchas gracias por prestarnos tu espacio. Siempre, te lo digo, de verdad, siempre es muy cómodo venir acá. Esta tienda en Imperfecto, el lugar es maravilloso. Así que se va a repetir. Seguiremos haciendo los programas de acá en Autopark, en Departamental 4500.
1: Ojalá lo repitamos en Rancagua, porque Sevita también fue a mirar. Está indeciso.
3: ¿Está indeciso?
1: Si la sexta o la quinta. Ahí.
3: ¿Y por qué no los dos?
0: Si puede ser los dos, pero
3: apoyémoslo, es que apoyémoslo.
1: Piano.
3: Apoyémoslo.
0: Sí, mira, si acá el señor Barriga se olvida de nosotros un mes, podemos hacer todo.
1: Difícil.
3: Oye, difícil. Como dicen, apuesta harto. Usted sabe eso. Apuesta harto para ganar harto. Nada más te voy a decir.
1: Así que no pone la gorda, no se lleva el grande.
3: Yo te ayudo. Tranquilo. Algo vamos a hacer.
2: Si van para La Serena, ahí va a estar también.
3: Oye, ya. Ismael, querido, muchas gracias. Nos vemos. Usted se vaya al norte ahora, ¿no?
2: Me voy el domingo.
3: O sea, ¿tiene fiesta este fin de semana?
2: No, pero creo que hay algo en el PAL 18. Algo se va a hacer.
3: Bueno, ahí nos está contando.
1: Felipito, me da un minutito, sí, que dale. 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
3: Vamos a hacer una fiesta aquí un día.
2: ¿Cierto? Una fiesta,
3: una fiesta.
1: Vamos a volver a abrir la Luxor.
3: Y hacer una fiesta.
0: Estaría bueno.
3: Estaría bueno.
0: ¿Con el tono mecánico de nuevo?
1: Estaría bueno, pero que no vengan en moto, porque si no nos pueden entrar.
3: Oye, ya, muchachos, nos vemos la próxima semana.
2: ¿Ah? Estén todos muy bien.
3: Nos vemos.
2: Muy bien. Sigan en la sintonía de La Clave 92.9. Esto fue Tan Solo un Momento. Hasta la próxima semana.
3: Chao.
2: Hasta
3: la próxima.
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Noches y bienvenidos y bienvenidas a Obsesión Radio Show en este viernes 4 de septiembre, transmitiendo como cada noche, viernes, jueves como anoche y sábados entre las 23 y las 01 AM por el dial 92.9 de frecuencia modulada en Radio La Clave y para todo el mundo a través de www.radiolaclave.cl. Sean todos bienvenidos como todos viernes, compadre. Qué alegría estar con ustedes, qué alegría estar con el micrófono enfrente, qué alegría estar comunicando con ustedes. Seguramente ya salieron de una semana extenuante de este mes tan bonito que empieza, ¿no? Porque, oye, agosto, julio duró como 55 días, pero agosto se pasó volando, o sea, como que en 5 días no me dieron 25, compadre. Esto no, octubre, wow, con tutti. Pero septiembre es un mes que nos llega con mucha alegría, con mucha pasión, porque es el mes de nuestra patria, el mes de cuando se celebra la Junta Nacional de Gobierno, obviamente. Y es un mes muy bonito donde imagínense la particularidad que tú estás escuchando la Radio La Clave 92.9 FM con 12 años apoyando en la música electrónica primero, el año 2014 con Back to Back, ese proyecto, y hoy en día con 4 años con Obsesión, y eso tiene un nombre, un apellido, dos personas, dos amigos, dos seres humanos y dos creyentes y fervientes devotos del beat.

Quiero decir que uno es quien habla y quien está en el micrófono. Todos jueves, viernes como este y sábado, sin micrófono, pero con la selección de la persona que te quiero presentar ahora. El gran Sergio Alarcón Telín, más conocido como Telo Lies, el gran DJ, que se comprometió ayer en cámara el 3 de septiembre, se está cagando la risa ya, el 3 de septiembre de grabarnos un set que nos tiene el DS hace 4 años. Hace cuatro años, Don Telín, ya bueno, tres años nos dé un set. Quiero decir también que Telín es un gran DJ que lleva muchos años tocando. Le quiero mandar un saludo también donde él es residente, donde yo también fui parte importante del ensamblaje de la primera generación de DJs del gran Oporto, un punto neurálgico y un epicentro musical y gastronómico hace casi 15 o más años en la avenida Isidora Goyenechea. Un saludo para Oporto Salvaje, que Telín lo puedes escuchar, bailar y disfrutar, porque la selección de mi compadre es despamparante. Desde Grupo Armada, a Daft Punk, a Cassius, a Undreno Smith, te pasa por un Kate Worthy. No, si la música, el house, lo tiene en las venas. Jueves, ¿qué día es, Telín? Jueves, viernes y sábado, a eso de las 7 hasta las 11 de la noche, mi compadre está tocando ya. Un saludo muy especial también para quienes hacen posible este programa. Ojo, porque acá en Obsesión tenemos algo muy importante que decir, que comunicar, y también quienes nos auspician. Nuestros sponsors, Obsesión Radio Show, tú sabes, como en este viernes 4, sigue creciendo gracias a quienes creen en nuestra cultura y, ¿sabes qué? También en nuestra postura musical, porque somos los únicos que albergamos la entretención, la cultura y la información en el dial y la frecuencia modulada en toda la historia de Chile ahora mismo. Antes, antiguamente, obviamente, cuando antes que existiera la aldea global y el fenómeno de las redes sociales y todo lo que está pasando ahora, sobreexplotando de influencers musicales, todo eso, antes había muchos programas que le mandamos un gran saludo a los próceres, a Máquina Music, con Siddhartha, a Electrosona con Adrián, a Dance Club con el Rigo, a Tambor y Bajos con Pato M, a Caja Ritmos con Fat Pablo, a Audiomorfosis también con Cicuta, también que estuvo en la Radio Universidad de Chile, a Perdido en el Espacio, a Club Radical de Max Luff, y a todos esos lindos programas también, a Radio Horizonte con Julián García Reyes también, obviamente, y a todos los programas que le dieron vida, le dieron cabida a la música electrónica. Y hoy en día Obsesión agarra la bandera, agarra la posta y agarra todo lo que significa la responsabilidad, la actitud y también la impronta de decir presente, acá hay música, acá hay cultura, acá hay información, vamos para adelante todos juntos unidos, que en este viernes 4 hacemos historia. Y para hacer historia también hay que hacer historia con el futuro, y el futuro de las redes sociales también, no te olvides. Obsesión con doble S guión bajo Radio Show. Nos puedes seguir en Instagram, donde está toda la información. Oye, nos puedes escribir, hay un mensaje. Mira, voy a leer un mensaje. Ojalá, muy buenas noches. Ojalá y por favor que coloquen un set de Telín en octubre. ¿Viste, Telín? La gente te está pidiendo. Eso tú nos puedes escribir para Instagram. Si quieres escuchar también todos los sets agrupados, aglutinados y también enumerados por fecha desde ese abril del 2022 hasta este viernes 4 de septiembre del 2026. 4 años, compadre, de esfuerzo, de pasión, de devoción y de convicción por una pasión. ¿Sabes cómo se llama? Obsesión, obviamente. Todos los sets, desde abril del 022 hasta septiembre del 026, por SoundCloud, pero también, obviamente, sí, SoundCloud, nuestra plataforma musical preferida. Puedes irte también a Spotify y próximamente, junto con los amigos de Audio Música, estaremos promoviendo los jueves de Solo Vinilos en las inmediaciones de ellos,
en la calle Chile España, estaremos grabando unos streamings que también llevarán la misma sigla de redes sociales de Obsesión. Recuerda.

Obsesión con doble S guión bajo Radio Show, Instagram, Spotify, SoundCloud y próximamente YouTube. Y nuestros auspiciadores, un abrazo muy especial para Salón 2 de nuestro amigo Nacho Valle, a Omen Records de Frankfurt, preservando lo mejor de la calidad del vinilo de manera anacrónica, a Cottage Records de Barcelona, conectando Europa con Chile, y una bienvenida que ya leímos hace un mes atrás a la Trattoria Speciale Italiana Mattarello, Trattoria Italiana, que incorpora nuestros sabores de la gastronomía de la bota en Europa a nuestro programa Obsesión Radio Show, y también a quienes hacen posible, como los clubes que mantienen todavía el farol de la música marginal, del house como el techno, como Spinwino Bar Club, que nos provee de los sets que están pasando allá en la región de los Valles las noches de los jueves. Spinwino Bar Club, increíble, una apuesta única en el día, deporte en la noche, el deporte de bailar. No puedes perderte, tú estás en La Serena, en Coquimbo, Peñuelas, donde quiera que estés en la región de los Valles, en la cuarta región de Coquimbo, tienes que ir a bailar a Pingüino Bar Club. Y también, por último, un saludo muy, muy, pero muy especial allá en los Andes, cruzando una cordillera, porque para la cordillera hay que poner puentes, y el puente se llama Obsesión, uniendo y haciendo fraternidad musical con nuestros amigos de Living Analógica. Bueno, esos fueron los saludos de este viernes 4 de septiembre del año 2026. Y vamos con todo, porque tú sabes, te dije, jueves, viernes y sábado será la selección de Telin, de Dance y de Club, de 23 a 01 a.m. y los domingos con lo mejor de la semana de 21 a 23. Comienza un nuevo viernes, comienza una nueva travesía. Seguimos celebrando septiembre, para algunos septiembre. Seguimos viajando, y porque una buena selección musical puede unir ciudades que jamás se han conocido. Primer bloque en este viernes 4 de septiembre, tenemos a Pablo, pero más conocido como Bianchetti. Hay artistas que parten desde Chile, pero terminan construyendo su historia en el mundo. Bianchetti hoy desarrolla su carrera desde Ámsterdam, la bella ciudad de los tulipanes y los canales. Un sonido cálido, elegante, desde la sensibilidad latinoamericana, conversa con la precisión del house europeo. Sus producciones han encontrado espacios en sellos históricos. Tengo que decir, hacer un paréntesis, como primer iberoamericano, junto con OnePlus One, hace 10 años atrás, fui uno de los primeros en llegar en este sello emblemático. Hoy en día sé que hay muchas más personas de todo Iberoamérica, valga la redundancia, y Pablo es una de ellas. Te hablo de Trax Records. Me acuerdo en ese entonces, emocionadísimo, cuando editamos Funk Me, en un compilado de Trax Chicago. Pablo también es parte de esta historia, un sellazo que desde un Marshall Jefferson hasta un Frankie Knuckles, hasta un Nobel Satoshi Tomy, hasta los Masters C&J. Trax e historia. Si te gusta House y te gusta la historia de Chicago, no puedes perderte este sello rojo característico con estas letras entre Impact y Arial. Trax Chicago, escúchalo, porque de verdad la historia de Chicago se escribió en tinta y en piedra en Trax. Y Pablo es parte de este gran sello monumental y genuino de The House de Norteamérica. Bueno, demostrando que nunca es tarde para reinventarse, porque la música siempre recompensa a quienes perseveran. Bienvenido en este primer bloque, querido Pablo, porque más adelante vamos a contar más historias tuyas, por donde más has editado música, porque estás haciendo patria en el país de los tulipanes, en el país de los festivales, en el país de la buena música y en el continente donde pueda haber un futuro próspero, y haciendo patria y haciendo el nombre de Chile suene más fuerte. Nosotros, por mientras, acá en Santiago, directamente desde Ámsterdam, te bailamos, te gozamos y decimos que en este viernes 4 de septiembre del año 2026, sube el volumen y te bailamos al gran Bianchetti. Primer bloque, Obsesión.

seguimos escuchando en este primer bloque musical a Pablo, más conocido como Bianchetti. Ahí dado como sellos como The Chapter, como sellos como Tracks Chicago. Una historia bastante interesante en la música, en el house, en su vida, porque Pablo es un trotamundos y ese trotamundos tiene que contar capítulo a capítulo su historia narrada. Pero mientras, lo bailamos, lo gozamos y seguimos creyendo que la música va más allá de la fiesta en manos de Bianchetti. Primer bloque musical en este viernes 4 de septiembre. 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

Gracias, Bianchetti, por estar presente, compadre, por creer en la música, por tus grandes producciones, ojo, por estar en Trax, que es un sello, una catedral también de la música electrónica, haberte atrevido también a cruzar la montaña, a pasar el universo y a decir que la música también tiene lugar, Pablo. El atreverse no es fácil para quienes lo hicimos en alguna vez, de decir, ok, me atrevo, cruzo el charco, puta, voy con mi creencia, voy con mi esencia también, pero voy con mi perseverancia, y eso, más allá de la música, me data de la persona, también de tu impronta, y también de las ganas de, no solo por ti, sino de clavar la bandera chilena en lugares que quizás no han sido todavía explorados. También un saludo muy grande en Holanda a Pablo Sandoval, gran DJ de tecno, ojalá lo tengamos muy pronto por acá, al gran, un prócer, escúcheme bien, un prócer como Marcelo Umaña, que siempre está tocando en Pilek, nos manda saludos y próximamente y por cuarta vez está sonando en Obsesión, pero sobre todo antes que nos vayamos a una tanda comercial en este viernes 4 de septiembre, un saludo para Bianchetti, que es parte importante hoy en día en su debut en Obsesión. Pablo, un fuerte abrazo para ti y esperemos verte pronto, donde quiera que sea, estaremos bailando y comunicados por el lenguaje universal que es lo musical. Y para eso, quédate en el dial 92.9 FM. Vamos y regresamos.

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Seguimos en el aire en este segundo bloque, en este viernes con sabor asado. Viernes 4 de septiembre, el primer viernes del noveno mes del año. 4, el próximo es 11 y el próximo, dos viernes más, es 18. Nosotros vamos a estar al aire, nosotros vamos a estar con programación especial de música nacional, solo DJs chilenos, porque septiembre es el mes de los DJs chilenos acá en La Obsesión. Ya fue el turno del gran Bianchetti en el primer bloque con un set finísimo que divagó entre el Deep House, gotas de minimalismo, también recuerdos muy dub, muy, muy rico para partir la noche. Pero antes de continuar, quiero agradecer a quienes hacen posible este programa, ya lo dije: Cotach, Omen, Madarelo, Club Pingüino, Línea Analógica, Salón 2. Y también quiero hacer un recordatorio de las redes sociales. Recuerden seguirnos en nuestro Instagram, Obsesión con WS-Radio Show, también en la misma dirección, es Obsesión con WS-Radio Show. Estamos en Spotify, en SoundCloud, en donde todos los sets desde aquel abril del 022 hasta el hoy del septiembre del 026 los puedes descargar de manera gratuita. Están todos ordenados, agrupados de manera numérica, desde el primer set, obviamente, de abril del 22 hasta esta fecha. Pueden escuchar y descargar gratuitamente más 4 años de sesiones, y muy pronto también nos encontraremos en YouTube. Pero muy pronto, en segundos, milésimas, te quiero presentar a un prócer, a un gran amigo, a un tremendo ser humano, que vio, y creo, más como un sensei, vio el adorno en la mesa, un instrumento de amor y comunicación. Quiero ponerme de pie por su segunda vez, y este set fue grabado en nuestro querido Club Pingüino de La Serena, en aquel club que hace resistencia a la música house marginal, el gran Aldo Foschino. Hoy día es noche italiana, primer bloque Bianchetti, segundo bloque Foschino. Mira, qué bella noche. ¿Ah? Hay DJs que conocen la historia y otros que la vivieron. Desde la región de la Patagonia. Muy bien, escucha, desde la Patagonia, donde hay pingüinos. Y este set fue grabado en Pingüino, mira la coincidencia. Harto fue en la talla, Juan Cicero. Es país tener el ambiente. Bueno, Aldo Foschino pertenece a esa generación. Coleccionista, melómano, defensor del vinilo. Su historia comienza en Punta Arenas y continúa recorriendo Chile completo detrás de una cabina. Esta noche lo escucharemos en un registro muy especial, grabado en nuestro club aliado, Club Pingüino, en La Serena. Porque la cultura electrónica también se escribe en regiones. Bienvenido, Soretini, Aldo Foschino, en Obsesión, Trasnoche Dimensional Electrónico, en este segundo bloque, en este viernes, siendo un poquito pasada la medianoche, con sabor asado, pero digamos que es viernes 4 de septiembre. Nos deleitamos con Aldo Foschino en este segundo bloque. 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

Seguimos escuchando el gran set de este sensei, de este amigo, Tornamesas, Sueños, Surcos, Cápsulas, 45-33. Aldo Fosquino sigue sonando en este set desde Club Pingüino en La Serena. 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

muchas gracias a quienes estuvieron presentes en esta noche italiana, pero con más sabor los aporotos que la cresta, compadre, porque la vera salsa fue en el primer bloque Bianchetti y en el segundo bloque Foschino. Y nosotros vamos a una pausa para encontrarnos mañana, tú sabes, jueves, viernes, como hoy día, y sábados, mañana, en la super sesión de mi gran y querido Telín, cuando él dice, Telín siempre dice, Camilo, el sábado llegó la hora de mover el cuerpo, como cada sábado, nuestro querido Sergio Alarcón, Telín Telolais, productor general de Radio La Clave y también de Obsesión Radio Show, responsable todos los sábados de una selección especialmente pensada para el baile. House, Garage, Disco, Deep, Groove y muchos de los mejores sets que han pasado durante estos 4 años por Obsesión. Mañana a las 11, sube el volumen, sácate las zapatillas, empieza a bailar, porque yo voy a bailar después de despedirme de ustedes. Soy Camilo Gil y nos encontramos, you and me, el domingo a eso de las 9 de la noche. Un abrazo para todos ustedes que hacen posible que estemos al aire para ustedes y con ustedes. Somos la familia Obsesión Radio Show.

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1: Muy buenos días, estamos felices y vamos a partir así, mira. ¡Tiquití! Porque llegó septiembre y como dice Felipe Valdivia del Instagram Soy Valdivia, septiembre es como el viernes de los meses.
2: Ah, ¿por qué?
1: Porque es un mes alegre, es un mes donde ya la primavera empieza a tener sus primeros atisbos.
2: Zapatilla clavo puesta.
1: Exactamente. Además tenemos nuestras fiestas patrias, que aunque este año parece que van a ser un poco más mezquinas, igual se celebra y el espíritu es lo que cambia.
2: Así que concentrado nomás, amiga.
1: Estamos muy contentas de partir un nuevo mes, un nuevo ciclo de Clave Social, siempre junto a mi amiga, partner, Andrea Hoffman. Andrea Francisca Hoffman Vega. ¿Cómo estás?
2: Gracias, María José García y Rivallen. Yo de verdad muy feliz también de estar junto a ti durante estos 5 años ya, más de 5 años ya, en este programa
1: de una relación estable.
2: Sí. Buenas noticias, historia inspiradora. Además, mira qué bonita relación tenemos y tenemos un mismo propósito. Así que muy contenta de partir este mes de la patria.
1: Sí, oye, y me quiero tomar también unos segunditos.
2: Por favor.
1: Para saludar a mi hija, no. Antonia, que está de cumpleaños hoy día.
2: La princesa.
1: La princesita que cumple 26 primaveras. Inviernos, en verdad. 26 añitos, así que un beso enorme a mi Antonia preciosa, que cumple 26.
2: Qué lindo. Oye, mija, igual te... No, agosto, noviembre. Casi un año de diferencia.
1: Casi un año.
2: Fuimos madres. Sí. Cosas en común que tenemos. Nuestras hijas son nuestro centro, son nuestro
1: a veces.
2: Motor.
1: A veces también. Sí, pero nos han desafiado nuestras hijas, ¿ah?
2: Sí.
1: Eso sí.
2: Sí, yo creo que esta generación, el otro día lo conversaba con alguien que era tan importante tener hijos, porque muchos jóvenes optan por no tener hijos y se entiende, es tendencia, hay muy baja natalidad, algunos piensan que el mundo que le estamos dejando no es el indicado, otros dicen que criar es muy complejo, es muy caro y viceversa, y muchas otras razones
1: y bueno,
2: más.
1: Bueno, y faltan redes también, yo creo que eso es súper importante. Nosotras, la verdad, yo no sé en tu caso, pero por lo menos yo tenía una tribu súper importante que me ayudaba a criar.
2: Es bonito.
1: Yo fui madre muy joven, además. Entonces...
2: Eso explica tu edad.
1: Mi edad.
2: Versus la mía, con las hijas casi de la misma edad, pues, amiga.
1: Da lo mismo. Eso, pero fui madre muy joven, en el fondo, pero tuve una red de apoyo con madre, hermanas, incluso sobrinas, que me ayudaron mucho, fíjate.
2: Mira,
1: y amigas. Sobrina. También mi red de amigas y amigos también fueron súper importantes. Fui la primera del grupo de amigos en tener guagua, así que era como una crianza en tribu y conjunta. Así que, Antonia, lo bueno y lo malo, bueno, por supuesto... Viene de acá y de la tribu.
2: Claro, y se hizo lo que se pudo, hicimos lo mejor que pude.
1: Pero siempre con mucho amor.
2: Me encanta. Entonces le dedicaste una canción, me imagino, el día de hoy a tu hija, porque así vamos a partir. Clave Social, tenemos entrevistados, fundaciones que están casi todas en campaña, todas causas sumamente importantes. Así que atención, y por supuesto vamos a estar siempre con un poquito, con una nota de humor.
1: No puede faltar el humor en Clave Social, porque pucha que hace bien. Pucha que hace bien. Oye, vamos a partir este programa con un grande de la música pop, con una voz inigualable. Él es Robbie Williams y esto es Millennium.
2: ¿Te gusta
1: así
2: tu
1: partimos?
2: Hija?
1: Supongo. Pero que no voy a ponerle un trapa. No.

0: estamos de vuelta. Buena, ¿cierto?
1: Sí, sí, sí, buena canción. Y buena canción también para presentar a nuestra primera entrevistada de este mes de septiembre.
0: Pero no es la primera vez que viene.
1: No. Ella es una mujer que ha estado en Clave Social, es una mujer que le tenemos una profunda admiración, porque lleva más de 40 años trabajando en inclusión. Cuando nadie hablaba de inclusión, ella, Andrea Sondek, fundadora y presidenta de Fundación Takal, lo hizo. Y hay una frase, Andrea, antes que comencemos a conversar.
0: Que trabajar en esto para visibilizar lo que hace la Fundación y Andrea.
1: Bueno, que esto está en la página web de la Fundación Takal, que dice: si contratas a una persona con TEA sin un proceso de cambio cultural, no hay inclusión. Y sabes que te encuentro toda la razón en eso. No basta con cumplir la ley.
2: Puede ser una persona TEA o cualquier otra persona con discapacidad. Si queremos cumplir con la ley, hay que hacer el cambio cultural interno. Yo siempre le digo a los empresarios, no basta con incorporar a alguien si no puede participar en igualdad de condiciones que el resto de los compañeros. Porque cuando a ti te invitan a algo, a uno le gusta ser parte, ¿no es cierto? Pero cuando a ti te invitan solo para cumplir con la ley y nadie te invita a salir, salen todos a festejar y tú no vas...
0: Es como la ley del hielo.
2: Y claro, la ley de inclusión nace justamente para eso, ¿no? Para que la persona pueda incluirse y no solamente incorporarse a un trabajo.
0: Y otra cosa que hacen ustedes en Fundación Takal que quería destacar, porque vamos a conversar de campaña y de muchas otras cosas, es el acompañamiento. Que eso es tan importante también, cómo vamos yendo, porque eso de lanzar a alguien que puedes haber preparado, pero al vacío también es súper complejo. Así que esa es otra de las cosas que tienen ustedes como característica y como fundación.
2: Fíjate que es tan importante eso que dices tú. Nosotros todos los procesos, nosotros tenemos más de 3.200 personas con discapacidad ya con contrato de tipo indefinido. El 100% de esas personas a través de los años ha sido acompañada. No desde la pena, no desde la caridad, sino que para que podamos acompañar a la empresa para que de verdad incluya, lo incorpore, pero basado en el derecho que tenemos todos de trabajar, no solamente algunos, ¿no? Yo siempre digo que la ley a veces está hecha para algunos, o la constitución está hecha para algunos, ¿no es cierto? Pero en este caso yo creo que es súper importante cuando tú incorporas a una persona que tiene las competencias, tienes que acompañar los procesos para que, por prejuicios que hay establecidos en la sociedad, la persona no termine siendo desvinculada de la empresa.

0: empresa, sino que ojalá podamos trabajar todas esas áreas para que se pueda mantener a través del tiempo.
1: Claro. Oye, Andrea, sí. Bueno, además, yendo un poquito a la historia de Fundación Takal, tú la fundaste el año 1985. Así es. Plena crisis de cesantía en este país. ¿Qué tan loco sonaba ahí hacer una fundación que más encima incluyera a personas con algún tipo de discapacidad?
0: Muy loco. Y era muy loco porque nadie pensaba que esto era posible, ¿no? Todo el mundo decía, no, la persona con discapacidad tiene que rehabilitarse. Claro. ¿No? Y yo siempre le preguntaba a Mario Kreutzer, que le decía, ¿pero rehabilitarse para qué? ¿No es cierto? Porque uno rehabilita para que participe, para que sea parte de la sociedad, para que pueda participar con su familia, para que se incorpore a la escuela o a un empleo. Pero uno rehabilita para algo, no para que la persona quede aislada. Y por lo tanto es muy importante, yo creo que todos los procesos de incorporación a un empleo deben de ser acompañados y deben de tener esta mirada, ¿no?
1: Claro, no es responsabilidad social, es un derecho.
0: La responsabilidad social en general nace un poco desde la solidaridad y la pena.
1: La compasión,
0: ¿no es cierto?
1: Que se sienta útil, tal cual.
0: ¿No es cierto? Que ahí hay una diferencia. Entonces, sí, es muy cierto lo que tú dices. La responsabilidad social no resguarda el derecho del otro a ejercer su rol de trabajador o de
2: Andrea, a propósito de retroceder un poquito en el tiempo, ¿de dónde nace tu inquietud en esa época? Porque generalmente hay una historia detrás, pues hay gente que ha tenido hijos y que hace esto de una causa o de un propósito. ¿De dónde nace la tuya?
0: Por frustración. ¿Sí? Fíjate que, bueno, yo soy terapeuta ocupacional de base y trabajaba en un hospital público, como muchos terapeutas ocupacionales cuando salen de la universidad. Y se me ocurrió ir a hacer un seguimiento a ver qué pasaba con los pacientes exitosamente rehabilitados y dados de alta. No vimos al 98%, era el 100% de nuestros pacientes que nos habíamos ocupado de que fuese operado, ¿no es cierto?, de que se hiciera el tratamiento preprotésico, tratamiento protésico, tratamiento postprotésico, se gastara además el Estado las lucas en hacer las prótesis. Y cuando llegué a la casa de todos ellos, nadie usaba las prótesis y había una depresión generalizada, fue muy doloroso. Pero lo que más me dolió, y cuando dije yo no estudié para hacer esto, fue cuando llegué a la casa de un paciente que le habíamos puesto prótesis de miembro inferior porque le faltaban las dos piernas, ya era amputado de ambas piernas. Y la señora lo tomaba en brazo y lo sentaba en una carretilla como si fuese ripio, claro, o tierra o
2: escombro,
0: para llevarlo a la plaza a tomar sol. Y yo dije, no. O sea, yo no lo resistí. Uh-huh. De verdad, no estudié tantos años para esto y tuve la fortuna de encontrarme con el padre Baldo Santi, que era un cura italiano maravilloso, loco como las cabras, mucho más que yo, así que nos enganchamos súper bien. Era un cura italiano. Y él me dijo, mira, Andrea, esto sin llorar, te encuentro toda la razón, súper frustrante, pero te vas a la casa, aquí tienes un proyecto. Y me pasó el formulario, en esa época todavía no estaban los computadores,
2: ¿ya?
0: Así de antiguo. Me pasó me pasa el formulario y me dice, tienes 48 horas porque se va a Europa el proyecto. Y yo en 48 horas preparé un proyecto y lo hicimos con dos amigas y se fue el proyecto. Y como al mes y medio me llama Baldo Santi y me dice, listo, Andrea, las plata están en Chile. ¿Cuál es el coaporte? Ah, no, le dije yo, esto es una frescura, nunca me hablaste de coaporte. Entonces me dijo, bueno, pero no te puedo pasar las plata si no hay un coaporte nacional, así que anda a buscarlo. Y yo entonces dije, bueno, ¿qué hago? Me fui al Hogar de Cristo, pedí hablar con el presidente del Hogar de Cristo, me preguntaron si tenía audiencia, yo creo que no había escuchado nunca ni la palabra. Entonces le dije, no, y yo era ahí en hippie, iba con blue jeans así como con hoyitos, vestida de lila, hippie. Entonces me dijeron, no, tiene que pedir audiencia. Bueno, y me fui a sentar a la calle donde estaba toda la gente de la hospedería, ¿no? Es que la hospedería la cierran a las 9 y se la vuelven a abrir a las 7 de la tarde. Están todo ahí, así que me fui a comprar 3 cajetillas de pucho. Yo en esa época fui

0: fumaba mucho.
1: Menos mal que lo dejaste.
0: Menos mal, 20 años ya, bien, bien por mí. Oye, y compartí los puchos y yo le decía, pero ¿qué hago? Díganme qué hago. Y ahí estuve como 2 horas y en eso sale un auto grande. Y me paré delante y le dije, perdón, ¿usted será el presidente del Hogar de Cristo? Sí, me dejó. Y él dijo, usted tiene 10 minutitos para mí, y subimos a su oficina, fíjate.
1: ¿Qué haga?
0: No, encantador.
2: ¿De qué año estamos hablando?
0: 84.
2: Estamos hablando del 84, claro, sí. el 85 ya fundaste, sí, Takal.
0: Oye, pero déjame decirte que esa persona, don Sergio Osa, tremenda persona, estuvimos más de una hora hablando, y me dijo... ¿Qué necesita? Yo elegí un inmueble. Ay, me dijo, pero si hay uno ahí en la calle Adolfo Ibáñez, bueno, ¿por qué no lo va a ver? No, le digo, yo no tengo tiempo, vamos a jurídico y hagamos un comodato. Y yo ese día salí con un comodato en la mano.
1: Ya.
0: Años después, era el papá de mi cuñada, fíjate, de la que fue mi cuñada. Mira qué lindo,
2: precioso. Bueno, se fueron dando las cosas y juntando, ¿no?, también tantas coincidencias, sí, que eso es súper importante en
1: y
2: la vida.
1: Y hay gestión, además. Hay gestión.
2: Oye, Andrea...
0: convicción y pasión. Déjame decirte que la pasión yo creo que mueve.
2: Totalmente.
1: Le quitamos eso.
2: Oye,
1: nosotros
2: en Chile ya tenemos una ley de inclusión. Sí. El 1% se está empezando a pensar en un 2%. ¿Qué crees tú? ¿Cómo se ha implementado esta ley de inclusión? ¿Qué cambios le harías? ¿Efectivamente hay un cambio de mindset de las empresas al contratar a gente con discapacidad? ¿O todavía estamos a años luz?
0: A ver, yo creo que se ha avanzado una enormidad. Para nosotros que trabajamos en los temas de intermediación laboral, claramente es un plus. Ha facilitado la pega. Yo antes tenía contratadas 2 personas que eran relacionadoras de empresa, hoy día no tengo a nadie. Porque igual las empresas llegan a Fundación Takal.
1: Porque tienen que cumplirlo.
0: Ya, ahí vamos a ir de cuántos cumplen, que te vas a impactar. Porque si bien toda empresa de 100 o más trabajadores debe de tener el 1% contratado, fíjate que solamente el 40% de las empresas informa, que no quiere decir que tengan contratado, informa en el mes de enero en la página de la DT. Y yo siempre me he preguntado... ¿Qué pasa con el otro 60%? Claramente la amenaza de una multa no es suficiente. No, claro. Entonces decidimos abrir el área de investigación. Estamos...
1: Sherlock Holmes.
0: Total. No, pero no investigación para ver quiénes no, esa se sabe. Yeah. Pero sí para buscar datos que muevan la fibra que no mueve una ley. Estamos ahora haciendo una investigación muy
1: exhaustiva,
0: entretenida.
1: Donde
0: estamos entrevistando a 20 personas con discapacidad que hoy están contratadas, a ver cómo fue el proceso, si sufrieron exclusión, no sufrieron, qué les pasó, pero también en profundidad a la familia. ¿Qué le pasa a una familia cuando logra que la persona con discapacidad se emplee? Y te lo voy a graficar en una cosa que a mí me movió mucho, muchos años atrás. Yo coloqué a un joven que tenía una discapacidad intelectual importante haciendo aseo en el metro, ¿no?, una empresa externa del metro. Y la mamá, ella tenía 9 hijos, Francisco era el menor, la mamá llega llorando al segundo mes. Yo dije, lo desvincularon, ¿qué pasó? Entonces la hice pasar y le pregunté, por favor, cuénteme qué le pasó. Y me dice, lo que pasa es que el Francisco, con su segundo sueldo, me compró mis lentes que yo necesitaba hace 5 años. Y ninguno de sus otros 8 hijos nunca se ocupó de su mamá. Entonces, cuando tú ves eso, tú dices, esto tiene sentido. Eso es lo que queremos rescatar, ¿no? ¿Qué le pasa a una familia? Yo siempre pensé que mi hijo iba a ser una carga y después, cuando yo me muera, ¿qué iba a ser de él? Bueno, hoy día puede sostenerse a sí mismo. Entonces, increíble. ¿Te fijáis? Y eso, piensa tú, que son 3.200 personas con discapacidad que han pasado por Takal que hoy día están con un contrato indefinido.
1: Y a propósito de eso, también te quiero preguntar, para que la gente aclarar un poco, yo también, cuando dices 3.200 personas con discapacidad con contrato indefinido, ¿qué significa para esa familia también y para esa persona que sea un contrato indefinido?
0: Para nosotros como Fundación Takal es muy importante porque generalmente los contratan los primeros 3 meses a plazo fijo, segundo 3 meses a plazo fijo, y ya pasa

0: para el contrato indefinido es al séptimo mes, y eso quiere decir que la persona está bien incluida, está, escogimos bien el cargo, y efectivamente esa persona puede proyectarse, ¿no? Y eso evidentemente que es gratificante para todos. Yo comentaba hoy día en un seminario en que estaba, yo le comentaba a la gente, le dije, compré una campana, así como se toca la campana cuando una persona se mejora el cáncer.
1: Bueno, sale
0: el
1: recreo.
0: Nosotros tocamos la campana cada vez que colocamos a una persona.
1: Claro.
0: Y eso genera en las otras personas que se están formando ahí una cuestión, ¡ay! Oh, ¿y quién es? No, se va Juan. ¡Ay, qué bueno que le vaya bien a Juan! ¡Juan! ¿Qué te va? Una cosa. Y eso hace que la energía se triplique.
2: De todas maneras. Oye, antes que se nos vaya el tiempo, Andrea, porque siempre conversando contigo tenemos muchísimos temas que conversar. Feliz que te quedara. Pero, ¿cómo colaborar con Fundación Takal? Es importante que las empresas apoyen, tienen socios individuales, personas naturales, ¿cómo es?
0: Nosotros, a diferencia de la mayoría de las fundaciones, no vivimos de la donación tradicional. ¿Ya? ¿Qué buscamos nosotros en el mundo empresarial? Que nos abran para incorporar personas con discapacidad, para contratarlos. También para prácticas, necesitamos de aquí a fin de año 120 prácticas, puestos de prácticas, ya sea en el ámbito administrativo o en el ámbito operario. Y si usted no ha cumplido con la ley y quiere cumplirla, nosotros lo acompañamos. Y esa es otra forma que también que tenemos de financiarnos, porque cuando la empresa no ha cumplido con el 1%, tiene que, la ley habla de donación, pero en el fondo paga por los meses en que no tuvo la cuota. Y si nos financia a nosotros, nosotros nos encargamos de que para el próximo año tengan cuota cumplida y no tengan que seguir pagando.
3: Mira, perfecto. Fantástico. Además, bueno, que sabes que siempre hacemos una reflexión con María José, yo sé que eso no fue el tiempo, pero es como en la medida que todos encontremos nuestro propósito o nuestro lugar, vamos a ser una sociedad mucho más eficiente por lo demás.
0: De todas maneras.
3: Esto no es caridad, es eficiencia también.
0: De todas maneras, estoy 100% de acuerdo. Así que si la empresa quiere apoyarnos, bueno, contáctenos, contacto@fundaciontakal.cl y nosotros los llamamos y todo.
2: Ya, entonces tienen redes sociales, también está la página web fundaciontakal.cl, está todo ahí y está todo muy fácil también, incluso hay un dispositivo directo ahí para ir a WhatsApp, así que sí. Andrea Sondek, muchas gracias por habernos acompañado hoy día, por contarnos de esta labor tan importante que haces hace más de 40 años. Y de verdad felicitarte porque no has claudicado en 40 años. Jamás. Donde la sociedad, todo
0: tengo
2: ha cambiado.
0: Tengo 70 años
2: por eso.
0: Y sigo aquí, pero ¿sabes qué? Pero esto ya es para otro día. Estamos empezando a trabajar programas para acompañar a las personas mayores de 50 años.
2: Eso es fundamental.
0: Especialmente aquellos que hoy no pueden llegar a fin de mes.
3: Me parece
2: fundamental, vamos a hacer mucho. Porque vamos a ser una sociedad que ya está muy envejecida. Sí. Así que, de todas maneras, te vamos a despedir con música, Andrea.
0: Muy bien.
2: Julieta Venegas.
0: Me encanta.
2: Anda conmigo. Andar conmigo. Ándate conmigo.
3: Me encanta.
2: Vamos a la música.

0: Ya volvemos, no nos vamos. La clave, me escucha.
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3: Ya estamos de vuelta, después de esta pausa en Clave Social.

0: gracias por estar con nosotras en Clave Social. Y bueno, lo primero, partir con cómo parte este interés de ustedes en crear esta fundación ARMID y cómo vincularla con los niños.
1: Mira, gracias primero por la invitación.
2: Un gusto, chiquillas. Bueno, queremos saber eso mucho más.
1: La Consuelo, aquí estamos las dos detrás de ARMID Cultura. Yo soy artista visual y profesora y me di cuenta, en el fondo, trabajando con los niños y la falta de importancia que se le daba a la asignatura de arte y de música. Tanto así que en algún momento del colegio te hacen elegir entre arte y música. Sí.
2: A los niños le hacen elegir.
1: Claro, a los niños. Entonces, en el fondo, uno hemos ido como perdiendo terreno dentro del calendario escolar. Y por otro lado, nos hemos ido dando cuenta de todo lo bien que nos hacen las artes y de lo que las necesitamos. Entonces, era como esta contradicción de, por un lado, leer cada vez más de neurociencia, de la data que hoy día hay en torno a todo lo que se mide, que sucede en el cerebro cuando uno hace arte, y por otro lado, estar haciendo clases y cada vez que yo llegaba me quitaban la hora porque había que tomar una prueba de matemáticas o...
0: Siempre, etcétera. Hay otras prioridades.
2: Oye, qué increíble eso, porque estaba pensando también en educación física, con la cantidad de obesidad infantil que existe en nuestro país, cada vez menos horas, filosofía, exacto, también, y otros ramos que son fundamentales. Sí.
3: Qué bueno que lo nombras, Andrea, porque en el fondo para nosotros educación física es un poco un referente, en el sentido que si tú miras atrás 30 años, todos sabíamos, o sea, nadie creía que los deportistas que no fueran exitosos tenían que seguir haciendo deporte. El deporte era para los talentosos. Y hoy día ya todos sabemos que, bueno o malo, es súper importante que hagamos deporte.
0: Claro, la actividad física.
3: Exacto. Entonces, como referente, nosotros pensamos, acá también es necesario que todos tengan una actividad artística sin importar tu talento. Es importante y es preventivo para la salud mental, sobre todo después de lo que vimos en la pandemia, que los niños estuvieron tan encerrados, tan llenos de pantalla, y salieron al colegio, y yo te digo en serio, de la sala de clases que yo me encontré, más que una sala de clases, parecía más una clínica. O sea, la cantidad de problemas de salud mental era tremenda. Y el arte nos brinda una opción de expresarnos, de conectarnos. Y todo eso es muy relevante, y por eso lo que dice la Natalia también es fundamental, mantener las horas y abrir más espacios para las artes.
0: Oye, además, no nos olvidemos que durante la pandemia uno de los espacios más bonitos era cuando salían estas personas a cantar al balcón.
1: Sí,
0: o sea,
1: totalmente.
0: Eso fue como un bálsamo, pero fundamental.
3: Y muchos compramos bordados, acuarelas.
0: Claro, un montón de cosas también.
2: Mandalas que mandaban, a pintar a los niños.
0: Sí, de todas maneras. Oye, pero actualmente, ¿dónde un niño puede crear... con inteligencia artificial, puede crear un dibujo, puede crear una canción, puede crear una obra? ¿Cómo, qué talentos o qué herramientas se deben fortalecer en los niños para que puedan vincular la inteligencia artificial, que ya es una realidad, con otros elementos que son...
1: Lo que pasa es que nosotros necesitamos, como seres humanos, expresarnos y usar nuestras manos. Esto es algo que viene desde las cavernas, o sea, nosotros necesitamos dejar una huella, manifestarnos, y el proceso cerebral que se hace para poder sacar lo que uno tiene dentro, o sea, no se puede comparar con la inteligencia artificial. O sea, la inteligencia artificial nos va a ayudar a solucionar un montón de cosas, pero también para poder saber usarla necesitamos desarrollar la creatividad y tener nuestro cerebro bien fortalecido, en el fondo, con todos los circuitos neuronales bien construidos para poder desarrollar cualquier otro tipo de actividad y poder usar la inteligencia artificial a nuestro favor.
2: Me parece muy bonito lo que estás diciendo, porque me estaba acordando mientras yo, bueno, cuando empezamos a hablar, me acordé de mi época de colegio, cuando uno pintaba algo y el profe te decía qué lindo, y no tenía restricciones, o sea, lo que yo creaba era aceptado porque era mi obra de arte, era mía.
1: Claro,
2: entonces,
1: exacto,
2: eso genera también comunidad, genera aceptación, sí, genera un montón de cosas.
0: A mí me
2: pasaba
0: al revés en el colegio.
2: ¿Por qué?
0: Mi profesor de arte
2: siempre adaptado.
0: Que yo lo amo hasta el día de hoy, un gran profesor, el Pantera, que le mando un saludo. Yo me decía que tenía, como me puso una vez en un informe, que tenía habilidades limítrofes para el arte.
2: Ya, pero igual no eres traumada por eso. Había unas...
0: No, me reía porque yo además sabía que no tenía habilidad para el arte, tenía habilidades para otras cosas. Pero en el fondo eso, a un niño, si le dices eso, que no tiene mucha autoestima... Sí. Se va a la
1: yo
0: pesta,
1: creo
0: perdón.
1: Que hoy día ese profesor ya no puede decir ese tipo de comentarios, ya no es muy aceptable. Oye, en la sala de clases, si bien era bastante más común
0: en
1: nuestra época.
0: Fue en el informe.
2: Hay excepción a la regla, amiga.
1: Claro.
2: Yo quería llevarla justamente a este espacio creativo donde no hay nada malo, amiga. No hay nada malo.
0: Pero no importa, yo te voy a hacer un dibujo para tu cumpleaños, Andrea. Oye, ¿qué

0: expresar qué es, o qué se puede ver a través de un dibujo? ¿Qué puede expresar un niño a través de un dibujo o de alguna expresión artística?
1: O de la música.
2: Uy, qué buena pregunta. Mira, justo hace un par de días vi un caso de una artista australiana que no habla, ni lee, ni escribe. Y su única forma de expresión es la pintura. Es una mujer de 76 años, si no me equivoco, y ella ha podido expresar todo lo que tiene dentro de la única manera es a través de la pintura. Imagínate. Wow. El caso muy sorprendente, y además es muy prolífica. Tiene una cantidad de obras de arte muy impresionante, un volumen en el fondo.
1: Perdone, ¿cuál es la causa de que ella no hable?
2: Tiene un problema
1: neurológico, tiene un problema que no le evita ser creativa. Sí. Y hacer obras de arte, qué maravilla.
2: Sí, y ella logró buscar esta manera de expresarse. Entonces tú me dices, ¿qué pueden expresar? Yo creo que básicamente todo.
3: Lo que pasa es que las artes son un lenguaje, es un medio de comunicación. O sea, a través de las artes nos podemos comunicar como seres humanos, independientemente de dónde vengamos también. O sea, uno trae todo como un background detrás y tu propia cultura, pero es donde también nos encontramos con otras culturas, donde, o sea, la música sobre todo tiene todos estos cruces.
0: Claro, bien universal.
3: Es súper universal, las artes también.
0: Oye, hablemos un poquito, porque se nos va el tiempo, de ARMIT. ¿Cómo se les ocurre armar esto? ¿Y cómo se puede acceder? Esto es un programa que van a los colegios, o los colegios se acercan a ustedes y ustedes hacen una capacitación. ¿Cómo funciona?
2: Yo creo que mejor Natalia.
3: Bueno, ¿cómo nace la idea? La idea nace justamente en el Estadio Nacional, en el Interescolar de Atletismo, que es súper importante para los colegios. Yo dije, no puede ser esto, todo lo que se vive aquí, esta magia, este sentido de compañerismo, sentido de pertenencia con sus colegios y esta importancia que se le da al deporte y todos estos talentos deportivos que después en el colegio son como héroes. Fue como, esto lo tenemos que hacer con las artes, con arte y con música, hay que levantar estas asignaturas. Y ahí invité a la Consuelo, que somos primas además, y es seca en educación, entonces tiene un magíster en educación, y fue como alguien que podía entender muy bien cómo funcionaban los colegios por dentro también y cómo impulsar esto. Y salimos a invitar a los colegios, primero como hagamos un piloto, y prendió, o sea, en 5 días teníamos 30 colegios inscritos. Wow. Y todos con ganas de participar. La Municipalidad de Las Condes nos abrió las puertas desde el primer día también. Hoy tenemos un convenio con
2: la Corporación Cultural de Las Condes.
3: Sí.
2: Ellos en el fondo vieron el valor de esta iniciativa de abrir el espacio a las artes. Y nosotros lo que hacemos un poco en respuesta a tu segunda pregunta, Cote, es nosotros invitamos a los colegios a participar. Abrimos la convocatoria en noviembre del año anterior, en el fondo, entre noviembre y diciembre, hasta marzo, abril, para que se inscriban los colegios. Y una vez que están inscritos, ellos reciben una unidad pedagógica nosotros les sugerimos una manera para implementar el programa, de modo que los trabajos sigan la temática que nosotros sugerimos. Nosotros hemos ido con los elementos de la tierra, partimos con la tierra, luego el segundo año el agua, este año es el fuego, y el fuego lo miramos como el fuego que llevo dentro, el fuego interno, la pasión, lo que me moviliza, sí, lo que me motiva. Y entonces los colegios con esta unidad desarrollan sus trabajos y sus bandas al interior de los colegios, y luego hacen una selección que nosotros recibimos.
0: Ya,
2: y toda esa selección la exhibimos el 17 y 18 de octubre en el Parque Santa Rosa de Apoquindo, en Las Condes.
0: Ya. Sí, o sea, tienen estreno, porque es bonito ensayar, exacto, preocuparse del tema y después hacer un estreno para que la gente vea.
3: Es muy impresionante ver cómo ensayan, se preparan en las salas de clase, están durante todo el año trabajando en esto, porque nosotros también queremos que entiendan que el arte es un proceso reflexivo, donde tengo
0: colaborativo,
3: que tenemos categoría, me estoy saltando como hartos temas, pero por un lado lo colaborativo viene con los grupos de bandas de música, y también tenemos categoría grupal en arte, donde ahí da lo mismo si eres talentoso o no, todos pueden participar, son unas obras de 1.80 m x 90, entonces ahí todo el curso mete mano, se ponen de acuerdo y son unos trabajos maravillosos, es como un museo al aire libre.
0: Precioso.
2: Y recibimos más de 600 obras. Increíble. Entonces es una manera de sacar el talento que está de repente oculto en los colegios para que toda la gente que quiera pueda verlo, porque esto es un evento gratuito y abierto a todo público.
0: Además, es una súper buena oportunidad para los colegios que no han participado, para que puedan ver lo que se puede lograr.
1: Claro, yo creo que efectivamente la educación tiene que ir transformándose, porque las necesidades van siendo distintas, y usted dieron en algo sumamente importante, así como la educación física, la filosofía, ojalá la educación cívica también se reintegre, porque la IA ha solucionado muchas cosas que antes no estaban. Entonces hay que ir transformando la educación, y eso es lo que de repente falta de visión de muchas personas que todavía siguen manteniendo el mismo sistema de educación.

0: que era antaño.
1: Necesitamos darle importancia a la cultura, sobre todo con la inteligencia artificial, los trabajos se van a automatizar, la gente va a tener más tiempo, tiempo de ocio, y los invitamos nosotros a poder, a que todos puedan crear y que también puedan participar de exposiciones, ir a verlos, mirar una obra de arte te tranquiliza, trae un montón de beneficios. Entonces, bueno, somos como impulsamos esto como siendo la voz de la cultura.
2: Muy bonito, felicitaciones. María Consuelo Tomás y Natalia Garretón, ambas de la Fundación Armit Cultura. Muchas gracias por habernos acompañado hoy día en Clave Social.
0: Muchas gracias por esa energía, sí.
2: Sí, pues, y las vamos a despedir con música, con un grupo es australiano, In Excess, ¿no? ¿Son australianos?
0: Puede ser, amiga, pero no sé, podría afirmarlo.
2: No, yo tampoco.
0: Pero estadounidenses no son.
2: Bueno, pero con In Excess.
0: Voy a presentar a la hija, ¿viste? Si eso no

0: Ya estamos de vuelta después de esa tremenda canción que efectivamente el grupo de INXS
1: es australiano.
0: Sí, es australiano.
1: Muy bien, amiga, viste, tu intuición te
0: homenaje. Oye, seguimos avanzando en este programa y

0: seguimos con fundaciones, quizás una de las más recordadas, ¿no?
1: Sí, pues.
0: Que es Techo, o Techo para Chile, pero ahora ya solamente Techo. Estamos Techo. Con Isidora García, que es directora social de Techo Chile, y vamos a conversar con ella acerca de
1: las campañas,
0: las actividades que realizan. El Techo fue como muy conocido al principio por estas soluciones como las mediaguas, ¿no?
1: Sí.
0: Pero ahora ya trabaja en múltiples focos. Uh-huh. Así que te damos la bienvenida a Clave Social, Isidora.
2: Muchas gracias.
1: Sí, estos múltiples focos en el fondo es un llamado a distintas necesidades, porque al principio la necesidad era tener un techo, básicamente vivienda de emergencia.
2: El mínimo, claro.
1: Claro, lo mínimo. ¿Y cómo han ido creciendo? Cuéntanos un poquito esa historia.
2: Bueno, muchas gracias por el espacio primero. Nosotros, yo creo que hemos tenido un desarrollo que implica reconocer que la vivienda de emergencia es necesaria, pero no es suficiente.
0: Uh-huh. O sea, precisamente es de emergencia, como lo dice su nombre.
2: Exactamente. Lamentablemente, y hay que reconocer una realidad, que es que la mayoría de las veces se termina transformando en algo permanente.
1: Claro.
2: Pero la vivienda de emergencia sí viene a resolver una necesidad de las familias que están en una situación crítica. Uh-huh. Esto es, por ejemplo, cuando hay una emergencia, un incendio, como lo hemos visto en los últimos años, los veranos, cualquier tipo de catástrofe. Y también en lo que llamamos nosotros una como emergencia permanente, que son aquellas familias que están en viviendas irrecuperables. Pero reconociendo que eso no es suficiente, es que también empezamos desde el año 2006 a desarrollar proyectos de vivienda definitiva. Entonces, uh-huh, se constituyó una entidad patrocinante, en Techo, nuestra área inmobiliaria, y hemos entregado hasta la fecha 101 proyectos de vivienda.
1: Wow. Área inmobiliaria, me gusta, tenemos un área inmobiliaria,
2: sí.
1: Suena muy bien.
2: Y ha beneficiado a 8.500 familias directamente, o sea, con proyectos que se han desarrollado por Techo. Entonces, yo creo que eso muestra también una expertise y un trabajo que se ha ido profesionalizando en el tiempo, siempre enfocado en la vivienda. Y eso no es casual, o sea, es porque nosotros reconocemos que la vivienda tiene un rol fundamental para que una familia pueda desarrollar su proyecto de vida. Aquí no es un secreto para nadie que en Chile estamos enfrentando una crisis de acceso a la vivienda, y ahí se ha vuelto cada vez más difícil acceder a una vivienda, tanto para compra como para arriendo. Entonces, hoy más que nunca, yo creo que es fundamental seguir poniéndola en el centro y tratar de, en el fondo, promover que todas las personas puedan acceder a una vivienda
1: adecuada. Claro. Oye, Isidora, estaba pensando en la vivienda emergencia y cómo no desarmar esta vivienda emergencia y tratar de posicionarla como vivienda permanente. ¿Hay alguna, ya que tienen área inmobiliaria, hay alguna clave para hacer eso?
2: Bueno, yo creo que lo primero es que la vivienda de emergencia, ese nombre que ocupamos, es para referirnos a esta vivienda transitoria que originalmente todos conocíamos como la mediagua, ¿cierto?
1: Claro.
2: Y que es bien básica. En sus inicios se entregaba una vivienda que era un poco más como la cáscara. Hoy día hemos avanzado hacia un estándar que es bien superior, que cuenta con aislación en paneles, en techo, en el piso. En la última emergencia, por ejemplo, entregamos el mismo estándar que entrega Senapred, que es una vivienda de 27 metros cuadrados, con kit eléctrico, con baño. Y lo que quiero decir con esto es que obviamente no es suficiente y no es el máximo al que aspiramos, que en el que viva una familia mucho tiempo, pero reconocemos una realidad, que es que esas familias, lamentablemente, en la mayoría de los casos, terminan viviendo mucho tiempo ahí. Entonces, claro, eso nos obliga a repensar ese estándar y a entregar algo mejor. Y eso es lo que hemos venido haciendo con el paso del tiempo. Y por lo que tú dices de transformarlo en algo más definitivo, bueno, ahí hay harto estudio que se hace de cómo se puede hacer esa vivienda como progresiva o progresable,
1: claro,
2: cómo la hacemos. Y la verdad es que vemos que eso pasa en terreno, la mayoría de las familias termina adaptando su vivienda, ampliándola. Entonces, por lo mismo, es que es importante entregar un estándar superior, y eso es lo que nos hemos propuesto y a la fecha ya lo hemos estado haciendo.
0: Oye, Isidora, bueno, Chile es un país adorable, pero es un país que está siempre como afecto a miles de emergencias y miles de situaciones, sí, terremotos, incendios, temporales que hemos tenido este año, no solamente en el sur, sino que en el norte, que han sido bien inéditos. Sí. ¿Cómo van ustedes seleccionando? ¿Cuáles son los criterios para ver cuál situación es más urgente que otra? Porque los recursos siempre son limitados.
2: Claro, tal cual, los recursos son limitados. Mira, yo creo que primero, efectivamente, desde el año 2010, nosotros es como que tuvimos que incorporar esto en nuestra acción. O sea, ya sabemos que hay una línea de nuestro trabajo que son las emergencias. Y esto ha venido ocurriendo con cada vez más frecuencia. Entonces, el año 2010 se activa esto con el terremoto y ahí construimos más de 20.000 viviendas de emergencia, media agua en esa época. Uh-huh. Y ahora

0: ya sabemos que los incendios han sido la última, y ahora este año todo lo hemos visto, el frente de mal tiempo que ha afectado también a regiones que nunca habíamos visto que fueran tan afectadas por la lluvia.
1: Pero que parece que va a ser la nueva realidad. Entonces,
0: claro, o el año 2015 con el último aluvión, que también estuvimos presentes, pero ya como que esto nos viene diciendo, parece que viene para quedarse un poco. Y entonces se hace más necesario que lo incorporemos como una línea de acción permanente. O sea, nosotros sabemos que tenemos que tener una respuesta inmediata cuando hay emergencias, y para poder distinguir a dónde ir, yo creo que es difícil, porque en una emergencia es muy evidente que todas las personas necesitan una respuesta. O sea, todas las personas quedan y te responden lo mismo, quedamos de brazos cruzados. O sea, se quemó la casa completa y quedamos de brazos cruzados, no tenemos a dónde ir, no tenemos dónde dormir. Entonces, ante una situación así, lo primero es ver si es que hay factibilidad para que nosotros entremos con la vivienda que nosotros hacemos, porque aquí algo que hemos aprendido es que hay que hacer lo que sabemos hacer. Y para nosotros eso es la vivienda de emergencia con voluntarios que trasladamos masivamente en un grupo a construir a cualquier lugar donde se necesite. Yo creo que ahí no hay tantas limitaciones como uno podría pensar, porque en realidad nuestros voluntarios saben hacer, la casa se arma como más o menos como un puzzle, pero sí tiene que haber factibilidad técnica para poder construir en el lugar, y la necesidad cuando hay una situación de emergencia como que está dada.
1: Claro. Oye, yo perdone lo cubuchenta, pero eres súper joven, Isidora, y me gustaría saber cómo llegas tú a Techo, cuál es tu motivación, porque siempre hay una historia, que es lo que generalmente le preguntamos también a nuestros entrevistados que llegan a estas fundaciones, a estas causas tan importantes. ¿Cuál es la tuya?
0: Bueno, yo llegué cuando estaba en el colegio, así que mucho más joven.
1: Más joven aún.
0: Como voluntaria, y partí justamente a unos trabajos de verano a construir en la región de la Araucanía. Construimos dos viviendas de emergencia en 10 días, entonces eran los primeros 5 la primera, los segundos la segunda, para dos familias diferentes. Y esa primera experiencia yo creo que es lo que tiene, como que suena, uno lo romantiza, no sé, pero de verdad yo creo que construir una vivienda de emergencia para una familia que lo necesita tiene el potencial de cambiarle la vida a todas las personas que están involucradas en ese proceso, a los voluntarios, también a las familias, y se forma un vínculo ahí que yo creo que nosotros lo llamamos estos encuentros improbables, o sea, que no pasaría si es que no existiera Techo. Así que yo puedo decir que soy una de las personas que
1: ha sido tocada,
0: que me ha cambiado la vida. Sí, mira, la verdad es que sí.
1: Oye, y bueno, tú llevas muchos años trabajando, partiste como voluntaria, ahora ya tienes un puesto directivo. ¿Cómo has visto tú que ha cambiado la realidad de los campamentos? Porque también Techo partió con esa misión de ir erradicando los campamentos. Pero hemos visto también que los campamentos, en un minuto hubo un índice muy bajo de campamentos, y de repente, como de un tiempo, se dispararon nuevamente.
0: Sí.
1: ¿En qué momento, en qué realidad está ahora Chile con el tema de los campamentos?
0: Oye, una pregunta que da para mucho, pero efectivamente, nosotros, el Techo parte el 97 y se pone la meta de entregar 2.000 mediaguas para el 2000. Y una vez entregada esa y superada con creces esa meta, se empieza a reconocer que había una necesidad muy fuerte de vivienda, y que están, los campamentos en esa época iban en aumento, había alrededor de 100.000 familias viviendo en campamentos. Entonces la meta que ahí nos pusimos como organización fue un 2010 sin campamento, y yo creo que esa meta trascendió mucho más allá de Techo. O sea, fue una meta que se pusieron los gobiernos de turno, que trascendió e incluso se convirtió en como una política campaña de Estado, o sea, claro, como una visión de Estado, y de una meta país. Y yo creo que algo que me llama la atención a mí es que cuando uno ve la evolución de los campamentos desde el año 96 hasta el año 2010, más o menos, 2009-2010, esto fue en descenso. O sea, es como que casi se había logrado la meta. O sea, se logró reducir de 100.000 familias que se tenían un inicio hasta 20.000, más o menos, en esa época. Y empieza a crecer exponencialmente ya el año 2011, o sea, sostenidamente en los primeros años, y después ya exponencialmente en el año 2019, el año 2020-2021, después de la pandemia y la crisis económica que trajo la pandemia. Entonces, ese crecimiento exponencial nos tiene con los números más altos que hemos tenido de campamentos y de familias viviendo en campamentos en los últimos 30 años. Y yo creo que es importante reconocer que la realidad de los campamentos han cambiado. Aquí hay un fenómeno de macrocampamentos, que es algo mucho más difícil de abordar por la política pública.
1: Las llamadas tomas, de repente.
0: Claro, ¿no? O las tomas VIP, o bueno, distintos fenómenos también a veces de seguridad, de inseguridad que se da en estos lugares. Porque también hay una baja presencia del Estado.

0: y eso también es importante de señalarlo, no pasa porque sí también. Y yo creo que estamos en un momento en que es como que el fenómeno creció exponencialmente, en un momento además en que es como la tormenta perfecta, porque estamos con una crisis de acceso a la vivienda,
1: sí, claro,
0: que tampoco es casual que estos factores están relacionados. O sea, si vemos que el precio de la vivienda, tanto para compra como para arriendo, ha subido 3 o 4, depende de los datos que se usen, veces lo que ha subido el salario en los últimos 10 años en nuestro país, da para entender en el fondo que aquí estamos frente a un problema estructural de acceso a la vivienda.
1: Y los requisitos también para poder arrendar una vivienda son tremendos.
0: Claro. Bueno, eso y también hay un factor que es la migración, también, por ejemplo. Llegaron muchas familias migrantes a vivir en nuestro país y también encuentran muchas dificultades para poder acceder a una vivienda en el mercado de vivienda formal. Entonces, yo creo que todo eso configura como una tormenta perfecta, que nos tiene con los números alarmantes que tenemos hoy día de campamento. Y yo creo que aquí también es importante decir que nadie quiere que haya más campamentos.
1: No.
0: Nosotros tampoco, y hemos trabajado sostenidamente para eso, pero creo que con todas estas causas estructurales que la verdad es que no hemos sabido abordar con las herramientas que tenemos en la política pública actual, era difícil que no llegáramos a este punto. Y hoy yo creo que corresponde preguntarse qué es lo que vamos a hacer distinto para poder dar vuelta a esta situación.
1: Claro, y como país. No,
0: porque
1: generalmente se le delega a una institución o al Estado solamente y tenemos que hacerlo todos.
2: Claro, pero tiene que ser en alianzas ahí también. Oye, Isidora, bueno, se nos va un poquito el tiempo, siempre se hace corto en radio, pero yo sé que ustedes siempre están recibiendo voluntarios y también siempre están recibiendo aportes y están, creo que están en campaña o tienen una corrida ahora.
0: Por favor. Bueno, lanzamos nuestra campaña el 18 de agosto, el Día de la Solidaridad, que es como algo simbólico. Y la campaña se llama Aquí cabes tú, aquí caben todas las historias. Como que, y mostramos tres historias de familias que son distintas, tienen distinta composición, algunas unas madres, otras un papá con sus hijos, etcétera, pero tienen algo en común, que es que están viviendo hoy en una situación de pobreza habitacional. Y son tres historias que reflejan muchas, cientos de miles de historias que hoy día a veces son invisibilizadas. Entonces, lo que buscamos nosotros hacer con esta campaña es justamente eso, mostrar la realidad que nosotros estamos viendo en terreno todos los días, iluminar eso que a veces como país nos cuesta mirar. Y lo que queremos hacer es invitar a todas las personas a sumarse, porque como tú decías, esto es algo que no se resuelve necesariamente con, menos con una fundación sola, ni tampoco con el Estado trabajando solo, o con la política pública, sino que requiere de todos y todas. Y ahí hay formas muy concretas de sumarse, como ser voluntario, pero también siendo donante. Nosotros funcionamos gracias a los donantes y nos permite hacer todo lo que hacemos durante todo el año, seguir ejecutando toda nuestra labor. Así que la invitación es a esa, a sumarse a todas las personas. Aquí caben todas las personas. Así que el llamado es ese, a que todos se sumen y podamos seguir avanzando para que cada vez haya más familias que puedan acceder a una vivienda adecuada.
1: Toda la información en @techo o
0: en techochile.org y en todas nuestras redes sociales.
2: Ya. Muchas gracias, Isidora García, directora social de Techo Chile. Gracias por habernos acompañado hoy día. Nos vamos a ir una pausa y ya volvemos con más en Clave Social.
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2: Oye, que

0: Entonces seguir avanzando, y una de las cosas que hacemos nosotros siempre es agradecer a nuestros colaboradores, cómplices, auspiciadores también se llaman, amiga.
1: O sea, así se llaman, no seamos, cortémosla con el eufemismo.
0: No, ¿quién es nosotras, amiga?
1: Eso es verdad. 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
0: ¿Tú sabes dónde conocí a la invitada que tenemos sentada a continuación?
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1: Sí, pues.
0: Sí, y además.
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1: Estupendo. Oye, antes de ir a conversar animadamente con nuestra entrevistada, para que usted se ría un ratito, vamos a ir a la música. Esto es F.R. Davis y Words, porque tiene cualquier hablamiento nuestra invitada.
0: Sí, de sobra.

0: Ya, ahora sí, estamos de vuelta y estamos con nuestra entrevistada sentada, instalada aquí en el estudio, en el precioso estudio de Clave Social, vamos a decir, ¿eh?
1: Sí, estamos
0: cada día más bonito. Bueno, estamos con ella, Luna Albagli. Ella, la verdad, si yo se las presento así, ingeniera química, hizo televisión hace mucho tiempo, animó y ahora es una gran creadora de contenido en TikTok y en Instagram. Si usted no la conoce, vaya a buscarla al tiro. Luna Albagli. ¿Cómo estás?
1: Albagli.
2: Muchas gracias por la invitación.
1: No, está muy buena. Además que es muy chistoso porque, bueno, tú eres chistosa, pero es chistoso lo que nos pasó. María José, que siempre estamos buscando en forma paralela a los entrevistados, me dice, oye, Luna viene. Y yo, Luna, pero si iba conmigo al gimnasio. ¿Y por qué no la invitaste antes? Entonces, tuvimos ahí un encuentro muy divertido también y efectivamente eres muy chistosa.
2: Ay,
1: muy chistosa. Chispeante, chistosa, intelectual.
0: Sí, pero además haces una forma de humor que conecta mucho con la realidad de muchas, vamos a decirlo, de muchas madres.
2: Sí.
0: ¿Cierto? Yo, de hecho, por eso te empecé a seguir, porque dije, uy, esta mujer me está representando aquí con mi hija.
2: Sí, la presidenta del sindicato.
0: Totalmente, totalmente. ¿Cómo descubriste? Primero tú empezaste en televisión hace muchos años,
1: sí.
0: ¿Cierto?
1: Esa parte no la conocía.
0: Sí, después. Pues.
2: Sí, dice, oye, ¿ustedes se acuerdan de el Team Koala? De
0: Koala,
2: una loca,
0: Koala.
2: Sí, ya, ¿qué se le una tiene? Loca que le hizo el Koala al diputado. Bueno, esa era yo. ¿Ah? El orgullo de mi familia.
0: Un aplauso. Por eso partiste hace muchos años.
2: Hace mucho.
0: ¿Y eso lo hiciste mientras estudiabas?
2: Sí, lo que pasa es que yo estudié ingeniería química, pero bueno, como la mayoría de los chilenos, me tuve que pagar la carrera yo. Entonces empecé a trabajar en eventos y trabajaba, por ejemplo, en team de bebidas en el verano. Y ahí conocí a una bailarina y llegamos al Morandé. Trabajamos ahí, nos fue súper bien con el Team Koala. Y después me fui a trabajar un programa esto de Llama y Gana, que se llama El Juego de la Viroca, en Chilevisión.
0: Ya.
2: Era un programa de trasnoche, le iba súper bien, era súper entretenido. Era básicamente una hora yo hablando tonteras.
1: Ya. Pero tiene el fondo, lo que te motivaba.
2: Me pagaba.
1: Obvio, lo que te motivaba era poder pagar la universidad.
2: Claro.
1: Además que no te costaba tanto, porque siempre has sido histrónica y con personalidad.
2: Y era en otro horario, porque, claro, yo estudiaba, así yo podía estudiar en la mañana.
1: ¿Ya?
2: Porque en la mañana uno tiene como la cabeza más fresquita, y la tarde y en la noche trabajaba en estas cosas. Y después trabajé en Jingo, hice muchas
0: ¿en
2: cosas.
0: ¿En serio?
2: Sí. Y después wow. Me llevó a una empresa a Argentina a hacer este Llama y Gana a toda Latinoamérica. Era muy entretenido porque tenía que hablar como en diferentes acentos.
0: Oye,
1: ay, ya,
0: espérate, ¿y tú alguna vez ejerciste
1: puro talento
0: en tu carrera de ingeniera química?
2: Sí, porque yo volví de Argentina y tuve a mi primera hija y dije no, o sea, necesito algo más estable, y la única vez que trabajé de mi carrera fue que hice clases en un instituto profesional como de química física como 6 años.
1: Y en clase.
2: Hice clase. Y en paralelo ahí puse una productora de eventos que ya la tengo hace 15 años. Pero ese fue como él. Oye, la única instancia en mi vida que lo
1: hice. Pasemos el dato. ¿Y qué tipo de eventos hace en tu
2: productora?
1: Yo
2: hago eventos corporativos.
1: Perfecto.
2: Todo tipo ya. De eventos corporativos.
1: ¿Y cómo se llama la empresa?
2: No.
1: Solo ¿cómo se llama? Aprovechemos de pasar la publicidad. Pues,
2: se llama Productora de Eventos Jaya. J-A y Latina A.
0: Jaya.
1: Jaya.
0: Ya. Oye, bueno, después de tantos años entonces en televisión, encontraste a través de las redes sociales una nueva forma de conectar con la gente, bueno,
2: sí,
0: porque esto es un contacto súper directo. ¿Eso lo pensaste? ¿Fue una decisión que se fue dando sola? ¿Cómo fue eso?
2: Es que la verdad es que como estuve muchos años alejada de la televisión, porque tengo 3 hijos, entonces como que no,
1: no, es,
2: no,
1: nada,
2: me dio el
1: no
2: tiempo,
1: es menor, no es menor.
2: Siempre quise hacer humor. Y siempre me pasaba que en el tiempo que yo trabajaba en televisión, hacer humor era como, no sé, Álvaro Salas, ¿cachai? ¿Quién te enseña a hacer humor? Y ahora es mucho más fácil. Entonces dije, ay, voy a tomar un curso stand-up con un amigo que es Rodrigo González.
1: Rodrigo González, que tiene un programa.
0: Hace
2: una semana, casi. Sí. Y él me enseñó, entonces dije, ya, voy a empezar con el humor. Y me dijo, ya, pero si vayas a hacer humor, tus redes sociales son privadas, saca a tus hijos y empieza a hacer contenido de humor. Y así empecé. Empecé con un canal que se llamaba Hueas que a nadie le importa.
1: Huevadas que a nadie le importa.
2: Que era el origen de los chilenismos. Y ya. Después me tiré como a este tipo de humor más como maternal.
1: Me encanta, porque además ha sido súper como, independiente que hayas tomado clases con Rodrigo, que es un referente, que nos contó su historia por el Festival de Viña. Aparte de eso, tienes talento personal y te gusta

0: hacer reír? ¿Cuál es el objetivo de hacer humor?
1: Me encanta hacer, o sea, yo soy adicta a reírme. Es como mi, si no me reí en el día, es como que ya perdí el día. Me encanta reírme tontera. Entonces, digo, si puedo hacer reír a otra persona, es como, es toda la vida. Como, la vida es tan difícil, todos tenemos desafíos, todos. No hay ninguna persona que no tenga. Digo, si le puedo hacer un humor, alguna tontera para que se ría.
0: Y con cosas que muchas veces a las madres nos hacen rabiar. Como por ejemplo, cuando le hemos dicho 300 veces a una hija o a un hijo que por favor la toalla la deje colgada.
1: Pero la dejan mojar arriba de la cama.
0: Eso mismo. O en el suelo. ¿Ah? Sí. Claro. Porque creen que se cambian todos los días.
1: Claro.
0: Claro, una cosa así. O ojalá también dejen la comida que hay que en los pescados, por ejemplo, que hay que guardarlo en refrigerador, ojalá los dejen afuera.
1: Claro.
0: También. Y todo ese tipo de humor que tú haces como una ironía y muy, muy buena, que te sale increíble. Eso yo creo que ha conectado con muchas personas y que no necesariamente son madres, sino que personas que, o que conviven con alguien.
1: Es que la verdad es que lo he tratado de hacer como de todas las áreas de la vida, como manejar, el que viaja en metro, la mamá de adolescente, la mamá de niño chico. He tratado como de hacer lo más variado posible, entonces así he conectado con harta gente y la verdad es que tengo seguidores muy buena onda, entonces me escriben, me contestan la historia, es como que siento que he hecho una comunidad muy, muy nice.
0: Claro, a través del humor, que por eso te digo que son, muchas veces también son situaciones que no son divertidas, porque cuando uno llega en la noche tarde a la casa y ves que nadie ha lavado los platos, o que nadie se le ocurrió, por ejemplo, sacar la ropa de la lavadora, cosas tan simples.
1: Claro.
0: Pero que a uno no le dan rabia.
1: No, y uno las saca con pitufo.
0: Sí, sí. No, qué rico, eso me encanta a mí también.
2: No, me estaba acordando un poco lo que te da rabia y todo, que es súper curioso, porque tenemos todas historias distintas, pero como se empezó a usar la tarjeta de crédito, uno la pasaba. Y mi hija me decía, pero mamá, ¿qué te cuesta?
1: Ah, claro.
2: Y después, de a poco empecé a cachar, claro, como no ve interacción de por medio, un billete, sino que era todo, ¿y qué te cuesta? ¡Uy, me da una rabia eso!
1: No me cuesta nada, sí.
2: Oye, además que creo que, ¿sabes qué? Tus rulos, tu cara, todo también te acompaña mucho en este. Además que eres súper, tienes muchos gestos,
0: como el que es bailarina.
2: Claro, y uno que es bailarina como que se fija mucho en los gestos de y es muy observado en ese sentido. Y tú tienes ese talento también que es natural, que te
1: lo
2: digo.
1: Muchas gracias.
2: Sí, me gusta.
0: No, muy, muy bueno. Oye, ¿hay algún video, porque ya llevas harto tiempo creando contenido, ¿hay algún video que te haya sorprendido como
2: la recepción?
0: Sí, que haya sido como tú dices, oye, qué loco que este contenido tuvo tan buena recepción.
1: Yo creo que tengo dos videos que yo dije como, wow. Uno que es de mamá, que digo, oye, ojalá que deje la tapa arriba y sí, tome a...
0: Sí,
1: eso, como impresionante. Yo pensé que solo en mi casa la gente me dejaba el papelito del chocolate, así como si existiera el chocolate, pero no está el chocolate. Y en verdad a la gente le gustó mucho y tuvo como 2 millones de reproducciones, increíble. Y dije como, wow, impresionante que todo vio lo mismo que yo.
0: Sí, en mi casa pasa eso.
1: Y el otro que, bueno, en verdad no es como que yo lo averigüé, pero me acordé que el presidente Piñera una vez contó esto de estar para la corneta, como el origen, y se fue viral, así como dije, wow.
2: Y ahí no te asesoras con nadie, porque son tus redes personales, como claro, que sacas algo de tu propia vida real y la expones y le haces un chiste en el fondo.
1: Claro, o sea, el origen de las palabras, es un personaje que es como una bibliotecaria,
2: ¿ya?,
1: que explica el por qué uno dice los chilenismos, como estar para la corneta, que no es feo, ¿cachai? O estoy para el hoyo, que uno piensa que son cosas feas y no son, es como por el hoyo del cementerio, ese tipo de cosas. Entonces que parecen muy feas y no las son, entonces eso sí le fue súper bien,
0: porque uno es mal pensado, o sea, que el chileno siempre está pensando en el doble sentido. Sí. Además, es fuerte eso. Oye, ¿cómo cuando uno trabaja, o cuando las personas, yo nunca he trabajado en televisión, pero cuando las personas trabajan en televisión son conocidas y la gente te reconoce, cuando tú trabajas ahora en redes sociales también te reconocen, ¿cómo es esa vinculación cuando te encuentras con alguien en la calle y te dice, ay, tú eres no sé qué?
1: Sí, algunas personas, o sea, no es lo mismo que cuando trabajas en televisión, porque en televisión es mucho, por lo menos en el tiempo que yo trabajé era más masivo y tú salías de la calle y todos te conocían. Ahora es como alguna gente nomás, pero sí, lo bueno es que la interacción es muy buena onda, como yo hago humor, es como, oh, yo siempre me río y este video, entonces al final te ponía a reír con la gente y es muy como, muy cercano.
2: Ya. Claro, es un feedback bonito, ¿no? Sí. Un feedback desagradable. De hecho, yo te vi en televisión y de ahí dije, ¿qué está haciendo ella? Amiga mía del gimnasio, o sea, no es que seamos amigas, pero nos topamos mucho y uno se saluda ya porque se ve todos los días. Y estabas con Rodrigo González y con Mauricio Flores.
1: Sí.
2: Y uno de los dos faltó y como tú ya generaron una red de amistad y todo, y además que vas a los comedy a trabajar también, sí, a estudiar en casos especiales, porque tienes 3 niños, no olvidemos aparte. Ahí te pregunté qué hacías tú y ahí ahora te sigo y me mato la risa. Pero ¿tienes algo?

0: un proyecto futuro, pensar independiente de tus tres niños, que efectivamente es mucha pega. ¿Estás pensando, te han ofrecido o te gustaría que te ofrecieran?
1: La verdad que estoy como explorando el tema de la comedia, porque tiene una parte es muy bonita, pero la otra parte tiene mucho estrés, porque es muy diferente uno ser divertido y tirar una talla que trabajar de eso. Es otro, como otro.
2: Otra dinámica.
0: Sí. Es que se convierte en un trabajo.
1: Entonces, esa parte como que todavía no me convence. Entonces, por ahora lo estoy pasando bien, estoy viviendo la experiencia como hasta el punto que digo, ¿me hace bien a mí? Si me hace bien, voy. Y si no, no. Entonces, ya. Estoy como en ese lugar, quizás no estoy como mirándolo tan ambiciosamente, porque además tengo una empresa, tengo la familia. Entonces, como es una parte mía que siempre quise explorar y en eso estoy, pero no sé si tengo proyectos.
0: Se llegará a puerto. Lo que pasa es que es tan importante. Yo creo que ya eso es un logro, decir, y si lo hubiera hecho, a mí me carga esa sensación. ¿Lo hiciste?
1: Sí.
0: Y me fue bien, me fue mal, lo disfruté, no, sí, pero lo hiciste.
1: Lo hice.
0: No te quedaste con esa
1: o
0: duda.
1: O decidir, ¿sabes qué? Lo quiero hacer, esto me hace bien, esto me hace mal. Pero dije, lo voy a hacer. Igual es mucho trabajo, porque trabajar textos para hacer comedy es mucho trabajo. Hacer los reels, también pensar, de repente ir viendo, porque pasa que el algoritmo a veces te odia y te tira así como en una sombra y nadie te ve, entonces te tienes que reinventar. Sí.
2: Es cierto, el algoritmo te odia a veces. Es cierto, y te tira pura, o sea, o
0: te
2: tira
0: cuenta
2: para las tinieblas, porque tienes menos, me imagino, interacciones, sí, respuestas, etcétera. Ah. Luna, estamos conversando con Luna Albagli, @ Luna Albagli, en todas las plataformas. Tiene muchos seguidores. Y yo sé que tú haces un humor que la verdad es que hace alegrar a la gente. Me imagino que casi todos los comentarios son buena onda, pero siempre hay alguien mala onda que te tira un hate, que no sé qué.
0: El amargado.
2: ¿Cómo lidias tú con eso?
1: Mira, la verdad que voy a hablar como la mayoría del tiempo. La mayoría del tiempo no pesco, porque en verdad es como el hater es como, ¡ay, los meos dientes! ¡Uy, no me había dado cuenta que tengo los dientes grandes! ¡Nunca me mira al espejo! Entonces,
2: como, por decirme.
1: Claro. O de repente, no
0: me
1: sé,
0: alumbraste.
1: Me tiran una de esas cosas y yo le contesto, pero le contesto en un chiste.
0: Claro.
1: Pero como que no los pesco. Ya después, el que te dice fome, ¿y a qué vaya a hacer? Pues bueno, me encontré fome, no puedo hacer,
0: claro,
1: nada, ¿cachai? Como ese tipo de haters. Sí. No, por ejemplo, subí un video de que hice este mismo humor como lo que piensa el colegio. Entonces ya, y pongan todas las actividades en horario laboral. Si total,
2: nosotros, a las 10:30 de la mañana.
1: Claro, sí. Si total, nosotros tenemos horario jubilado. Uy, se me enojaron las tías. Pero mal tuve que, ay, cuando tú, los comentarios así como
0: desactivarlos.
1: Sí, pero mal no, es que ustedes no saben, traigan a sus hijos sucios, no sé qué, pero enojadísima.
0: Sentir susceptibilidad.
2: Sí, claro.
1: No, pero un nivel. Y cachai que ya puse los comentarios y, por ejemplo, unas profes me escribieron al interno, pero así ya puteándome mal y yo así como, en verdad, tranquila, en humor, no pasa nada.
0: Se los toman a pecho muchas mamás,
1: sí,
0: o sea, y tías, en este caso. Que claro, el trabajo de educar es difícil, entonces de repente andaba una sensible y engancharon cuatro.
1: No, eso fue súper heavy, pero los haters en realidad son la... Yo siempre digo, el hater no te odia a ti, se odia a sí mismo.
2: Se odia.
1: Entonces,
2: se odia.
1: En verdad ya contestaron, sí, enganchar.
0: Hay bueno personas, eso, se odia a sí mismo.
2: No, pero hay personas que solo se meten a las redes sociales para tirar mala onda.
0: Sí.
2: Es muy loco
1: pero
2: eso.
1: Pero imagínate cómo se siente esa persona en su vida que necesita hacer eso para sentirse menos mal. Entonces al final, si tú te pones a pensar como quién está atrás de ese insulto, es como que,
2: claro,
1: uno dice ya,
2: se te quita
1: mejor
2: todo,
1: voy a borrar la cuestión.
2: Claro,
1: y
2: claro, se te quita todo. ¿Qué plataforma te sirve más? ¿O si funcionan distintos para esto, TikTok o Instagram?
1: Para mí funciona mejor Instagram.
2: Ya.
1: Que debe ser por el rango etario, porque TikTok lo usan más niños chicos.
0: Claro, adolescentes y niños chicos. Tal cual. Estaba pensando si podemos contar lo que hablamos antes de salir al aire.
2: No, pues. Sub off the record ahí.
0: Ah, es que todavía no sale.
1: Ah, obvio, sí, obvio.
0: Sí, porque,
1: que
0: pero
1: sí,
0: vas a salir igual, pues, ¿sí? Amiga. Ya, que estás en Coliseo.
1: Así, en Coliseo Romano.
0: Te lanzaste,
1: sí,
0: te vas a un piquero. Es que a mí, yo disfruto mucho porque yo sé lo difícil que hace reír. Y ese Coliseo el año pasado, cuando salió ganadora este transformista, encontré que era un avance súper importante. Y de verdad, cuando salió en el Festival de Viña, yo dije, este señor está presentándose en una discoteca gay.
1: Sí.
0: Y hay mucha gente que lo está viendo que nunca ha ido. Entonces, dije, esto es una locura, porque yo encuentro que se fue al chancho. Pero bueno.
1: Pero fue, o sea, para mí un tremendo desafío Coliseo. Ya pasé la primera etapa, va a salir el 13 de septiembre y ahora tengo que grabar la segunda, así
2: buena,
1: que veo como
2: buena. Oye, sí. ¿quién es tu referente en el humor en nuestro país?
1: Es que, ¿sabes qué? A mí me gusta mucho una comediante

0: argentina, que es la Connie Ballarini. Yo la encuentro muy chistosa, no, ¿cachai? Como en verdad me gusta su nivel de locura máximo, la encuentro muy buena.
1: Absolutamente incorrecta, además.
0: Total, o sea, me encanta.
1: Dice lo que se le planta. Sí. Y este también, esta presentación que hace con dos mujeres más.
0: Sí, no, es en verdad ella me gusta mucho y es como que siempre se ha ganado mi corazón de como en la comedia. Me encanta.
1: No, es muy buena.
2: Oye, ¿cómo Ballarini? ¿Se llama?
1: Connie Ballarini.
2: Ballarini.
1: Connie Ballarini. Es muy, muy buena. Yo también la sigo y la encuentro, sí, pero delirante. Chistosa. Delirante. Y de acá de Chile, porque acá hay un grupo de stand-uperos que se ha ido consolidando a lo largo de los años. O sea, en mujeres tenemos la Chiqui Aguayo, tenemos la Bernardita Ruffinelli, la Natalia Valdebenito, la Alison Mandel. O sea, tenemos un grupo súper consolidado de stand-uperas.
2: Sí. Ya sé que hace grupos de mujeres, la cual.
0: Sí, es muy buena.
3: Y tiene una voz rara.
0: Sí. No, y la cara, así como que se le va a salir el ojo, sí, ¿no? Es máxima.
1: Es muy histriónica. Yo te mostré uno.
2: Sí.
1: La semana pasada.
2: Muy buena. Muy buena, perdón, lo interrumpí, pero sí, que quería buscarla. Yo sabía que me había sonado y ahora sé que no.
1: Oye, ya. Entonces, este grupo de mujeres stand-uperas.
0: De chilena, mira, la que más me gusta es la Chiqui Aguayo. La encuentro muy, muy buena. Y la Natalia Valdebenito, sí, me encanta. La verdad que siento que es una mujer que ha estado con... Bueno, igual que la Chiqui, en verdad. Es como que en los años van y se renuevan y se... No sé, lo encuentro... Hacen un muy buen trabajo.
1: Yo también creo. Oye, bueno, tú decías, tus proyectos ahora están como medio circunscritos porque tienes hijos, a seguir creando contenido. Uh-huh. ¿Cómo podrías vincularte tú con ciertas marcas para que puedan ser parte también del contenido de Luna Albagli?
0: No sé, la verdad.
1: ¿Qué ofreces tú, Luna?
0: Yo les podría hacer un guión lo que quieran.
1: Yo les ofrezco la luna.
0: Claro. Les puedo hacer video de lo que quieran. Es que la verdad es que nunca lo he mirado de esa forma. Como que,
2: como algo comercial.
0: Sí, como mira, que siempre lo miré como una forma de hacer lo que me gusta. Y de a poco, por ejemplo, ahora llegó, no sé, una marca de jeans colombianos que me encantaban los jeans y yo le compraba y me dijo, oye, si yo te paso ropa, y yo así como, oh, ¿en serio?
2: Claro, no has monetizado un poco lo
0: que te gusta. Como nunca
2: lo
0: pensé de esa forma.
2: Pero yo cuento que tu contenido, entre que eres mamá, mucho producto, incluso de limpieza cuando estás. Sí. O sea, yo de verdad creo que podría ser súper buen gancho, porque hoy día la publicidad está ahí, básicamente. Sí.
1: Totalmente. Y de hecho, Luna Albagli acá en Instagram tiene 107.000 seguidores, en TikTok no sé.
0: No, tengo menos como 30.000.
1: Como claro, 30.000, pero imagínate, 107.000 seguidores en Instagram. Atención,
2: otro nivel.
1: Atención, marcas. Es una súper buena plataforma para poder hacer contenido orgánico también contigo. Sí. Oye, Luna, hacemos yo de verdad estoy feliz de verte.
2: Suerte, Lunita.
0: Ah, es el lema.
1: Sí. Lunita, dame platita, eso vamos a hacer ahora. Oye, Luna Albagli, comediante, creadora de contenido, ingeniera química. Sí. Te agradecemos que hayas venido a conversar con nosotros hoy día en Clave Social. Estoy feliz de haberte conocido y ustedes sigan entrenando.
2: Sí, vamos a seguir entrenando ahí en Sportle, por supuesto, porque así conservamos nuestra línea.
0: Oye,
2: ¿sí?
0: Muchas gracias a ustedes por invitarme, de verdad, disfruté mucho esta entrevista.
1: Ay, qué bueno.
2: Bien todos.
1: Y también te vamos a despedir con música, con una mujer también australiana, maravillosa, Kylie Minogue, In Your Eyes.
2: Nos vamos a la música. Minogue, ¿cómo se llama?

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4: Ya estamos de vuelta en nuestro último bloque de Clave Social y vamos a terminar con una mujer que lidera una fundación que se preocupa de la situación laboral de las mujeres y cómo se impulsa también una nueva forma de generar ingresos, que es a través del emprendimiento. Terminaron ya su colecta, pero se puede seguir colaborando, así que vamos a conversar con ella y acerca de todo lo que significa también el desempleo para las mujeres.
5: Y cómo se reinventan las mujeres que somos tan habilosas.
4: Necesitamos
5: apoyo. 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

0: Estamos avanzando en Clave Social, muy contenta, porque vamos a cerrar con una fundación que cobra mucha relevancia, sobre todo hoy en día, considerando que el desempleo es 9,5% y el empleo informal femenino ha crecido también un 3,9% en 12 meses.
1: Claro que sí. Y bueno, estamos con María José Madariaga, ella es directora de Fundación Crecer, que se sustenta esta fundación en tres pilares fundamentales. Los microcréditos, las capacitaciones y el acompañamiento para sus emprendedores, que pucha que es importante, porque no es lo mismo que te den plata para poder crecer en tu negocio, que además te acompañen. Así que te queremos dar la bienvenida, María José. Sabemos que terminaron campaña recién y lo primero es preguntarte cómo les fue con la campaña y segundo, si se puede seguir colaborando aunque hayan cerrado.
0: Claro.
2: Hola, muchas gracias por la invitación.
0: Un gusto.
2: Y por este espacio de conversación. Nos fue bien, tenemos la mirada optimista de que todo lo que recaudamos era algo que hace una semana atrás no teníamos. Así que desde ese punto de vista tenemos ahí mucha satisfacción de lo que fue la campaña, pero no tan solo por la recaudación económica, sino por lo que posibilita el

0: poder a través de una campaña contar la historia de mujeres muy valiosas que forman todas partes del mismo grupo de emprendedores, que es el Grupo Todos Unidos de Renca, quienes también muy generosamente nos abrieron las puertas de su casa, nos compartieron sus anhelos íntimos y se abrieron a que pudiéramos compartir nuestro trabajo a través de la experiencia de ella. Entonces, desde ese punto de vista, estamos con el corazón muy llenito, porque también en redes sociales tuvimos un buen recibimiento. Ustedes mismas nos acompañaron mucho compartiendo lo que fueron las historias de Mariela, Flavia y Lucy, pero también se sumaron muchas personas, nos escribieron emprendedoras que han tenido la oportunidad de tener negocios más estables en el tiempo, que son más grandes, muy conmovidas por las historias de vida detrás de las tres, y también con mucho entusiasmo de hacer cosas nuevas y distintas. Entonces yo creo que la colecta nos deja eso también, como harta energía cosechada, hartas ganas de sumar a otras personas. Ya veremos cómo. Claro. Tenemos ahora que reposar el trabajo y las conversaciones, pero contentas y felices del trabajo realizado y de haber podido compartir estas experiencias.
1: Es que es imposible no empatizar con cada una de esas historias, por lo demás, porque muchas veces son invisibilizadas, son micro, pero afectan o interceden en este entorno de una manera sumamente importante, y para, por supuesto, estas emprendedoras también que se reinventan de alguna otra manera, porque les tocó cuidar a alguien, porque les tocó ser despedidas y empezar a generar su propio negocio. O sea, el apoyo es súper importante, súper fundamental para poder seguir adelante, y eso es lo que hacen ustedes.
0: Sí, y es bueno también darle como la dimensión humana a un problema que solemos hablar desde las cifras, que el desempleo, el autoempleo, se habla de brechas de género, porcentaje, pero eso son miles de mujeres.
1: Claro.
0: Y son con nombre y apellido. Entonces, esta campaña, si bien es para poder fortalecer nuestro trabajo como fundación, que está orientado a fortalecer el emprendimiento, pero lo que nos moviliza es justamente la dimensión humana, las historias que hay detrás de esas personas, en su mayoría mujeres, es oscilante, pero siempre por sobre el 80% de nuestras participantes son mujeres, porque son justamente las personas que se ven más expuestas a verse la obligación de emprender por necesidad y que también tienen mayores dificultades para poder hacer crecer sus negocios.
2: Claro, es cierto, claro, lo que dices. Sí. Además, acá se juntan tres elementos que son fundamentales. Primero, el ser mujer, que hay una brecha. Segundo, tener que ser emprender. Y tercero, estar en condición de vulnerabilidad. Claro. O sea, son tres elementos que ahí se cruzan y que la verdad es que hace que su realidad sea muy difícil. Y en ese sentido, Fundación Crecer también tiene varios valores que son súper importantes, porque para las mujeres trabajar en comunidad y en colaboración es súper importante, es fundamental. Ustedes tienen unos valores que tienen acá, que es la solidaridad, la determinación, mujeres con empuje y la creatividad. Uh-huh. ¿Cómo ustedes trabajan estos valores y cómo se los incorporan a las mujeres que llegan a ustedes?
0: Mira, yo diría que las potenciamos en eso. Yo creo que la determinación, vienen con la determinación, pues vienen con ese impulso, pero nosotros como fundación tenemos una estrategia de trabajo que diría que es bien innovadora en relación a lo que podemos observar en otros programas, tanto en el Estado como el de otras organizaciones de la sociedad civil, porque lo que hacemos es articular a esas mujeres que tienen un emprendimiento en solitario, pero con otras personas que tienen una realidad o una actividad económica más o menos en las mismas condiciones.
1: Claro.
0: Y desde ahí el trabajo que se hace es un acompañamiento que es individual, porque el equipo de la fundación las visita en sus domicilios, las visita en su emprendimiento, pero también un trabajo sistemático y semanal a través del grupo en el
1: acompañamiento,
0: que
1: acompañamiento, que es tan importante.
0: Acompañamiento, pero también la generación de redes de colaboración. Qué importante es. Ellas mismas lo dicen también, lo dijeron en la campaña, en los videos, saber que van a llegar a un lugar, que las van a escuchar, que se sienten respetadas, valoradas, que se van a reír, en el fondo se van a aliviar del peso de llevar su trabajo y su negocio en

0: encima. Y aquí solo quiero aportar un dato. En Chile, microemprendedores formalizados, aquí ni siquiera estamos considerando las personas que están no formalizadas, pero de las personas formalizadas, las mujeres, un 80% lleva su emprendimiento sola. Son la única persona. Entonces, imagínense la cantidad de carga mental y laboral que tienen, que no es solo producir, no es solo ya voy a hacer, no sé, mis costuras o mis cuadernos o lo que sea que yo produzca.
1: Y la contabilidad.
0: La contabilidad, el proveedor, sí, pues, la venta, el seguimiento, percibir al cliente que te contesta, que no te contesta. Entonces, es todo el proceso productivo del negocio. Y eso es agotador. Además, si son jefas de hogar solas,
1: imagínate, se le agrega.
2: Casi la mayoría de los casos.
0: Sí, pues es casi la mayoría de los casos.
2: Oye, y los emprendimientos, perdón, generalmente son como pastelería, son muy identificables con labores femeninas de hoy y de siempre, ¿o?
0: Hay una predominancia que sea así, eso es efectivo, pero yo diría que...
2: Además que todos necesitamos comer, así que está bien.
0: Sí. Tiene buena salida todo lo que es comida. Tenéis como un flujo más activo. Claro. Pero también había una apertura a oficios que son masculinizados, entre comillas, gafitería, electricista, terminaciones finas, perfecto, carpintería. Yo creo que había una apertura a
2: diversificar esto.
0: A diversificar, sí.
1: Importante eso, porque hay muchas mujeres además que viven solas y que prefieren de repente que un servicio como esto también lo haga una mujer. Así que súper interesante.
2: Me matriculo en eso.
1: De todas maneras. Tú eres socióloga.
0: Sí.
1: ¿Cierto? ¿Cómo entiendes tú el problema de la pobreza y de la exclusión social más allá de lo económico? Porque en el fondo ustedes entregan microcrédito, pero acá hay un problema súper profundo que viven las mujeres. ¿Cómo lo entiendes tú? Como socióloga o como directora de la fundación.
0: Mira, yo creo que hay un aspecto cultural, como casi voy a decirlo, lo voy a tratar de decir en simple, porque el sociólogo siempre se enreda. lo voy a plantear de esta manera. Uno está habituado a lo que tiene en su entorno. Entonces, si tú naciste en una familia que tiene recursos, tú vas a escuchar a tus padres cómo conversan de la gestión de esos recursos o la idea de invertir, de
1: la relación con el dinero.
0: Exacto, cómo gestionar el dinero o incluso cómo administrar entre comillas, personas a cargo, cómo manejar a las personas que puedas tener en tu negocio. Cuando tú creces en un ambiente en donde eso no es tema y por el contrario, está todo orientado a la subsistencia, a gestionar la inmediatez, tus imaginarios son súper acotados a eso. Entonces uno va, de cierta manera, reproduciendo esas mismas cosas con las que ha vivido toda su vida. No tiene que ver con un tema de capacidades, yo diría que tiene que ver con un tema de horizontes. ¿Por qué? Porque cuando nosotros trabajamos con emprendedores o emprendedoras que vemos que tienen potencial y que uno dice, oye, esta persona es muy buena haciendo esto o su idea es muy buena, le podría ir muy bien porque tiene un nicho aquí para hacer crecer el negocio, nos encontramos que la persona no quiere o no le interesa o le complica, por ejemplo, contratar más gente porque dice, no, ¿para qué? No me quiero complicar la vida. Y eso también tiene que ver con habilidades o aprendizajes que uno puede adquirir.
1: De acuerdo a lo que dices, en el fondo tiene mucho que ver la realidad, el origen, con perpetuar también ciertas conductas para adelante.
0: Con conductas, con autoimagen, como hasta dónde puedo desarrollarme, cuáles son mis límites. Eso de repente uno le puede plantear a una persona que emprende, que no se ha formalizado, que se formalice y te miran con cara de como...
2: ¿Para qué?
0: Como qué gano. Y además hay mucho mito también respecto a que pierdes formalizándote.
1: Pierden los beneficios sociales, exacto. O sea, hay un montón de cosas también.
2: Sí, pues esa vulnerabilidad con que crecen también es como cuando uno aprende a ser papá o mamá, uno aprende de cómo fueron papá y mamá con uno, si los papás desapareció y la mamá, no sé, usaba drogas, o sea, la historia de vida nos construye en muchos aspectos. Sí.

0: uno no tiene, no tiene referentes. Claro. Ahora, por eso a mí, esto ya a título personal, me molesta este discurso de que es flojera. No es flojera, o sea, vayan a conocer a Lucia, Flavia y a Mariela, no es flojera. O sea, son personas que se levantan,
1: son patrones
0: muy también temprano, sí, que tienen un montón de obstáculos, a veces físicos, dolores de espalda que no se tratan, dolores de rodilla que se van sumando, y ahí lo que menos hay es flojera.
2: Claro. Claro. Bueno, y como dices tú también, hay unas historias de vida que eso muchas veces determina también cómo ellas, la autopercepción de lo que creen que son capaces o no. O sea, es súper importante. El tema de los microcréditos que ustedes ofrecen. Uno cuando puedes entregar plata, pero ustedes además acompañan. ¿Cuál es la diferencia en entregar este microcrédito y acompañar versus dejarlo solo?
0: Yo creo que tiene que ver en gran medida con el acompañar la toma de decisión. Porque tomar decisiones no requiere necesariamente estar informado y entender la dimensión práctica de lo que voy decidiendo, sino también a veces pasa por el ánimo. Como son personas que emprenden sola y a veces y tienen vidas que son difíciles, el solo hecho del estrés permanente de tener que estar rebuscándoselas todos los días desanima, desmotiva, te dan ganas de tirar la esponja, no tenés derecho a enfermarte, estás cansado pero no podés descansar. Que una persona te llame y te pregunta cómo estás, qué necesitas. No, si no te llamo para cobrar, porque en realidad yo sé que tu compromiso es tal que yo, eso va a pasar en algún momento. De verdad quiero saber cómo estás. Eso hace la diferencia. Eso hace la diferencia, el acompañamiento, que es no reducir la persona a un trámite o a un pago, sino tener la dimensión humana siempre presente. La persona se siente vista, se siente reconocida, y eso obviamente le repercute también en esta motivación adicional que a todos nos falta. O sea, todos necesitamos en algún momento del mes incluso.
1: Claro, todos necesitamos a alguien de Fundación Crecer en nuestras vidas.
2: No, pero un espaldarazo, claro, donde poner un poquito la cabeza, descansar. Oye, yo creo que es importante visibilizar y decirle a nuestros auditores dónde encontrar más información de Fundación Crecer. Yo creo,
1: porque se puede seguir aportando y ayudando.
2: Exactamente,
1: también.
2: Ya terminaron su campaña, se puede seguir aportando, y sin duda, una persona, tú dices que la mayoría son mujeres, y eso pasa con muchas instituciones también, porque la realidad de nuestro país es esa, que las jefas de hogar la mayoría son mujeres, y muchas que crían solas también. Entonces, yo creo que es súper importante conocer, como dices tú, las historias de las personas con nombre y apellido. ¿Dónde encontramos más información de Fundación Crecer y cómo se puede colaborar?
0: Bueno, en la página web fundacioncrecer.cl, que también es nuestro usuario en Instagram, arroba fundacioncrecer.cl, y ahí están todos los links. Nosotros trabajamos con una plataforma que es bastante amigable para gestionar todas las donaciones. Hemos ido compartiendo también las cifras, no solo en este proceso, sino en las colectas anteriores de recaudación. Les comentamos también después en qué se usan los dineros. También combatiendo la sombra de duda, el manto de duda.
2: Sí, porque sobre dejó, la gestión que dejó de la ahí el caso de fundación.
1: Los casos.
0: Sí, así que es súper fácil a través de una plataforma web, es como hacer un pago en web, ahí tienen la opción de hacer una única donación o suscribirse como socio, también puede ser.
2: Eso es lo ideal, aunque sea poco, pero es constante y es sostenido en el tiempo. Y al revés, si una mujer quiere ser parte o alguien quiere ser parte de Fundación Crecer, nos está escuchando y dice, oye, yo tengo un negocio que me gustaría implementar o quiero que necesito de apoyo.
1: Claro,
2: también es a través de las plataformas, ¿no?
0: Sí, nos pueden escribir por mensaje interno en Instagram. Habemos varias personas contestando.
2: Oye, sí. ¿Y qué se necesita? ¿Qué requisitos se necesitan para que una persona pueda ser parte de este programa Fundación Crecer?
0: Lo primero es ser mayor de edad.
2: Ya.
0: Lo segundo es tener algún canal para recibir las transferencias, porque nosotros hacemos las transferencias a cuentas personales.
2: ¿Cuenta RUT?
0: Da lo mismo. Cuenta RUT, Tempo, no voy a nombrar más para no nombrar.
2: Banco,
0: sí, pero que sea personal.
1: Claro, tener alguna idea de emprendimiento o de repente alguien necesita emprender y no sabe cómo partir y qué hacer, ¿también puede recibir consejos de ustedes?
0: Sí, pero no podría formar parte de inmediato de un grupo.
1: Claro.
0: Ya, o sea,

0: ahí también las puertas abiertas a acercarse si necesitan orientación. De hecho, hace 2 semanas, que esta semana han sido muy largas, el 24 de agosto hicimos una charla para el nuevo régimen tributario de personas feriantes, muy fuera de la caja de lo que hacemos normalmente, pero nos pasó que haciendo terreno había mucha incertidumbre sobre los alcances de este nuevo régimen tributario. Entonces dijimos, acá aquí hay que llegar con información. Y acá es lo mismo, si alguien tiene intención de poder armar algo o de poder preguntar y pedir orientación, nos puede escribir. Y lo importante es que nosotros llegamos a los barrios donde están las personas. Entonces, conformamos grupos cerca de donde viven. Entonces, la idea es que si alguien tiene la intención, primero tenga ya algún emprendimiento 6 meses,
1: por lo menos,
0: y lo ideal que tenga vecina o vecinos alrededor que estén con esa inquietud. Grupos de ventas, yo sé que en todas partes hay, que los vecinos, yo vendo el pan, yo vendo el
1: coco,
0: yo vendo el
1: detergente,
2: cuando hay bingo hay grupo de ventas.
0: Exactamente. Eso es verdad, Entonces, esos grupos, si alguien te está escuchando, tiene la inquietud, en ese grupo lo plantea, nos contacta y nosotros podemos ya apersonarnos como equipo en el lugar.
1: Excelente. Hoy María José Madariaga, directora ejecutiva de Fundación Crecer, gracias por habernos acompañado hoy día. Muy linda, muy buena la labor que hacen, porque de verdad se necesita. Y te vamos a despedir con música y vamos a despedir el programa también con música.
2: Sí, porque estamos corriendo. Muy bonito programa, nutrido, lleno de emociones y lleno de buenas intenciones también, que es tan importante. Así que dependemos de ustedes que nos están escuchando para consolidar estas intenciones.
1: Y vamos a terminar el programa hoy día con una mujer también. Bien. Cristina Aguilera.
2: Ven conmigo, baby.
1: Lady Marmalade.
2: Nos fuimos al Portaliga al tiro.
1: Al tiro.
2: El fin de semana, me encanta.
1: Vamos, nos vemos la próxima semana. Que estén muy bien. Chao, chao.
2: Gracias.

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1: Hola, ¿cómo están? Lunes 31 de agosto, 12 horas, mediodía en Chile. Estamos a punto de pasar agosto, chiquillos. Amigos y amigas de la Red Experta que escuchan a través de Radio La Clave, nos queda poquito para poder decir que pasamos agosto y ya se viene la primavera, se viene el 18, se vienen todos esos espacios de esparcimiento que queremos, que esperamos para estar con nuestra familia, con nuestros amigos, descansar un poquito. Y hoy día tenemos un programa increíble con cuatro mujeres que están marcando la agenda desde diferentes puntos de vista. Y también les estaremos contando sobre un evento que se viene en la Red Experta el próximo jueves 3 de septiembre. Vamos a tener un evento, el segundo evento de la Red Experta, a las 19 horas en nuestra Casa Design. Si tú quieres ser parte de este evento de networking, donde lo vamos a pasar increíble, puedes encontrar toda la información en nuestro Instagram, @redexpertacl. Y vamos a entrar inmediatamente en materia, porque se encuentra con nosotras la primera entrevistada de este lunes 31 de agosto, último día del mes, y ella es Yuvisa Pusic, fundadora del Instituto Lipedema Chile y también creadora de una crema que ya nos va a estar contando, que se llama Fluvien, y que es un desarrollo que ella ha hecho conjunto con su equipo y que hoy día viene a ayudar a un montón de personas. Yuvisa, croata, amiga croata, ¿cómo estás? Bienvenida.
2: Muy bien, gracias miles por esta oportunidad de poder hablar un poquito de temas que hoy en día afectan a muchas mujeres, ya es la visibilidad del lipedema, y que tú también lo conoces de cerca, ya que también tienes lipedema.
1: Sí, pues yo soy paciente ahí de un instituto de lipedema, y lo interesante del lipedema es que es una enfermedad nueva, es una enfermedad crónica que muchas veces era totalmente invisibilizada hace un par de años, que se confundía con la celulitis, se confundía con la obesidad, se pensaba que era un tema netamente estético, y parte fundamental de por qué era invisibilizado, y lo digo con todas sus palabras, es porque esto no le pasa a los hombres, esto es una enfermedad 99% femenina. Entonces, eso se ha dado en la ciencia y en la humanidad siempre, y hoy día personas como tú lo están visibilizando.
2: Sí, bueno, contarles un poquito que el lipedema es una enfermedad inflamatoria crónica del tejido graso, que también hoy se sabe que afecta al tejido conjuntivo y que lo padece entre el 11 y el 18% de la población femenina mundial. Se estima que en nuestro país tenemos alrededor de 1 millón de mujeres afectadas por lipedema, y normalmente se ha llegado tarde

0: al diagnóstico porque al ser una enfermedad que era desconocida, había muchos profesionales también de la salud que desconocían efectivamente la sintomatología y se solía confundir con estas otras patologías, como hablaste, celulitis, obesidad. Y ahí es cuando nace el Instituto del IPM Chile para ayudar a todas estas mujeres que padecen del IPM y aportar también con la investigación y la ciencia desde nuestro país.
1: Estamos conversando con Yuvisa Pusic, ella es kinesióloga titulada de la Universidad del Paraíso con más de 15 años de experiencia profesional y formación de posgrado en gestión de la salud. Ella también es la fundadora de el Instituto del IPM Chile. Y para las personas que nos están escuchando y que de repente dicen, oye, he escuchado un montón sobre el lipedema, pero no sé exactamente qué es o no sé cómo reconocerlo, ¿qué les podríamos decir?
0: Sí, primero que todo, que como les comentaba, es una enfermedad inflamatoria crónica del tejido graso que afecta principalmente las extremidades. Ya hay una distribución en donde aumenta el volumen de las extremidades. Se sabe por causas genéticas, por cambio hormonal importante, por eso generalmente se manifiesta en la pubertad o también los cambios como la menopausia, el embarazo, que es donde aquí se manifiesta la sintomatología más común, que es el dolor, que es la hipersensibilidad al tacto. Por ejemplo, las pacientes se tocan y les molesta, hematoma espontáneo, por ejemplo, y está asociada también a otras características como alteraciones también osteoarticulares, que no es menor porque a medida que va progresando el lipedema va trayendo también otras consecuencias y afecta también la funcionalidad.
1: Hoy día hay un montón de mujeres que han pasado por el instituto y tú ahí te fuiste dando cuenta de que era algo que igual había que mantener en la casa, que uno cuando es paciente del lipedema, bueno, yo me di cuenta porque tenía muchos moretones que no sabía cómo, de repente no me acordaba dónde me lo había hecho. Dolor en las articulaciones y lo principal para quienes nos están escuchando, de repente dicen, oye, ¿tendré o no tendré lipedema? Bueno, acá nuestra profesional nos podrá argumentar mejor, pero es una diferencia notoria entre la extremidad superior y la extremidad inferior, por así decirlo. Es como que si adelgazas de arriba, pero en las piernas, nunca. O sea, no pasa nada. No hay ninguna forma de que tú puedas adelgazar porque finalmente es una grasa totalmente diferente. No tiene que ver con la fuerza de voluntad, ni con la dieta, ni con el ejercicio.
0: Tal cual. O sea, los pacientes, incluso nosotros como institución atendíamos muchas pacientes en pérdida de peso, con cirugía bariátrica que bajaban 30, 40 kilos, y ahí empezamos a estudiar el lipedema porque las pacientes referían que pese a esta baja de peso, las piernas, el volumen de la extremidad no disminuía. Esa grasa es patológica, así como tú bien decías, no es igual a la grasa que nosotros acumulamos cuando subimos de peso, ya que esa normalmente responde al ejercicio, a los cambios de alimentación. Esta grasa es fibrótica, es una grasa dura
1: que duele un montón,
0: que duele espontáneamente o a la palpación, y que requiere de tratamientos que son más bien especializados.
1: Oye, si están escuchando, de repente han sentido esto, o tienen una amiga, un familiar, tu señora, alguien cercano que siente este dolor, esta pesadez en las piernas, yo los invito y las invito a consultarlo. Hay un montón de lugares donde hacerlo, uno de esos es el Instituto del IPDMA Chile. Y lo que me parece interesante es que se puede tratar, se puede mejorar la sintomatología, quizás lo estético, que también es algo que nos afecta mucho, sobre todo en el verano. Hay un tema ahí importante también con la autoestima.
0: Con la autoestima.
1: Efectivamente. Sí. ¿Se puede mejorar? ¿Se puede mejorar?
0: Sí, sí. Nosotros, la primera etapa es tratar los síntomas, que es lo que principalmente acude a los pacientes. Y la segunda parte ya es más estético, ¿ya? En donde se trata de reducir el volumen, en mejorar la apariencia, que a muchas mujeres les complica, sobre todo en la época de la pubertad. Como te decía, hay muchas niñitas que hoy vienen con sus mamás a hacer el diagnóstico. Y nosotros fuimos el primer centro del país en tratar interdisciplinariamente esta patología, porque no se trata de un solo foco. Acá se requiere alimentación antiinflamatoria, ejercicio guiado, kinesiología avanzada para tratar esta fibrosis que ocurre, el apoyo psicológico, porque tiene un importante cambio también en la imagen corporal, en la percepción, mucha ansiedad, sobre todo las pacientes que recién después de mucho tiempo logran reconocer y tener este diagnóstico asertivo.
1: Este sábado 29 de agosto lanzaste una crema llamada Fluvien, que es una

0: emulsión corporal cosmética creada y producida en Chile. Eso es súper importante. Sí, sí. Es 100% nacional y tiene que ver con tus 10 años de experiencia en el mundo clínico a través de todo lo que has tratado del lipedema. Cuéntanos un poco de qué se trata Fluvian, a quién puede ayudar, cómo lo podemos obtener.
1: Sí, bueno, nosotros hemos hecho investigación, de hecho hicimos una investigación en 306 pacientes con lipedema que salió publicada en las principales revistas en el Journal Vascular a nivel mundial. Entonces estamos marcando hitos importantes, además de participar en el primer consenso latinoamericano, y nos dimos cuenta que las pacientes requieren también un tratamiento en casa, un apoyo, y así empezamos a hacer una formulación que está compuesta por 4 principios activos, principalmente ginkgo biloba, centigallea asiática, árnica, que es para los hematomas, amamelis, que es antiinflamatorio. Entonces esto nos ayuda con un efecto antiinflamatorio, descongestivo, y le agregamos urea al 10%, que eso es genial porque las pacientes normalmente con lipedema o con alguna alteración vascular se reseca mucho la piel, y esto lo van a poder utilizar diariamente en sus casas y tener mucho alivio, no solamente las pacientes con lipedema, también pacientes con celulitis, que pasan mucho tiempo de pie en un posquirúrgico. Ya tiene varias indicaciones y lo pueden encontrar principalmente de manera presencial en el Instituto Lipedema Chile, que tenemos varias sucursales a lo largo del país, y en la página web de proquines.cl. Ahí envío a todo Chile para que puedan adquirirlo en sus casas.
0: Oye, importante que en Chile se está haciendo ciencia, se está haciendo investigación, tú eres parte de eso. 306
1: pacientes. 306. Es uno de los estudios más grandes que se ha hecho en tanto a nivel internacional, y en nuestro país es el primero con esa cantidad de pacientes y que estamos generando investigación.
0: Estamos generando investigación. Este Fluvian también es para hombre, en realidad es para cualquier persona, exacto, que hoy día...
1: No tiene como género ni edad, sino que es para mejorar su bienestar.
0: Oye, ¿y qué es lo que se viene, Yuisa? ¿Qué se viene para el Instituto Lipedema? Ustedes están en regiones que igual es súper importante abarcar todo Chile para llevar este alivio a tantas mujeres independientemente de la ciudad en la que estén.
1: Sí, para nosotros es súper importante porque recibíamos muchas consultas de regiones. Nosotros también tenemos un servicio de telemedicina, de teleconsulta, y así van a poder también tener un tratamiento kinésico, que es dentro de lo más importante, y toda la asesoría de la alimentación nutricional, o sea, la alimentación antiinflamatoria que requiere esta enfermedad. Y con eso también hemos desarrollado otros productos que te quería...
0: Ay, cuéntame, ¿qué otros productos tienen? Porque, esto yo lo vi.
1: Sí, las leggings compresivas, estas son de última tecnología. Vienen con, son leggings 4D que se llaman, porque esos plieguecitos que trae ayudan a mejorar la circulación, y además viene con hilos bioestimuladores que al contactar con el calor de la piel mejora también la circulación, sin costura, y esto es lo último en tecnología que está en nuestro país, que le sirven a las mujeres para el diario, para viajar, para hacer ejercicio, porque las pacientes luego de hacer ejercicio sienten mucha pesadez, mucho dolor en las piernas, y para eso están estas leggings. Así que nuestra idea es seguir creciendo, seguir acompañando, y eso es lo que viene, y seguir investigando, por supuesto, y seguir innovando en el área.
0: Ciencia, todo el contacto, innovación, todo el contacto con las pacientes también, que te ha dado mucha información, y también este estudio con 306 mujeres que los llevó a formular Fluvian, que esta emulsión para piernas cansadas, para bienestar en movimiento, tanto para hombres, para mujeres, y también lo de las calzas. Ha sido un honor tenerte con nosotros, Yuisa Putsit, fundadora del Instituto del Lipedema Chile y también creadora de Fluvian, esta crema con ciencia hecha 100% en Chile. Esta es tu casa, desde ahora en adelante eres parte de la red experta, así que cualquier información que tú tengas, novedades del instituto, estás totalmente invitada a venir a contarnos.
1: Muchas gracias, y bueno, a seguir visibilizando el lipedema, porque así vamos a ayudar a muchas mujeres también en nuestro país y en Latinoamérica, esa es la idea.
0: Genial, ¿y nosotros nos vamos a la música? Esto es Close to Me, The Cure, en Radio La Clave.

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1: Ya estamos de regreso en Red Experta. Hoy día, lunes 31 de agosto a las 12:18, ya pasadito el mediodía. Y yo les contaba en el bloque anterior que tenemos un evento este jueves 3 de septiembre a las 19 horas. Vamos a hacer el segundo encuentro de la Red Experta. Y si tú quieres ser parte, puedes encontrar toda la información en nuestro Instagram, que es @redexpertacl. Y ya entramos en materia porque está con nosotros Carolina Brodsky. Ella es directora ejecutiva de la Fundación Vivir Más Feliz, una fundación con 15 años de trayectoria que hoy día acompaña a niños, adolescentes con cáncer y también, súper importante, a sus familias durante todo el proceso. ¿Cómo estás, Carolina?
2: Muy bien, muchas gracias por la invitación. Aquí felices de estar acá.
1: Qué buena, en realidad, qué importante la labor que hoy día están realizando. Y es importante también visibilizar a las personas que están detrás de esta fundación, visibilizarte a ti, a todo tu equipo, porque son 15 años acompañando a cuántas familias.
2: Mira, solo para contarte un poco las estadísticas, a nivel nacional son 500 casos nuevos más o menos de cáncer de infanto juvenil, en el fondo. Entonces, son hartas familias que se atienden. Nosotros hoy día estamos fuertemente en el hospital Luis Calvo Maquena y en el doctor Hernán Enríquez Aravena en Temuco. Y ahí son varias familias que se han atendido en estos 15 años con nosotros. Es un proceso en que no solo se enferma el niño o la niña o el adolescente, sino que toda la familia es parte de este proceso, entonces es algo muy complejo.
1: Sí, lo importante y algo que me llama mucho de la atención de la organización de ustedes es que entienden que el niño con cáncer o la niña o la adolescente con cáncer sigue siendo un niño. O sea, tiene que seguir viviendo su etapa y, bueno, las estadísticas dicen que se salen del colegio, afecta a toda la familia y básicamente dejan de jugar, de reír, de estudiar.

0: estudiar, ¿es tan importante la labor que ustedes están realizando ahí?
1: Sí, es muy complejo porque efectivamente el niño está delicado de salud, entonces no se puede contagiar y eso hace que deje de ir al colegio porque tiene que hacerse el tratamiento, que no lo lleven a los cumpleaños, que no pueda ir a una plaza porque se puede hacer una herida, que no pueda ir al teatro porque como está cerrado se puede contagiar de otras cosas. Entonces nosotros como fundación tenemos esa misión, que el niño pueda seguir siendo niño a pesar de la enfermedad, porque obviamente él no lo eligió. Y hay que darle espacios para que pueda seguir siendo niño y que se acuerde que puede jugar, de que puede expresar sus sentimientos, que tenga espacios distintos al tratamiento. Eso es lo que buscamos.
0: Y seguramente esos espacios que ustedes fomentan como fundación también los tienen que ayudar a superar su enfermedad. El estado de ánimo mejora, si la familia se siente más acompañada, también lo pueden acompañar a él o a ella de una mejor forma. El punto de vista emocional y psicológico creo que juega un factor fundamental.
1: Sí, para nosotros la salud mental es súper crítica y por eso tenemos uno de los cuatro pilares que hacemos como fundación, es el tema de las terapias complementarias, donde damos espacio a la arte terapia, a la juegoterapia, a la risoterapia, a la musicoterapia, para darle espacio al niño para que canalice sus emociones, porque finalmente entra en este loop de miles de tratamientos y cosas, y por ejemplo los acompañamos en la toma de muestra, que uno dice, bueno, uno va, pero el niño se pincha 3, 4, 5 veces a la semana. Entonces, de repente, estar ahí en la toma de muestra y estar con uno de los clowns riéndose, echando la talla, ayuda mucho a que la muestra sea, el pinchazo sea menos doloroso. Entonces, lo acompañamos en todo su proceso y en todo su tratamiento, y eso también alivia a la familia, porque el niño va con un acompañante que está todo el día en función de él. Entonces, eso también le da un espacio para que él lo pueda ver desde otro ángulo, le dé una pequeña sonrisa, le suba el ánimo, y eso ayuda un montón al tratamiento.
0: Y un alivio. Hemos hablado muchas veces en la red experta, donde visibilizamos principalmente a mujeres que están liderando en diferentes áreas, y el tema de las mujeres cuidadoras es fundamental en nuestro país. Principalmente son mujeres las que acompañan. Obviamente hay casos excepcionales, hay familias completas que se movilizan más allá de Santiago, sobre todo cuando somos de regiones y tienen que viajar, familias incluso que se separan para poder acompañar a un hijo o a una hija en un tratamiento.
1: Exacto.
0: Ustedes ven el tratamiento y la enfermedad de forma integral.
1: Sí.
0: Que cuando se enferma un niño, se enferma finalmente la familia. ¿Cómo llegaron a ese convencimiento?
1: Mira, esto nace porque el presidente del directorio tuvo una sobrina que tuvo un derivado de la leucemia, y ellos como familia vivieron el proceso. Finalmente, la sobrina no se atendió en Chile, pero él vio cómo era todo el sistema y decía, ¿cómo estos niños van a entrar a un hospital? Y es todo blanco o todo así como que les llega a dar como nervio, como que no es algo para niños. Entonces nosotros ahí tenemos la primera patita de la fundación, que es con lo que comenzamos, que hacemos un centro oncopediátrico. El primero se entregó al Calvo Maquena y el segundo lo entregamos ahora en abril en el Hospital Hernán Enríquez Aravén en la región de la Araucanía. Y es como un jardín infantil lleno de colores, con grullas colgando, con espacios para los adolescentes, con espacios para los niños, para las familias. Las familias se van a instalar y no tienen dónde sentarse, donde enchufar un computador. Entonces hay espacios donde ellos pueden pasar este proceso de una mejor manera y de una manera más digna.
0: Hay una frase que resume muy bien el espíritu de Troy, que ya nos vas a hablar más de eso, que es un niño con cáncer que siga siendo niño. ¿Cómo se traduce eso en la experiencia concreta que hoy día vive en la familia?
1: Mira, como te comentaba, lo primero que hace el niño es entrar al Troy, que es completamente distinto a lo que es el hospital.
0: Contémosle a la gente que nos está escuchando, que nos va a ver luego en YouTube, ¿qué es el Troy?
1: El Troy es un centro oncopediátrico que nosotros construimos como fundación y que se lo entregamos para que lo opere el hospital. Y eso es lo que tenemos en el Calvo Maquena y lo que tenemos en el Hospital Hernán Enríquez Aravena. Lo que tiene este edificio en Santiago son 1.350 metros, en Temuco se entregaron 650 metros aproximadamente. Entonces tú entras por un túnel donde hay unas grullas de colores colgando, que eso ya baja mucho la ansiedad del niño y a la familia también al ingresar a este lugar lleno de colores. Está todo pensado en el niño, desde los box, tú entras a los box y tiene papeles murales o vinílicos, porque es por el tecnicismo que se requiere en el tema hospitalario, con dibujitos del Troy que van en el espacio, tiene espacios para que los papás se sienten y puedan enchufar el computador, tiene una sala familiar para que el papá pueda calentarse el plato de comida, se pueda tomar un café. Están los box de quimio con unos verger para que el niño se pueda sentir cómodo, con espacios lindos. Está pensado en la familia, en el niño. Y eso ya es distinto para la persona que ingresa, a que entrar a un hospital donde lo que pasaba, por ejemplo, en Temuco, era que el niño entraba al hospital y al lado tenía un señor que estaba con neumonía y estaba sentado al lado de él. Hoy lo que tiene es que tiene un espacio solo para los niños oncopediátricos. Es un espacio aislado del hospital para ellos y para su proceso de atención. Es un centro de atención ambulatorio. Entonces el niño se hace todo su tratamiento ahí, entonces ingresa, ahí lo reciben, ahí le hacen las tomas de muestra,

0: ahí lo van derivando a lo que tenga que hacer y tiene un lugar único y un lugar pensado en ellos y sus familias.
1: Oye, ¿y qué han aprendido de todo este trabajo sobre el impacto de las herramientas como la música, el juego, el acompañamiento, en el desarrollo de la enfermedad y en tener mejores resultados de tratamiento?
0: O sea, efectivamente cuando uno está trabajando en su salud mental, eso siempre apoya cualquier tipo de tratamiento y enfermedad, y más cuando son niños. Estos son espacios para ellos, para que puedan jugar, para que puedan mostrar sus emociones, disminuye la ansiedad, disminuye el dolor. Así que es súper positivo para el tratamiento, les da un espacio para poder seguir siendo niños, para vincularse con sus emociones, para jugar con otra persona que no sea quien lo acompaña, porque ahí o juega con el músico, o toca música con el musicoterapeuta, o está jugando con la chica de juegoterapia. Entonces eso le permite un espacio distinto y canalizan sus emociones. Y también pasa mucho que les cuentan sus cosas al final, como que es un espacio completamente distinto, y al final el niño también está enojado porque está viviendo este proceso, no lo elige, lo sacaron del colegio, no se puede juntar con los amigos, entonces esto genera un espacio completamente distinto en su rutina en el hospital.
1: Estamos conversando con Carolina Brodsky, ella es directora ejecutiva de la Fundación Vivir Más Feliz, que hoy día apoya a niños en pacientes oncológicos y a toda su familia. Carolina, ¿qué significa para ti liderar esta iniciativa, esta fundación que ya lleva 15 años, que ha ayudado a tantos niños y sus familias? Es una carga bonita, en el fondo, es una responsabilidad grande que me imagino que te toca muy profundamente.
0: O sea, yo soy mamá, así que uno sabe lo que es cuando un niño se enferma. Gracias a Dios tengo niños sanos, pero no todos han tenido lo mismo que yo. Y el poder devolver la mano a la sociedad, y cuando de verdad uno hace estas cosas y ve la carita de los niños al recibir esto, es completamente distinto, y se te, como que se te estuviese saliendo el corazón del pecho cuando uno ve sus caritas. Son niños que no la están pasando bien, son familias que no la están pasando bien. Nosotros también muchas veces, y una vez al mes, tenemos este proyecto que se llama Experiencias para Sonreír, donde les llevamos una actividad al hospital, los sacamos de su rutina, hemos llevado violinista, hemos llevado magia, hemos llevado cosas circenses, no sé, ahora para el 18, ojalá podamos llevar un organillero, y tratar de sacarlos de su rutina y ver su carita y conectarse con su infancia y poder hacer cosas que hacen otros niños, que para uno lo da por sentado al ser mamá, pero la realidad de estos niños no lo puedes dar por sentado porque no lo llevas al cine, no lo llevas al teatro, no lo llevas a un concierto, no lo llevas a nada.
1: ¿Qué se viene para la fundación? ¿Cuáles son los próximos pasos? Ojalá, me imagino, abrir en otras regiones. Están en Santiago, están en Temuco, quizás algo para el norte.
0: Eso, tenemos en planes eso. Estamos en una etapa difícil económica todavía, así que esperando que reactivemos para que muchas empresas nos puedan ayudar. Obviamente el sueño sería tener en todas las regiones, obviamente, ojalá, y hay que siempre soñar en grande. Claro, queremos buscar cuál va a ser el siguiente destino del siguiente Troy. Estamos en evaluaciones de eso. En el corto plazo, hoy día estamos buscando financiamiento porque el Troy Santiago está operativo hace ya 13 años. Así que necesita una manito de gato, como se dice, pintura, arreglar cosas, así que estamos buscando financiamiento para eso. Y hoy día estamos con dos centros, así que también nuestra operación es distinta. Nosotros somos 5 personas en staff, en Santiago tenemos 10 terapeutas y en Temuco tenemos 8. Ya. Así que estamos grandes y estamos trabajando para poder entregarle todo esto que ya hacemos por los niños en ambas regiones.
1: Muchísimas gracias. Carolina Brodsky, directora ejecutiva de la Fundación Vivir Más Feliz. Si quieren más información, pueden ingresar a vivirmasfeliz.cl. Y nos vamos a la tanda, y al regreso vamos a estar con más Red Experta.
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2: Ya estamos de regreso con Red Experta en este lunes 31 de agosto, 12:29. Falta ahí un poquito y les quiero contar algo que ya les había contado anteriormente. Este jueves 3 de septiembre a las 19 horas tenemos el segundo evento de la Red Experta. Esta vez lo vamos a hacer en una tienda de diseño. Nuestros amigos de Nuestra Casa Design en Vitacura, vamos a tener un montón de experiencias. Va a ser una noche de casino, porque la idea es que podamos hacer networking, que nos encontremos entre mujeres poderosas y hombres también que nos van a acompañar, pero desde el goce, desde el pasarlo bien. Vamos a tener también lectura de tarot ahí para las más esotéricas, coctelería, gastronomía y experiencias de marca. Si tú quieres ser parte de la del segundo encuentro de la Red Experta, puedes encontrar toda la información en nuestro Instagram @redexpertacl. Oye, estoy feliz porque nos acompañan en el último bloque de este lunes 31 de agosto, Susana Arredondo. Ella es diseñadora de moda de su marca Susana Arredondo, y también Leticia Fabiani, directora del Andes Fashion Week. ¿Cómo están, chicas?
3: Muy bien, gracias. Súper bien. Gracias por la invitación.
4: Feliz de estar aquí contigo hoy.
2: Oye, estamos a punto de pasar agosto.
3: Sí.
4: Literal.
2: Importante para todas las personas que nos escuchan, chiquillos. Nos queda cada vez menos para poder decir que pasamos agosto. Ya se viene el 18, se viene el tiempo más con más calorcito, donde también nos empezamos a preocupar mucho más de nuestros outfits, de cómo nos vemos. Y justamente hoy día queremos conversar de cómo la moda influye en nuestra seguridad, en nuestra actitud y también en la manera en que nos presentamos frente a los demás, especialmente en contextos profesionales y de negocios. En la Red Experta, todos los lunes estamos visibilizando a mujeres de diferentes áreas, muchas de ellas líderes, empresarias, ejecutivas, también mujeres que están dentro del corporativo, que están empezando sus emprendimientos. Y yo me doy cuenta que efectivamente cómo nos vestimos nos puede afectar mucho en cómo nos sentimos más seguras de nosotras mismas, cómo nos presentamos frente a los demás y también cómo los demás nos perciben. ¿Qué piensan ustedes?
3: Bueno,
2: Susana.
3: Yo soy Susana, sí, diseñadora de vestuario también. Ahí tengo un diplomado de asesoría de imagen y eso también me ha apoyado mucho para poder también ayudar a mis clientas a que se vean mucho más increíbles y que puedan potenciar lo mejor de ellas, ¿ya? Porque también esto es una cosa de la moda, es que tú tienes que expresar, es comunicar, es contar una historia muchas veces también, y mientras más, cuando estás como muy baja, idealmente que puedas tratar de buscar la forma de poder integrar algo mucho más lindo para que te puedas ver mejor y sentirte desde adentro hacia afuera mucho mejor.
4: Sí, en definitiva, bueno, gracias por la invitación, Milenka. En realidad, estos años en la industria, con marca propia, con el libro Viste para el Éxito en el 2020, justamente es entender cómo el marketing personal hace parte del éxito en la vida de cada mujer. Y la moda termina siendo ese elemento de la comunicación no verbal que va a hablar de ti. Yo siempre lo planteo de esta forma. La vestimenta o el vestuario es el envoltorio meritorio a eso en lo que te has convertido. Entonces, desde esa premisa, todos, desde que nacemos hasta que nos morimos, tenemos que ver con la moda. Aunque creamos que no, o aunque creamos que solo son los diseñadores famosos, las modelos, las pasarelas o los artistas, resulta que todos, nada más desde el hecho de vestirnos, tenemos que ver con esto y esto nos potencia.
2: Qué importante lo que dices, porque efectivamente a veces lo pensamos como algo frívolo, como algo que, no, yo necesito que me conozcan a mí como en mi profesionalismo, como en lo que yo hago. Pero efectivamente cómo nos vemos proyecta demasiado de nosotros, y no necesariamente tiene que ser, y aquí un tips importante.

para la gente que nos escucha, no, vestirse bien no tiene que ver con gastar mucho dinero, no tiene que ver necesariamente con seguir las tendencias, sino tiene que ver más desde mi punto

0: de hacerlo siempre también de la misma forma, de ponerte algo que te eleve, un color que vaya contigo y que te haga sentir principalmente cómoda. Tener básicos que también puedes ir complementando. Si tienes el closet que nosotros tenemos es lo más sustentable que hay, porque tú puedes encontrar, de repente te pones a ordenar y encuentras pero maravillas, y puedes encontrar muchas prendas que van a ir potenciándote y vas a ir jugando. Y es como una tarea que uno tiene que darse. Yo siempre le digo a mis clientas, busquen también ahí y pueden comprarme algo y podemos trabajar con alguna prenda especial, pero esa prenda especial la podemos hacer súper versátil, porque podemos ir complementando con accesorios, con las carteras, con etcétera. O sea, entonces es un mundo hermoso y que te va a permitir también expresar siempre.
1: No, y lo más importante, Milena, en el caso nuestro, por ejemplo, de plataformas como Andes Fashion Week, que promueven el diseño de autor, y es el caso de la marca de Susana, en realidad es notar el diseño de autor como algo accesible a tu vida, entender que desde que se democratizó la moda podemos comprar donde queramos, la moda se ha adaptado al bolsillo de distintas personas, pero siempre una prenda de diseño de autor te va a entregar diferenciación, porque no está en series supermasivas. La materialidad usualmente es mucho más pensada, elaborada, que lo que se produce en serie. Y definitivamente te va a entregar esa cercanía con lo hecho a mano y la historia directa de quien lo fabrica. Entonces, en realidad, la invitación es que a todo esto que suma la moda en la comunicación de nuestro éxito, podamos entender el diseño de autor como una opción no solo sostenible, sino también un elemento para diferenciarte, para sentir que llevas puesto algo mucho más cercano que algo que tomaste en cualquier almacén y que definitivamente te va a durar en el tiempo. Entonces es una inversión. Eso es lo que se hace. Más allá de lo que causa la sensación del marketing de las marcas más reconocidas, haces una inversión, apoyas a un empresario que está en crecimiento y puedes contar qué llevas puesto cuando la gente te pregunte de dónde viene eso.
2: Oye, qué importante eso, porque efectivamente hoy día lo que encontramos en el retail, yo siempre digo, fíjense en la composición de las cosas que están comprando, porque muchas veces son accesorios o prendas muy de moda, muy de temporada, que efectivamente nos va a durar quizás un tiempo cortito, pero el invertir en una prenda es otra cosa, y que la idea quizás sí, el valor va a ser más elevado, pero lo vamos a usar por montón de tiempo, incluso lo podemos
0: heredar
2: a nuestros hijos, qué sé yo, y
0: transformar también esas mismas piezas, sobre todo si son de materiales nobles, puedes hacer otro modelo. O sea, ahí está el juego también y el rol del diseñador, porque la idea también es ir rescatando esas piezas o piezas que estén ahí olvidadas y se pueden ir construyendo y haciendo una prenda totalmente nueva.
2: Chicas, vamos a ir a un desafío. ¿Ya?
1: ¿Ya?
2: Como este programa siempre busca darle tips y consejos también para las mujeres ejecutivas, si hoy día tuviesen que vestir a una mujer para una reunión importante, que tiene una negociación o una presentación y dicen, yo de verdad me quiero sentir cómoda y matadora con lo que estoy usando, ¿qué consejo le darían?
0: Mira, si es una reunión, siempre tiene que presentarse, ojalá con alguna cosa como, si es una chaqueta, que tenga estructura. Ya, sobre todo si es como algo que no te sea tan cercano, que sea como de líneas más rectas. Si es una reunión como más amigable, que tenga que ver con yo tengo más cercanía, que siempre, por ejemplo, que sea una chaqueta con una manga como más princesa, que tenga como algo más redondeado.
2: Un protagonista.
0: Exacto. Entonces eso te va a dar más cercanía. ¿Ya? Y si es más cuadrado, es como, por ejemplo, si vas a una reunión como de abogado a un tribunal, obviamente tiene que ser una cosa como mucho más estructurada. Entonces, un outfit generalmente en una sastrería, idealmente, pero que tenga esas características. Si es una reunión como más de...
2: ¿Más social?
0: Social, claro, hazle un juego que tenga como una cosa como más...
2: Más redondeada,
0: claro, que tenga una manguita más redondeada, la solapa. Entonces, eso también como que visualmente...
2: Son códigos,
0: exactamente. Y colores también que varían. Por ejemplo, si vas a una reunión también como muy empresarial, tiene que ser ojalá un azul, un negro, ojalá, y evitar un poco el rojo, porque es como, aquí vengo yo, entonces yo vengo a mandar, ¿me entiendes? Entonces como que siempre hay códigos y colores que tenemos que tener como un poquito presente para ese tipo de ocasiones.
1: Bueno, fíjate que yo creo que Susana habla desde esa vereda del día a día, atendiendo clientas en su espacio, con el estilo de ropa que produce, que fíjate que tiene mucha sastrería, también bastante inclinación a lo artístico en algunas piezas. Pero fíjate que

0: Desde mi punto de vista, quizás más global, yo creo que en definitiva hay que analizar el entorno de esa ejecutiva, el propósito de esa reunión y quiénes van a estar presentes con respecto al mensaje que ella quiere dar. En realidad, yo siempre digo, así como el éxito significa distinto para cada quien, entonces cada quien se tiene que vestir distinto al resto. Y a partir de allí te liberas de las tendencias, lo que está, lo que el resto lleva, la gastadera de plata sin necesidad, y en el fondo haces un armario mucho más adaptado a ti. Y fíjate que eso se conecta con una activación fantástica que vamos a tener este fin de semana.
1: Tranquila, que eso, de eso vamos a conversar más adelante, porque nos vamos a la música, Jesús. Nos vamos a la música. Esto es Faith No More, Evidence.

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1: Ya estamos de regreso con nuestras amigas Susana Arredondo, diseñadora de moda, y Leticia Fabiani, directora del Andes Fashion Week. Estamos conversando cómo a través de nuestra vestimenta podemos proyectar lo que queremos de forma profesional, también a través de nuestra propia marca personal, que es algo que hemos conversado muchas veces en la Red Experta, porque efectivamente hoy es uno de los temas más importantes, ya sea que tú estés dentro de una empresa, en el corporativo, o incluso si estás emprendiendo, tienes tu propia marca, tener ese sello distintivo es uno de los activos más importantes de hombres, de mujeres, de la sociedad hoy en día, y la moda es una de las herramientas que nos ayuda a proyectar

0: captar esa imagen. Y también tenemos una información muy importante, ya la Leti se nos adelantaba, porque esta semana está llena de actividades. Ya les he contado que el jueves 3 tenemos el evento de la Red Experta, esta Casino Night, en nuestra Casa Design, una tienda de diseño que queda en Vitacura. Toda la información la pueden encontrar en @redexpertacl. Pero también tenemos otro evento el 4 y el 5 de septiembre, porque está el Fashion and Business Suite, que es un evento organizado por Leti. Cuéntanos un poquito más de qué se trata, porque también tenemos unas invitaciones.
1: Así es, bueno, nosotros vamos a estar contigo el día jueves 3, no se lo pueden perder. Pero para completar este fin de semana de activaciones, pues los invitamos al Fashion and Business Suite. Es un nuevo espacio de Andes Fashion Week, que en realidad más que un evento es una experiencia donde van a encontrar relacionamiento, diseño de autor y de una u otra forma experiencias con marcas que hacen de un espacio íntimo y de una suite presidencial de hotel el lugar perfecto para conectar con el diseño de autor, acceder y elegir las colecciones más vigentes de casi 10 marcas, pero sin prisa, en pausa, conociendo los materiales, conociendo al diseñador, con unas experiencias con marcas que te hacen desconectar del día a día y de paso en el entorno de una suite principal de hotel, que en este caso es el de Baine Santiago y está preciosa.
0: Eso te iba a preguntar, porque no siempre tenemos acceso a las suites presidenciales, digámoslo, yo por lo menos no conozco una. Ustedes que nos están escuchando ahí nos pueden comentar al WhatsApp de Radio La Clave si han conocido alguna vez una suite presidencial de un hotel. Y esta experiencia ya se hizo en Lima.
1: Exacto.
0: ¿Cómo fue? ¿Cómo fue la recepción de la gente?
1: Mira, en realidad el Fashion and Business Suite se viene a convertir en el pop-up premium de la cordillera. Este espacio lo creamos porque más allá de las pasarelas, los diseñadores también necesitan espacios para comercializar sus prendas, porque si no, no es economía circular. En ese sentido, lo hicimos por primera vez en Lima. Fue un éxito. La verdad que era un piloto y se terminó convirtiendo en algo icónico. Y decidimos que este pop-up va a ser itinerante en la cordillera de los Andes y genera esa experiencia que, como tú dices, no todo el mundo ha podido conocer una suite principal de hotel. Y eso es lo rico, que termina la moda conectando con estilo de vida, hospitalidad, gastronomía, experiencias. Y es una forma distinta, tanto para el diseñador que crea, como para el cliente que va en búsqueda de colecciones. Entonces, la verdad, esto está pensado incluso para esas mujeres que a veces no tienen tiempo de recorrerse muchos showrooms, muchos espacios, y para que incluso los medios de comunicación como ustedes tengan espacio de conocer lo más novedoso y lo que acaban de sacar los diseñadores. Porque si hay un desafío para los medios de comunicación es que siempre tienen que estar bien vestidos, tienen que estar presentables y no da tiempo, la verdad. ¿Y qué mejor que impulsar el diseño de autor con voceros como ustedes que merecen estos espacios y este tipo de talento?
0: Susana, tú vas a ser parte. ¿Qué vamos a encontrar ahí de parte tuya? Trajes, también cosas a la medida.
2: Sí, mira, yo trabajo harto también el pre-order, que es como prendas a medida. Yo tengo más que nada prototipos también ahí, que si a alguna clienta le va a gustar, podemos hacer algo muy similar. Yo voy a andar con mi wincha, voy a andar con muestras de telas, como para concretar algún pedido. Pero también las piezas que tengo ahí están a la venta. Entonces va a haber como de todo un poco, porque yo hago, como decía Leti, colecciones muy limitadas y evito de que sean 2-3 prendas iguales. O sea, siempre estoy trabajando prendas que son más bien únicas, ¿ya? Entonces voy a presentar hartas colecciones. La última colección que hice es más de sastrería, que la tengo ahora otoño-invierno, va a estar presente. Algo de mezclillas también con denim. Y como te digo, piezas de colecciones anteriores que he presentado en Andes Fashion Week Chile, que presenté en Nueva York Fashion Week cuando fui con Leti también como cápsula para presentar una colección allá. Entonces se van a encontrar como para que puedan tocar el material, conversar conmigo. Entonces, bueno, y no solamente yo, sino que también van a haber otros diseñadores que también van a estar con sus trabajos ahí innovando, así que invitadísimos.
0: Para la mujer que no encuentra, que dice, bueno, no encuentro algo que me gusta, tiene quizás alguna inspiración, o también pasa con las tallas, que no encuentra en el mercado hoy día un traje que le quede bien, un traje que le quede a la medida, y de repente quiere tener algo especial para una presentación, para un evento. En este
2: justamente pueden hacer el nexo
0: match
2: y
0: contigo.
2: El match conmigo, claro, y con los otros diseñadores también. Cada cliente se va a identificar con el que mejor le parezca.

0: y esa es la idea, la diversidad, y de que todas nos podamos apoyar. Así que ahí estamos contentísimas de poder participar en esta linda experiencia y esperándolos.
1: Leti, ¿qué se viene? Van a estar estos 10 diseñadores, van a haber experiencias con marcas. ¿Qué podemos adelantar para las personas que nos están escuchando? Y también adelantarles que tenemos unas invitaciones que nos pueden pedir a nuestro Instagram.
2: Exactamente, y se pueden comunicar con Milenka a su Instagram de Red Experta, porque este espacio se maneja con lista de invitados. En realidad no es un espacio que cobre el acceso para poder estar en este entorno, sino que va disgregando las visitas para que sea un espacio cómodo, para que no sea una experiencia de compra masiva, sino que se pueda sentir en íntimo, ¿ok? Y en realidad, fíjate que esta experiencia viene a innovar un poquito ese momento en donde te desconectas y donde conectas, valga la redundancia, con mujeres, con público, que también pueden tener tus mismos desafíos. Ahí te vas a encontrar con empresarias, con diplomáticas, con emprendedoras, con mujeres que trabajan en empresas y que efectivamente lo que tú decías, no tienen el tiempo o a veces no tienen el ánimo de salir a recorrer para encontrar algo que les funcione. Y eso el diseño de autor lo puede resolver con lo que ya tiene hecho o con lo que puede hacer, y van a haber distintos estilos de diseñadores para cubrir la necesidad de todos, incluyendo caballeros. Va a haber sastrería para caballeros, zapatos y accesorios para caballeros.
1: Oye, eso también es importante. O sea, podemos ir en conjunto con nuestras parejas, amigos, familiares, a hacer parte de esta experiencia. ¿Qué se viene para ti, Susana? ¿Qué es lo que viene de aquí a fin de año, ya proyectando el 2027?
0: Ay, bueno, ahora voy a preparar una cápsula para primavera-verano, ¿ya? Así que ahí vamos viendo. El día a día lo va a ir diciendo y esperando que vengan hartas sorpresas, pero con hartas proyecciones ahí que no quiero mencionar para que se vaya haciendo como... Pero sí, queremos ojalá seguir en este tipo de eventos. Y bueno, ahí vamos a ir estudiando, pero como te digo, siempre activa porque para allá vamos, así que...
1: Y en cuanto a las tendencias, ¿qué es lo que se viene?
0: Mira, yo no soy mucho, como decíamos con Leti, no soy mucho de seguir tendencias, pero sí rescato algunas cosas, por ejemplo. Siento que la sastrería está como llevándola mucho, pero...
1: El pantalón sastrero es algo que no puede faltar hoy día en ningún
0: closet. Exacto, pero para mí las tendencias como que yo impongo mis colecciones, mis cápsulas, y quizás ahí puedo agregar algo como lo que viene.
1: ¿Y el toque de color?
0: Los toques de color, vamos a trabajar. Bueno, a mí me gusta mucho el rojo. Vamos a trabajar rojo, rosados, como que hayan ahí colores complementarios, que me gustan mucho los tonos así como mis primaverales. Y vamos a seguir con el azul, vamos a seguir con el celeste, porque voy a trabajar una línea, como te decía, en denim. Los blancos, vamos a trabajar linos. Así que se viene como bien, bien entretenida la
1: cosa. Si tú pudieras decir que un color que tenemos que tener en el closet de aquí a fin de año, ¿cuál sería?
0: Blanco-negro.
1: Blanco-negro. Un clásico.
0: Un clásico, sí, el básico. Siempre es ideal tenerlo. Y claro, porque pueden ser distintos matices. El rojo también es súper... Es como muy bueno tenerlo también, no solamente por el color que llama como el fuego, la pasión, el empoderamiento, ¿ya? Entonces creo que también es un color como sin el valor que es el blanco y el negro, pensando en el rojo.
1: Leti, y para ti, ¿qué se viene de aquí a fin de año?
2: Mira, en realidad, a nivel de tendencias o a nivel de proyectos.
1: Primero de proyectos, luego de tendencias, para que las personas que nos están escuchando puedan ir viendo cómo incorporar estas cosas en su closet.
2: Bueno, en realidad, con Fashion and Business Suite tenemos una apuesta bastante grande, porque encontramos que es un modelo distinto, innovador para este tipo de encuentros. Nosotros en Andes estamos con misiones de moda y negocios, eventos internacionales aliados para desarrollar y profesionalizar el talento. La industria, cualquier industria necesita profesionalización para avanzar, y el hecho de estar en el fin del mundo a veces nos aparta un poquito de eso, y eso es parte del propósito que tenemos. Y realmente, pues, preparando una agenda de aquí al 2027 que pronto esperamos poder compartir, pero en este universo miles de moda y negocios donde mezclo o uno el corporativo con la industria creativa, están sucediendo cosas muy interesantes, así que atentos ahí en las redes para que se puedan enterar.
1: Chicas, ¿cómo las podemos encontrar?
0: Bueno, Susana_Arredondo, para los Arredondo V, para los que no me conocen, y mi página web

0: es www.susanaarredondodiseñadora.cl. Se está activando también el carrito de compra y estamos trabajando en eso para que la gente también se acerque a comprar.
1: Leti. En nuestro caso, bueno, el proyecto de Andes Fashion Week, arroba Andes Fashion Week Chile, y mis redes sociales, donde está ese universo de moda y negocios, arroba Leticia Fabiani en Instagram.
2: Muchas gracias, chicas, por haber sido parte de la red expertas. Desde ahora en adelante son parte de nuestra red, así que las puertas siempre abiertas para todo lo que nos tengan que contar.
0: Muchísimas gracias.
2: Y nosotros nos volvemos a encontrar el próximo lunes con un nuevo episodio de la Red Experta. Soy Milenka Klarić y también, como siempre, los espero en mi Instagram, arroba redexpertacl. Que estén muy, muy bien.
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5: Señoras y señores, estamos al aire en el programa de movilidad de Chile y hoy día, 3 de septiembre, vamos a comenzar con música para manejar. Hoy día un día perfecto, estamos en septiembre, hay solcito, está rico. Esto es de la casetera de Nico Knight, son los Smashing Pumpkins. Perfecto.

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1: Señoras y señores, estamos al aire en La Clave 92.9 FM. Jesús. He knows me, he knows I'm right. Vamos, Jesús. Oye, hoy día estamos, le damos las gracias a los amigos del Metrópolis, a Cristian. Y hoy día estamos con Septiembre, motos, volantines, voladores y nuestro doctor 4x4, futuro premio Pulitzer, escritor. Ya vamos a estar contando algunas novedades. Don Omar Oyarce, bienvenido al programa.
2: Gracias, Nico. Siga el paso. Siempre usted me llama a última hora. Ahora está.
1: Es que yo sé que
2: está empezando a almorzar. Empezando a almorzar, usted me llama. Don Omar, venga a tapar un hoyo. Y dejé el almuerzo botado. Oh, pagué la cuenta sin consumir nada.
1: Gracias,
2: Don Omar. Me vine para acá muerto de hambre para poder acompañarlo, porque este programa me encanta.
1: Qué bueno, Don Omar. Oiga, gracias por venir. Y yo sé que usted que anda en moto. Entonces, en septiembre, los motociclistas sufren. Y habíamos hecho un convenio, un acuerdo, un tratado, no con la República de Lemuria, sino con los amigos de la Asociación Nacional de Importadores de Motocicletas, ANIM, y está con nosotros don Jaime Contador. Bienvenido, don Jaime.
3: ¿Cómo están? Una vez más, feliz de estar acá. También, igual que Omar, me encanta venir para acá.
2: Sí, muy bien.
1: Oye, felicidades a don Jaime. Le enviamos a través suyo las felicidades a los amigos de CIDEF, que estuvieron ahí de cumpleaños, 50 años. Son 50 años.
3: Importante, ¿eh? 50 años sí, en la industria automotriz en Chile, donde se cumplen todos los días.
1: No, pues y trayendo marcas, buscando mercado, o sea, así que le mandamos ahí un abrazo a don Tomás Robinson,
3: don referente. Don Robinson, don Juan Francisco Javier Errázuriz.
1: Don Francisco, ¿cierto? Javier, sí, pues.
3: Nuestro presidente de la compañía, así que a ambos también.
1: Y que se llama compañía, importadora, no me acuerdo qué, pero de...
2: Deberíamos traer a Francisco Javier Razón y hijo para que cuente la historia.
1: Sí, pues.
2: Porque dicen por ahí que el papá, que con mucho cariño se le decía en Chile Frafra, cuando estaba en vida, que también bueno, fue candidato a la presidencia.
3: Senador de la República.
2: Senador de la República.
1: Sí, pues.
2: No, un gran personaje, con mucho carisma.
3: Emprendedor como ninguno, ¿eh? Los primeros emprendedores de Chile.
2: Sí, claro, pues, no, sí, digámoslo. Sí, yo alguna vez lo conocí brevemente. Nosotros fuimos alguna vez Nissan CIDEF Distribuidores, así que por ahí lo conocí. Años atrás.
1: Era muy bueno conocer
3: Nissan CIDEF.
2: O sea, mi padre era, yo era más chico, pero me acuerdo que había un par de cosas que estaba don Francisco Javier y la verdad que era un personaje. Oye, cuenta la historia de que él se enteró por el diario de que venía un japonés de Nissan a Chile en aquella época en una aerolínea que se llamaba Panam. Que ya no existe Panam.
1: Oiga, ¿quién?
2: Era como la Deco. ¿Se acuerdan cuando existía la Deco?
1: Panam,
2: Panagra, habían varias aerolíneas que ya se han ido desapareciendo en el tiempo.
1: La Deco.
2: Aerolíneas argentinas tampoco existe, por ejemplo. ¿Qué más no existe de aquella época? Bueno, eran. Entonces, este señor, don Juan Francisco, que el aeropuerto de Santiago en aquella época.
1: Era una caseta, era una garita.
2: Era más chico que el aeropuerto de Puerto Montt, el aeropuerto de Copiapó, no sé, como el de Valdivia.
1: Uno llegaba y como que el avión se pasaba de largo.
2: Claro, entonces se acercó al aeropuerto. Se coló porque se podía, si era como el terminal de buses, era como el terminal de buses. Y se acerca al japonés directamente y le dice, oiga, yo quiero tomar Nissan.
1: Esperó a que, mirando al japonés. Así.
2: Bajando la escalera del avión.
3: Claro. O sea, tuvo tanta suerte don Francisco Javier de que el único oriental que venía del avión
1: era el japonés.
3: Era ese japonés, sí. Entonces fue derechito a verlo, ¿eh?
2: Oye, cuenta la historia que casi lo esperó en la losa del avión. Se bajó de la escalera, que aquella época era una escalera chiquitita.
1: Si era así antes.
2: No era con manga, era tú bajabas de la. Está como si fuera allá a Valdivia.
1: Sí, está.
2: O Copiapó.
1: Hasta entrado los 90 al aeropuerto Pudahuel, uno tenía que estar en la losa parado esperando el avión. Pues no nos creamos, los jaguares de Latinoamérica es después.
2: Bueno, pero esto fue en Cerrillo, no en Pudahuel. Acuérdense que antes los aviones aterrizaban en Cerrillo.
1: Ah, no, ahí se me fue muy para atrás. No.
2: Entonces, llegó a loco en el japonés y se presentó, de haber tenido, cuenta la historia, unos 40 años más o menos 40 años, joven, tipo joven, arriesgado, jugado, pilla al japonés, se acerca, el japonés no le da bola, le entregó la tarjeta, porque en aquella época se entregaba tarjeta, que ya hoy día está más.

0: perdí las tarjetas.
1: Oiga,
0: ya.
1: Qué buena era la tarjeta.
0: Es como tarjeta de Pascua, también se metieron las tarjetas
1: de
0: Pascua.
1: Tener tarjeta era lo mejor de la vida.
0: ¿Sí? La tarjeta de Pascua yo la he hecho de menos, Nico. Es cosa que se ha perdido con tanta digitalización. Hoy día recibir tarjeta de Pascua o tarjeta de visita es un lujo.
1: Village
0: también se perdió.
1: ¿Se acuerdan las tarjetas Village?
0: Sí.
1: Que tenían sonido y todo.
0: Bueno, en resumen, el japonés no lo pesca, porque probablemente tenía acuerdos ya con otros grupos.
1: Claro.
0: Que estaban en aquella época instalados en Chile, grupos automotrices, que ya habían algunos. Por ejemplo, Tattersall estaba, Nico, porque tiene cuántos años, más de 100 años.
1: Tattersall tiene unos 120 años.
0: Ha estado también en aquella época, por ejemplo, Maco, que estaba separado Tattersall. ¿Qué grupo antiguo te acordáis tú que haya estado en grupo automotriz?
2: Esos tiempos. Los que nombraste son.
0: Tattersall era clásico de la época.
2: Exactamente. Y otros que se fueron
0: ya. Que han ido desapareciendo. Claro, bueno. Entonces, aparentemente al japonés no le fue muy bien en ninguna parte. A los dos o tres días, cuenta la historia, llama a Francisco Javier Rosuri, Fra, con cariño como se le decía en Santiago o en Chile, y se reúnen, y ahí comienza la alianza en el año 70 y tanto.
1: 1976.
0: 76, claro. Yes. Y comienza Nissan CDF.
2: Comienza Datsun
0: CDF. Datsun CDF. Datsun CDF.
2: Wow. Sí, el 160, ¿te acordáis?
0: 160J, 140Y, 120A. Estaban los Nissan March, estaban las camionetas Nissan, las mexicanas.
2: Las de 21.
0: Bueno, la verdad que Nissan ha sido un tremendo protagonista en Chile.
1: El Nissan Terrano, que era un tremendo 4x4,
0: ¿sabes? Había el Nissan Bluebird, ¿te acuerdas tú que fue un
2: icono? El Bluebird
0: fue un Nissan.
2: Precioso el Bluebird.
0: El había Sentra, yo me acuerdo que el. Como yo les contaba, off the record, mi padre fue concesionario Nissan CDF. Teníamos local en la 515 Sur, llegando a la entradita con Buin, se llama Automotógrafa y Jorge, así que trabajamos harto con CDF nosotros. También, como éramos parte de agrícola, teníamos los tractores de Palmet, no sé si los tendrá todavía así.
2: Por
0: de,
2: supuesto.
0: Teníamos los tractores de Palmet y teníamos los camiones Nissan también, los camiones Nissan HD, que como era el local era grande y teníamos zona agrícola.
1: Ahí, espacio.
0: Sí, teníamos los camiones Nissan HD. Yo era chico y jugaba entre los camiones y los tractores.
1: Corría Palmet, el joven Oyarce.
0: Claro, y los Nissan. Y con el tiempo, después llegó Nissan Marubeni, que hubo una tremenda disputa.
1: ¿Quién era Nissan en Chile?
0: ¿Quién es Nissan en Chile? Claro.
1: Marubeni era venezolana, creo.
0: No, Marubeni es japonesa.
2: Japonesa.
0: Sí, justamente.
2: De ahí vino ese
1: el quiebre.
2: Digamos.
0: ¿Tú estabas ahí?
2: No, yo vengo poquito. ¿Ah? Pero viene ese traspaso en cierta medida a los japoneses directos. ¿Ah? Pasó primero por una corporación japonesa.
0: Marubeni, claro.
2: Marubeni, exactamente.
1: Oye,
2: que llegaron directo, ¿ah?
1: Estamos aquí con Jaime Contador, sin pautas, sin nada, haciendo un poco
0: de
1: historia.
0: Es que estamos conversando lo que sabemos. Este programa todos sabemos lo que estamos conversando.
2: Corporación de Inversiones y Desarrollo Financiero, CIDEF.
0: Corporación Inversiones y Desarrollo Financiero, claro, CIDEF.
1: CIDEF. No, y hoy por hoy hay que decir que CIDEF trae la mejor marca de motos de la India. Yo que estuve en la India, yo que allá estuve con la Pulsar, con la Royal Enfield, la TVS.
0: Vaya, dices tú.
1: La TVS.
0: TV corta
1: es. VS. Vayan a mirarlas a la India. Trae Kawasaki. ¿Ah? La moto americana que uno se la acuerda de las series, pero que es como con cariño a los amigos de Harley, pero no se enojen, pero es como la Harley buena. ¿Ah?
0: La W800.
1: Claro. ¿Qué más trae? Trae las camionetas, estas fotón, las ha visto, estas grandes.
0: La W800 Suzuki, Kawasaki, la
1: W800.
0: Kawasaki.
2: Absolutamente.
0: Me encanta esa moto.
2: Esa línea W. Sí. Kawasaki. Hay W125 incluso. ¿Eh?
0: Sí, la W800.
1: Le digo al tiro, otra que se me paran, la Kawasaki Ninja.
0: Y la Vulcan.
1: Oh, la Vulcan. Don Alberto Escobar tenía una Vulcan,
0: ¿se acuerda? Una Kawasaki,
1: Que andaba con bota vaquera bajo el traje, ¿se acuerda?
2: Oye, no dejemos de lado que la palabra jet ski, que todos conocen que es la moto de agua, pero la jet ski es Kawasaki.
1: Sí, pues.
0: Sí, mira.
2: Pues. Así es.
1: La que uno andaba parado.
2: El modelo de moto de agua jet ski es la línea de motos de agua Kawasaki.
1: Esa había que ser pillo para andar en esa.
0: Bueno, volviendo a la historia, finalmente CIDEF comparte con Nissan Marubeni el mercado en Chile de Nissan. Siempre CIDEF, tú sabes que vendía más que Marubeni, ¿sabes tú? ¿No? Siempre estaban 45, 50, 55, 60, estaban en la pelea siempre. Y CIDEF da la pelea, ¿por qué? Creo yo, porque CIDEF, como ya estaba instalado ya y tenía la red de distribuidores, tenía un gran mercado cautivo con clientes de los concesionarios que mantenían

0: esta,
1: el vínculo comercial,
0: esta demanda, claro, efectivamente. Sí, con el tiempo, si deja Nissan ya definitivamente, sigue Marubeni. Marubeni, hace poquito tiempo atrás, suelta Nissan definitivamente y pasa a manos de hoy día Astara. Astara tiene hoy día Nissan. Mucha gente nos ha consultado acá en la radio respecto a qué pasa, porque cada vez que una marca cambia de importador se producen fenómenos bien incómodos, desde cambio de red, hasta falta de repuesto, una serie de cosas.
1: Hubo como un añito, 9 meses, que no había Nissan en Chile.
0: O sea, habían stock todavía que estaban en los concesionarios, qué sé yo. Hoy día también Astara es un muy buen grupo, pero tiene que partir. Por ejemplo, hoy día están bien cojos de camionetas, no tienen producto de camionetas, quedan por ahí dando vueltas algunas Terrano, qué sé yo.
1: La Navara quedó fuera por la norma, por el Euro 6C.
0: Vamos a traer a Nissan.
1: Lo hemos invitado a los Nissan, pero como que no quieren, como que cuesta.
0: ¿Por qué te digo esto? Porque
1: es difícil el pololeo.
0: Acá nos escuchan. ¿Cuántos nos escuchan, Nico, diariamente?
1: Acá nos escuchan 70.000 personas.
0: Al día, amigos.
1: Y nosotros invitamos a las marcas. ¿Creen que uno los está esperando aquí con un contrato?
0: Además, les recuerdo, estábamos los sábados y domingos de 2 a 3.
1: Y los sábados y domingos nos escucha magia.
0: De 2 a 3, sí. O sea, y justamente, quienes nos escuchan tienen interés en la movilidad. Y la movilidad tiene que ver con decisión de compra. Decisión de compra tiene que ver con, en este caso, esta transición de Nissan, quién la tiene hoy día y qué va a pasar, con quién me vendió el auto, qué va a pasar con el taller que yo me atendía, van a tener repuesto o no.
1: El stock.
0: El modelo que yo compré, ¿va a seguir vigente o no? El primer lanzamiento de Astara hace poquito fue el Nissan.
1: El Versa Facelift, sí, claro. Sí.
0: Pero aparte del Versa, que yo encuentro con un tremendo producto, me gusta harto porque es honesto, un auto bien transparente, sin vicio oculto, motor sin turbo,
1: aspirado, con palanca de cambio.
0: Esos autos que tú sabes que te van a durar. Es como los Suzuki, los Toyota, autos que te van a durar toda la vida, que cualquier mecánico lo mantiene.
1: El que tienen los colectiveros, el taxista.
0: Sí, es una
1: de aplicación.
0: Sí, es un muy buen auto. Así que, amigo, hacemos la invitación públicamente para que venga la gente de Nissan a contarnos cuál es lo que viene, para que la gente que le gusta Nissan, que son muchos en Chile, sepan que se trata. Pero así llegó, partimos en el 75 y terminamos en el 2026, pero esto inicia con don
1: Cidef, Francisco
0: Javier Cidef.
1: Con Cidef, y
0: que agarró al japonés en la escalera del avión.
1: Eso, usted vaya a esperarlo. Eso hoy día tiene un nombre, en el mundo de los emprendedores. Eso se llama el pitch elevator, que tú agarrás en una pasada a alguien y le tenés que hacer el mejor cuento de la vida en
0: 30 segundos.
1: Claro. Como cuando yo conocí a Oyarse ahí y estaba grabando unos videos de auto. Y,
0: vendió la pescada y aquí está, y aquí quedó.
1: Aquí estamos. Oye, no, y extenderle la invitación a los amigos de Cidef, que no hemos topado fechas, como que hemos podido, no se ha podido, pero tienen productos re interesantes hoy en día, como los Don Feng, como los Forting, tienen los Magie, tienen unos autos bien, y tienen autos.
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1: De última milla. Así que para que le extienda la invitación a los.
0: Oye, usted en Kawasaki estaban trayendo una moto eléctrica, me acuerdo.
2: No, lo que tenemos, que es súper importante comunicarlo, es una híbrida.
0: Híbrida.
2: Una moto híbrida en el mundo. Sí. La tenemos disponible en Chile, ¿eh?
0: Porque te cuento que nosotros tenemos una alianza con la revista Estilo Motor.
1: Tiene que probarla,
0: pues. Y yo hago todos los test drive de estas motos, de los lanzamientos de motos en la revista Estilo Motor, que es una revista, no sé si la ubicáis, la revista de Estilo Motor. Yo hago toda la parte de las motos históricamente. Y ahora estoy justamente testeando la Can-Am, la Origins 73, que es una moto eléctrica 100%, que es muy entretenida la moto.
1: Es bonita.
0: La moto tiene muy buen diseño. Es una moto
2: multipropósito, ¿no?
0: Multipropósito, con rueda aro 21 adelante, aro 18, una autonomía entre 100 y 120 kilómetros. Te podría decir que es como una KTM 790 o una Yamaha T7, si tú ves la apariencia, o una Honda Transalp. Si uno toma la estética y el tipo de moto.
1: A mí lo flaquito me llevó a reminiscencias más antiguas, cuando uno era cabro, joven. Me acordé de la Norton. ¿Se acuerda de la Norton, la antigua, esa moto?
0: Es que
1: inglesa, más flaca, más.
0: Sí, pero no tiene mucho que ver con eso, Nico. Esos son estilos más clásicos, más retro, más vintage. Esta es una moto que usted la ve en la calle y la verdad que la asimila muy rápidamente a una Honda Transalp, que es lo que hay, una BM 800, una GS 800, por ahí anda la apariencia. Y alguien me preguntó: oye, ¿hay motos híbridas? y dije, no sé si es moto híbrida.
1: Vamos a invitarlo a la radio a preguntarle.
0: Porque, y sé que se me produce

0: me hace mucho ruido esta moto, porque en general los fabricantes de motos no hacen moto eléctrica. ¿Por qué no hacen moto eléctrica? Porque el usuario de moto en general, el conductor de moto en general, mostrar la moto con el tema, nos gusta, tú que eres motoquero, nos gusta sentir el ruido, nos gusta sentir la aceleración. La moto,
1: el traca-traca, el monocilindro debajo de uno.
0: No necesariamente busco la economía, porque las motos de por sí son económicas, ¿te fijas o no?
2: Sí, claro que sí.
1: Son súper eficientes.
0: Las motos en general son súper económicas. Yo, de hecho, ahora ando en una scooter. Yo, Santiago, me muevo en una scooter. Nico,
1: el Elite.
0: Claro, ando una Elite para todos lados, porque tengo espacio para guardar las cosas.
1: Ya viene desde que lo conozco, hace como 10.
0: Tenemos bueno, dos.
1: 15 años.
0: Compramos dos en la oficina en el 2012 y hasta el día de hoy viven las dos. Son indestructibles. Bueno, yo me muevo mucho en la ondita, no me la van a robar, anda tranquilita.
1: La dejan cualquier
0: parte. Si no está abajo, me da lo mismo. Y es súper funcional.
1: Ya está apagada.
0: No hay portonazo, no hay nada. Está chicha ahí la ondita. Bueno, ¿qué te quiero contar? Entonces, los que andamos en moto no buscamos economía. Buscamos más que todo satisfacción de manejo y también es verdad que nos vean en una moto que me identifique. ¿Por qué? Porque generalmente que maneja la moto tiene una asociación con tu manera de ser. No sé si tú concordás con esos puntos.
2: O sea, totalmente. Para mí, cuando van los clientes a las tiendas, uno le dice, fíjate que para nosotros los que vendemos motos, vender una moto, al cliente le decimos, esto es como comprarse un par de zapatos, un par de zapatillas.
0: Una chaqueta, claro.
2: O sea, o comprar un zapato, tenía una moto que es un zapato. Y una zapatilla, es una moto que es una zapatilla. Y más encima tienes que probártela.
0: Lógico.
2: Porque no todas las motos son para todos. Pues, bueno, hay más altas, hay más bajas. No,
0: y diferentes usos.
1: La moto es un estilo de vida. Tiene que ver con
0: tu personalidad.
1: ¿Y qué
0: quieres proyectar?
1: Y en septiembre, Jaime, a propósito de Kawasaki, vamos a seguir hablando de la moto híbrida, pero septiembre es como que empieza el buen clima y aparecen más motos.
2: Mira, eso no es así. Pero totalmente. O sea, sale un poquito más de sol y empieza a salir la moto porque la disfrutáis a concho. O sea, ahora yo disfruto la moto, un buen motoquero disfruta la moto todo el año.
0: Todo el año, sí.
2: Hoy en día hay implementos para la lluvia, hay implementos de seguridad, ¿cierto? Para el calor, hay de todo. Entonces, uno se adecua, ¿ya? Lo importante es que también en septiembre empieza las cosas un poquito más patrióticas y los juegos más tradicionales y folclóricos, los famosos volantines. Y que me encantan los volantines, encuentro lo más patriota que hay, esos de papel, ese papelito que
1: el chileno,
2: por supuesto. Pero hay algunos personajes inescrupulosos que usan un hilo curado y eso, tú sabes que no nos va muy bien al motoquero, ¿eh?
0: Oye, nos asusta. O sea, el hilo curado es súper conocido de nombre,
1: pero
0: expliquemos, tú sabes, tú
1: explicar lo que es.
0: O lo explico yo, qué es lo que es hilo curado.
1: Yo creo que vamos a ir a saludar a nuestros auspiciadores.
0: Vaya nomás.
1: Y vamos a explicarle por qué.
0: Para que se entienda.
1: ¿Qué es el hilo curado? 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

0: Señoras y señores, estamos en el programa de Movilidad de Chile. Mire, le voy a explicar la movilidad. ¿Usted tiene una idea que le da vuelta en la cabeza? ¿Le está dando vuelta una idea en la movilidad? Mire qué importante. Estamos hoy día con nuestro fundador, don Omar Oyarce, de Aventura 4x4, el doctor 4x4.
1: Oficial.
0: Ah, de Aventura 4x4, oficial.

0: oficial, han salido hartos nombres así. Hay varios fans que le han ahí, le ponen 4x4 y algo, aventura y otras cosas. Hay harto. Hay una familia ahí debajo. Y estamos con don Jaime Contador, un hombre que anda en moto. Viene representando la NIM, pero es de Kawasaki, y está con nosotros. Y estábamos hablando de que en septiembre todos nos ponemos el traje de motoquero, queremos salir a darnos una vuelta en moto, a disfrutar, pero aparece este enemigo invisible, hago comillas, invisible porque realmente no se ve, que se llama hilo curado.
1: Pero expliquemos qué es hilo curado
0: para
1: la nueva generación.
0: Tenemos la fórmula, lo vamos explicando por la experiencia.
1: Yo sé lo que es, si ustedes saben, lo explican.
2: La fórmula química no la sé. La
0: fórmula química de hilo curado.
1: ¿Tú hiciste alguna vez, Jaime, algún hilo curado, no?
2: Absolutamente.
1: Ya, ¿cómo se hace y por qué se hace? O sea, ¿y por qué es peligroso? ¿Cómo se hace y por qué es peligroso?
2: Tengo entendido que hay algo de vidrio en eso, ¿eh? pero he tenido muy cerca ocasiones o eventos donde se han terciado con estos hilos curados y le ha cortado hasta parte del casco.
1: Sí, claro.
2: Entonces, bueno, espero no ver más algo como eso, pero hasta ahí llego yo con
1: cuello humano. Yo les cuento, el hilo curado es el hilo volantín común y corriente. Y antiguamente se hacían en Chile, del siglo pasado o antepasado incluso, para el 18, se hacían competencias de volantín. Quién elevaba más rápido, en fin, mil cosas más, y lo podía de alguna manera guiar. Y
0: la comisión.
1: Y se votaban entre ellos. Po.
0: Ahí pues, estamos echando cómics, una comisión. Ahí
1: claro, entonces un avispado que no sé quién es, hay que buscarlo al sitio de informática.
0: Vamos a preguntar.
1: Se le ocurre en un tarro con adhesivos, tipo cola fría, le meten vidrio molido. Se usa cualquier vidrio, pero molido, generalmente vidrio ampolleta, que son más delgaditos, más fáciles de moler, y le ponen el vidrio molido a esta cola fría, por dar un ejemplo, y van pasando el hilo a través de esta cajita con un hoyito, van pasando el hilo de un lado para otro, y ahí se empapa, porque el hilo, como es textil, absorbe, y se empapa con este pegamento con vidrio molido. Y una vez que está listo, que son varios metros, una pega larga, se seca, qué sé yo, se vuelve a enrollar en unos carretes especiales, y ese hilo queda como un serrucho, porque como queda con partículas de vidrio, queda literalmente como un serrucho con dientes. Y ahí empezaron a botar o a cortar el hilo.
0: Estaba la línea, digamos, el hilo.
1: Y de ahí viene el dicho, se fue cortado.
0: En cumbrar volantín.
1: Claro.
0: O sea, tanto dicho que viene.
1: El hecho se fue cortado el volantín es porque le cortó el hilo, porque tenía estos serruchitos del hilo curado. Y ese hilo hoy día, cuando se están volando, como dice Jaime, tanto peatón como ciclista o motociclista, se enganchan en las manos, en el cuello. Hay gente que ha estado ya grave, no te digo decapitada, pero con situaciones graves, porque el cuello se te mete y queda la escoba. Y de ahí nace, no sé si has visto, la solución de colocar una antena que es telescópica con un ganchito arriba.
0: Pero déjeme,
1: ahora, no sé si funciona, ¿no? Ustedes han evaluado eso, ¿no?
0: Déjeme hacer un statement, una declaración, porque de acuerdo a la ley 20.700, nosotros en este programa estamos describiendo el proceso en una manera educativa, ¿ah? Para que ustedes entiendan.
1: El origen, cómo
0: entiendan. Porque claro, de acuerdo a la ley 20.700, el uso de hilo curado en Chile está absoluta y completamente prohibido. Ah, porque causa daño en peatones, ciclistas, motociclistas, aves. O sea, esto te cercena.
1: Nadie, claro.
0: Así que sí. Recuerde, está prohibido que usted, si usted está viendo, fabricando, o se le ocurrió, está absoluta y completamente prohibido en Chile. Porque puede costarle la vida a alguien, don Jaime. Aquí hablemos desde la perspectiva del motociclista en la NIM.
2: Sí, pues. Y en realidad, ¿qué pasa en la realidad? O sea, como dice Omar, y bien el dicho, se fue cortado. Esos volantines que se van cortados atraviesan la ciudad completa porque claro, van sin control.
0: Sí.
2: Con una cola de este hilo curado que se instala en cualquier lado y muchas veces atraviesa autopistas de un lado para otro.
0: Exacto.
2: Entonces, ¿qué pasa? Que es súper sencillo. En el auto, hay muchos autos, los autos de nuestros tiempos tenían una antena incluso automática que subía y bajaba.
0: Qué bonito.
2: Pero eso dio paso a la idea de poner una antenita en las motos, que más que otra cosa no.
1: Va del volante, se ubica en los volantes.
2: Exactamente. Es eso, tiene una punta que puede ser un gancho con un filo interno,
0: claro,
2: que hace que corte, ¿ya? Hay otros modelos también. Pero en el fondo eso es para que cuando se atraviese una

0: uno de estos hilos ya antes que llegue a tu cuerpo y ya se corte, digamos. O sea,
1: ahora, yo no sé si son, esos fueron inventos chilenos o no.
0: La verdad es que no sé cómo
1: apareció. Yo creo que sí.
0: Yo creo que va por ahí, porque fue sencillo hacerlo. Es un alambre. El primero que yo conocí fue un alambre, como te digo yo, con un gancho al último, digamos.
1: Perfecto.
0: Y le hacen filito, un filo interno.
1: Para que corte el...
0: Para que corte. Así lo vi yo. Y cómo va enganchadito donde va el espejo. Muchas veces tú sacas el espejo.
2: Ah, claro.
0: Y lo colocas ahí, digamos, en una U.
1: Hace una rosquita.
0: Una rosquita.
1: Claro.
0: Y lo instala así, lo conocí yo hace muchos años atrás.
1: Y la. Claro, porque los más nuevos.
3: Luego los venden en.
1: Son una antena. Ah. Imagínate una antena de un. Cualquier antena de esos televisores antiguos.
0: Retráctiles.
3: Antena de una radio.
1: Telescópica.
3: De una radio cassette.
1: Sí, ¿ah? Esa antena telescópica, claro, que va con un soporte que tú abrazas al volante, lo atornillas y te queda rígido y justamente la tienen puesta gran parte del año, para el 18 la despliegan. Sube la antena y tiene el ganchito arriba. Ahora, yo no sé si funciona, espero que funcione.
0: Sí, no, funciona.
1: ¿Sí?
0: Funciona, sí. Funciona. Créeme que funciona y digamos, bueno, los motociclistas estamos acostumbrados a usarla a partir de esta fecha, o sea, hasta fin de año incluso, ¿no? Pero mejor prevenir que curar.
3: Sí. Va adelante. Yo quería, porque el doctor me preguntó quién inventó el hilo curado. Entonces estábamos aquí preguntándole a don Google y dice que es de los tiempos de la colonia. No hay un inventor.
1: ¿Qué le dije yo?
3: Desde los tiempos de que Bernardo Higgins ahí elevaba un volantín contra Manuel Rodríguez, José Miguel Carrera, y echaban comisiones ahí desde aquellos tiempos. Y hay un señor que no hay que confundirlo, que hay que mencionarlo, que es don Guillermo Prado, catalán. Tío de nuestra querida Mariela, don Guillermo Prado Catalán, que inventó el carrete. El carrete valilo.
1: El carrete valilo.
3: El carrete del
1: valilo. No el carrete de sábado en la noche.
3: No el carrete del sábado, no, pero el carrete por dar vuelta.
1: Muy bien.
3: Lo inventó en los años 60 y eso llevó a que tuviéramos estas competencias que habían en el Parque O'Higgins.
1: También chileno.
3: En el Estadio Nacional, también chileno.
1: Mire que somos creativos.
3: Sí. Y lo que usted decía, la antena aparece en Chile, a propósito, que somos como el único país que se nos ha ocurrido esta tontera del hilo curado. Y aparece en Chile, lo que decía Jaime, un diseño más artesanal, y hoy por hoy antena retráctil que usted puede encontrar en distintas partes, importaciones.
1: ¿Tiene algún nombre específico, Nico? ¿No? ¿Alguna marca?
3: Antena corta hilos, así se llama.
1: Perfecto.
3: Es un accesorio de seguridad vial esencial para motociclistas en Chile.
1: Yo también agregaría a los ciclistas. Hoy día hay muchos ciclistas que andan bicicleta eléctrica y andan bien rápido. Yo creo que deberían tenerlas también, definitivamente.
3: O pedaleando los que van para allá para el lado del Cajón del Maipo, porque andan en zonas donde puedan encontrarse con un volantín, sería bueno.
0: Totalmente. Sí. Tendrían que hacer campaña también, tal cual como lo hacemos nosotros en la NIM con nuestros motociclistas.
1: O sea, ¿qué pasa? Que basta que un cabro se le cae, que está en un potrero X, basta que se le caiga el volantín con hilo curado para el otro lado de la calle, ya ese hilo está expuesto.
3: No, pero si los accidentes son terribles, sí. A ver, los cabros chicos salen buscando el volantín que va cortado y agarran el hilo y se cortan el dedo.
1: No, está bien, pero para efecto de gente en la calle, vehículos en la calle, basta que el cabro se le caiga de un potrero a otro, que, al otro lado de la calle, y ya queda tendido el hilo, ¿te fijas o no?
0: Así es, lo cruza.
1: Claro.
0: Lo cruza.
3: Oiga, tiene un precio entre 3.000 y 10.000 pesos.
1: La antena corta
3: hilo. La antena corta hilo. Si usted la compró en agosto, le da el costado como 3 lucas. Hoy en día, ya en septiembre.
1: Seguro que hay en Autoplanet.
3: En Autoplanet hay. Están en el pasillo 4 al fondo.
1: Autoplanet.
3: En donde está la parte como de seguridad, donde están los extintores y todo el cuento. Ahí está la.
1: Compre para su bicicleta, ojo.
3: Y para las motos.
1: Para sí. Las motos, moto y bicicleta. Bueno.
3: Y tiene, bueno, como decía don Jaime, ir delante.
0: Tiene que ir delante. Exactamente, esa es la idea. Oye, hay que destacar también que el día sábado, junto con nuestro amigo Alberto Escobar, que también fue...
1: Lo echábamos tanto de menos.
0: Invitado, ¿eh? Sí. Estuvimos en un evento en departamental allá en Macul, donde se juntaron 300 pilotos de moto, porque...
3: En la academia
0: moto hay que decirlo, Costanera, y el grupo Costanera, que son las autopistas, ya estaba regalando 300 cortahilo, antenas cortahilo. 300, entonces imagínate la preocupación que existe.
1: ¿Qué lo regaló, perdón? La misma Costanera.
0: El grupo Costanera.
1: Costanera,
0: la autopista.
1: Sí.
0: La autopista. La autopista. Sí. Bueno, entonces es muy bueno porque es importante para nosotros como motociclistas que nos consideren siempre como, ¿cierto? Un elemento de movilidad hoy en día que cuesta que nos consideren siempre. Y Grupo Costanera lo hizo.

0: estamos muy agradecidos de eso. Así que estuvimos ahí 300 motociclistas. ¿Ah? Todos se llevaron su antena gratuita.
1: Oye, yo desde la experiencia que he visto...
2: Yo no fui para buscar para mis motos.

0: y si pasan con la con las motocicletas, digamos.
1: ¿Y Jaime, a usted le ha pasado? ¿Esto se le ha tocado alguna vez un hilo curado cerca?
2: No, gracias a Dios.
1: Escuchar
2: no,
1: en la antena que quedó un nada. Poco. Un
2: pero sí, sí he visto, como te contaba, he visto muy cercano un colega de trabajo que llegó con su casco cortado y muy cerca ya a su nariz. O sea,
1: aquí, claro, en la visera.
2: Y el hilo curado pasó a ser parte del casco. Yo no había cómo sacarlo.
0: Oye, o sea, se metió. Lo cortó, o sea, digamos.
2: Cortó el mentón del casco.
0: Ah.
2: Y de ahí hacia arriba.
1: No te
2: creo. Y quedó. Creo que voy a hablar con. Estoy hablando de Freddy, él va a entender quién es. Creo que todavía tiene el casco como un ejemplo, Freddy, digamos, de.
0: Freddy Valderrama,
2: que se salvó.
0: Freddy Valderrama,
2: otro Freddy. Quedó como, bueno, se salvó la vida con eso, sí, imagínate. Tremendo. Sí,
1: no, hay que. No, nosotros por eso nos sumamos a esto de seguridad que uno de repente, como dicen, pero la importancia de usar un buen casco, un casco certificado, porque me imagino.
2: Partiendo
1: casco,
2: por ahí, amigo, o sea.
0: Oye,
2: es súper importante. Homologado, hay certificado, hay cascos certificados. Son dos pasos. Ver, hay cascos certificados, por supuesto, que te ofrecen en cualquier lado, ¿ya?
0: ¿Certificado por qué? Porque Chile no certifica casco.
2: Por eso, no. Certificado te indica que tiene alguna norma mundial.
0: GIS, hay GIS.
2: Tiene un DOT. Exactamente. Sí. Hay como 5 certificaciones mundiales. Y eso lo puede hacer cualquier fábrica de casco. ¿Ah? Pero homologado es diferente. La homologación de los cascos se hace en Chile únicamente y se pasa por el TCB como corresponde. ¿Ya? Hay que preocuparse. ¿Eso cómo lo puede ver un usuario? Es viendo un QR que está detrás de cada modelo casco. Lo escaneas y ahí debería estar el certificado de homologación.
0: Un dato, no todos los cascos, por lo menos en mi caso, vienen con el QR. Yo compré hace un año y medio atrás, justamente, compré un casco Panduro.
1: ¿Y dónde lo compró?
0: No, una tienda conocida, grande. No venía con QR. No sé si era porque, como era un casco Panduro, presumían que no se iba a usar en la calle. Pero sí venía certificado, Dots, Nel, hay varias, totalmente, y una marca conocida, marca Airo. La verdad que es una marca que no tiene ni explicarla, los Airo. También, y también yo uso
1: marca japonesa, digamos la marca
0: Airo, son español,
1: sí, pero son cascos certificados, son como los más mejores del mundo,
0: son, o sea, buenos cascos, claro,
1: gástese una luca en un casco bueno.
0: Y para la calle yo uso Schubert, un casco, una marca muy buena, no es muy conocida, pero una muy buena marca de casco, que ya lo tengo hace 4 o 5 años por lo menos, que tiene la gracia ese casco que tú le puedes hacer mantención, tú vas a MotoAventura y actualizando, le cambian los componentes. No se bota, tú los vayas actualizando por supuesto, en la realidad que tú nunca te has caído con el casco. El casco no se cae, el casco muere, porque todo el elemento que absorbe el impacto entre cabeza y casco, la calota se destruye, digamos. Yo, gracias a Dios, no me he caído. Y fíjate que no venía con el QR. Sin embargo, la Anita y Carlos me dijeron, ven a buscar el QR porque lo tenemos, porque Carabineros, y ahí quería llegar con esto,
1: sí, pues.
0: Carabineros hoy día está fiscalizando que el casco tenga QR.
1: Que esté homologado, claro, en Chile.
0: Entonces, en mi caso, si yo hubiera andado con el casco Airo, hubiera andado con el Schubert.
1: El Schubert es bonito, el que blanco, usan los carabineros.
0: El mismo, claro.
1: Ese bonito.
0: No hubieran dado con el QR que sí están disponibles en la tienda, me hubieran pasado un parte, no me han controlado, gracias a Dios, pero yo de flojo no he ido. Yo recomiendo que la gente que tiene un casco, que a lo mejor no compró estos últimos meses, este último año, vaya a la tienda que lo compró el importador y pida su QR. Probablemente se puede bajar de internet y se pueda pegar, digamos, creo yo.
2: Sí, yo creo que tiene que venir. Pues te lo ofrezcan, por favor. Exíjanlo, ya, eso es súper importante. Hay varias marcas de casco que son muy buenas, ¿eh?
0: Y también muy malas,
2: pues. Bueno, yo creo que el que tiene el QR pasa con todas las normas de Chile, o sea, todo lo que necesitamos, ojo con eso, ¿ya? Yo creo que es así, ¿ya? Y lo mismo pasa en las motocicletas, ojo, o sea, todas las motocicletas que ingresan a Chile pasan por el Ministerio del Transporte, en este caso su entidad 13B, que es el laboratorio que homologa los vehículos, por lo tanto cumplen con todas las normas de emisiones, las normas de seguridad, las normas de ruido, ojo.
0: Toca este tema súper importante, la norma de ruido. Yo tuve una reunión antes de ayer con Felipe Yui, no sé si lo conoces tú, que es de UHP, no sé si te suena. Él agrupa a toda la gente, un grupo grande de personas que tienen autos modificados por alguna razón, pero con equipos

0: de homologados por la fábrica. Porque hay una ley que, no sé si ven ustedes lo que...
1: ¿Cambio motor?
0: Lo que dijo, no, Nico, otro punto, que el alcalde de Barnechea está intentando legislar que no se puede modificar nada por el ruido. Entonces, justamente Felipe, lo que está viendo, ya se reunió con un par de senadores y estuvo también con el alcalde, lo vamos a traer para la radio, Felipe Lluís, intentando aclarar que no es lo mismo modificar un tubo de escape que ese tubo de escape quede sonando fuerte. Porque en el tiempo los escapes sí se modifican, porque se rompen, porque se gastan, porque mil razones. Hay gente que le pone atrás una colita que dice MG, por ejemplo, y está modificado, pero no afecta los niveles de ruido con el cual fue homologado cuando ingresó a Chile por el 3CD.
1: Pero la colita es parte. Deja acordarme una cosa que no hemos dicho, don Omar. Estamos a 3
0: de la
1: ese...
0: colita, de la colita.
1: Que saludamos
0: a la colita.
1: Acordó de la colita.
0: Vi pasar. ¿A quién vio pasar? ¿A quién vio pasar? A ver.
1: Estamos a 3 de septiembre.
0: Ya. ¿Y la colita?
1: Se venció la segunda cuota.
0: De la patente.
1: El permiso de circulación.
0: Y no hay restricción para los que tenemos autos viejos,
1: no catalíticos. Y para los que nos han preguntado, le pueden retirar el vehículo de circulación.
0: Sí, atención con
1: así eso. Que ojo con él, tiene que entrar a pagar
0: la cuota. Dicen
1: los papeles
0: online.
1: La segunda cuota.
0: Bueno, para cerrar el punto que te contaba con Felipe Lluís, que está viendo el tema con los autos y está intentando pedir una reunión con algunas mesas y asesores del Estado para explicar que no es lo mismo un tubo de escape modificado que no afecta el sonido, así los que sí generan sonidos molestos. Y de ahí me voy contigo ahora, porque en mi opinión los que generan más sonido molesto son las motos. Yo soy de motos y amo las motos y ando en moto, pero me preocupo de no molestar. Yo no sé en qué está eso, porque usted efectivamente, como tú dijiste, el 13B, que es la entidad del Estado que regula qué auto llega o qué vehículo llega a Chile y se cumple con la norma,
1: el que homologa,
0: entre ellas el sonido. Yo creo que la moto, por un tema de precios, es tan modificable, mucho más barato con auto, que hay gente que uno ve que le saca el tubo escape original y le pone un tubo, lo pintan de negro y andan en la calle con un motor chiquitito. Eso suena, pero olvídate.
2: Oye, he visto un montón de excusas de los motociclistas que pero claro, a veces uno se pone a pensar, ¿ah? Porque yo he escuchado, oye, ¿por qué cambiaste? ¿Por qué tan fuerte suena tu moto? O sea, no, es que para que me escuchen los automovilistas, para que me vean. Bueno, mira, son excusas. La ley hay que cumplirla. Creo que son 70 decibeles la máximo.
1: 70 máximo.
2: Sí. Entonces, yo creo que existen, no estoy muy seguro, mira, lo voy a investigar bien, que existen homologación también en los tubos escape que se venden, o certificación, no homologación. Si tú querés cambiarle a tu moto un escape de renombre, algo bonito.
0: Acrapovich.
2: Qué sé yo.
0: Remus. O
2: sea, el Miñón, y hay un claro. Arrow, hay un montón. Me imagino que están certificados y te tienen que mostrar un catálogo o un libro de usuario donde diga llega a 75, 73 decibeles.
1: Exacto.
0: O sea, es así. Yo tengo una moto con escape Yoshimura, japonés, y viene justamente con la indicación de decibeles. Y en general, estos escapes de calidad, de renombre, vienen con un dispositivo que tú le puedes sacar y poner para poder... se llama el DB Killer, básicamente por decibel, asesino de los decibeles, o básicamente un eliminador de sonido, que lo puedes tornillar si es que vas a circuito, por ejemplo. Pero sí, en la vía pública tú tienes que andar con tu insonorizante, claro, con este elemento que viene en los escapes de alta gama. Entonces, uno que busca en la moto los escapes de alta gama, generalmente más performance, o también sacarle peso, porque son más livianitos, tienen varias ventajas. Pero hay que andar con ese elemento. Y yo creo que Carabinero debiese andar con el, como se ve afuera, con un sonómetro que se llama, que te paran y te ponen este elemento.
1: Lo andan trayendo.
0: Pues yo no he visto a nadie,
1: pues, andan trayendo. Yo vi fiscalización ayer en la tele, estaban mostrando el show de la fiscalización, andaban con decibelómetro, y andaban con
0: sonómetro,
1: andaban con toda la cuestión y sacaron varios autos de ayer, que era dos de
0: autos o motos.
1: Sacaron autos y motos de circulación. No, yo quería insistir con lo de la moto y preguntarle a Jaime Danín, ¿los cascos tienen fecha de vencimiento? Porque pasa eso, que compran cascos usados o cascos que vienen, tiene que tener una fecha de uso. ¿Cuánto dura un casco?
2: Yo me llevé varias sorpresas en mi vida sobre el tema del vencimiento, ¿eh? Ojo, que es un dato freak. Acá en esta mesa, yo en algún momento vendí de todo.

0: tipo de cosas en la IA, incluso vendí pañales.
1: Muy bien,
0: ¿ah?
1: Muy
0: bien. Y ahí aprendí que los pañales también tienen fecha de vencimiento.
1: Todo tiene fecha.
0: Entonces, tú decís, pero ¿cómo vence un pañal? No, en Chile es norma que todo tenga un vencimiento.
1: Hasta nosotros tenemos fecha de vencimiento.
0: Bueno, aquí está marcado, acá atrás en la espalda todos tenemos, ¿ah? No. O debajo de la patita. No. Pero el casco sí, por supuesto, tiene fecha de vencimiento. Lo que se ve en los libros son 5 años máximo que tú puedes ocupar un casco, ¿ya? Pero constantemente, como dice Omar también con su Schubert, uno va sintiendo que ya está cediendo el casco. Importante entender de que un casco bien puesto o con una medida exacta para tu cabeza es el que tú te lo colocas y tú dices, uy, es que me aprieta aquí los cachetes. Está bien, te tienes que apretar los cachetes. La idea es que tú muevas la cabeza de un lado para otro con fuerza y el casco quede ahí mismo.
1: No baile.
0: Eso es como, yo digo, igual que siempre asocio muchas cosas al fútbol, porque así, es como un zapato de fútbol.
1: Como un zapato de fútbol. O las botas de esquí,
0: las botas de esquí,
1: mucha gente dice, oye, me queda la bota súper apretada. Así tiene que quedar, porque tiene que ser una extensión de tu cuerpo. Como dice Jaime, el casco tiene que ser una extensión unida de la cabeza. O sea, si tú mueves la cabeza, tiene que moverse el casco, pero sin ningún deslizamiento interior.
0: Así que no se preocupen, que me duelen los cachetes, te va a doler un tiempo. Pero eso, claro, después con el tiempo va cediendo y muchas veces hay más marcas de casco, como Schubert, en este caso, que le cambiáis todo el interior, pues digamos.
1: La calota.
0: Todo completo, o sea, la cambiáis, le ponía uno nuevo y sigue tu casco, o sea, no hay problema. Hay varias marcas.
1: Pero ojo que también la parte exterior, la resina, la fibra de carbón, también se va a vencer con el sol, va teniendo un vencimiento.
0: Yo creo que ahí están los 5 años. Sí, estamos. Sí. Digamos,
1: sí. Y el hilo curado, pongan atención. Ya
2: tanto así que en junio se corrió el desafío del desierto. Y a todos nos pedían
1: casco nuevo.
2: Nos pedían el casco. Ah, ahí está el QR, tenéis razón. ¿Sabes qué QR? No, el QR no. Ahora que me acuerdo, el casco mío al aire tenía el QR. No lo tenía atrás, lo tenía en la cinta, en la tira del...
0: Ok, perfecto.
2: Ahí está, ahora que me acordé. Porque pistolearon el QR mío y el de mi hijo, que corrimos padre e hijo. Terminamos quinto con harto orgullo con mi hijo en el desafío del desierto. Y a mi hijo le dicen, oye, te queda para tu casco, te quedan 8 meses de vencimiento.
1: Mire.
2: Así que el próximo año tenéis que ir con casco nuevo. Hablan de vencimiento, sí. Y muy bueno, yo felicito a Pablo Levalle y su organización, porque preocuparse de ese detalle de los pilotos que están corriendo es súper importante.
0: Muy importante, siempre Pablo preocupado de eso, ¿eh?
1: Sí.
0: Ojo con eso.
1: La seguridad,
0: y eso es súper importante hoy en día. Nosotros como ANIM también preocupados de la seguridad, siempre la seguridad vial de los usuarios de motocicletas. Les pedimos, por favor, o sea, chiquillas, hoy día, más que nunca, andan chiquillas en moto, ¿eh?
2: Qué bueno eso. La Rafita es un ejemplo, claro. Nuestra querida amiga Rafa, increíble. Y coanimadora de Aventura 4x4.
0: A mí me gustó mucho una usuaria que me dijo una frase, me dijo, ¿sabes qué? Yo me subí a la moto porque me cansé que me pasen a buscar. Hoy día yo llego sola. Extraordinario, qué querido. La aplaudí.
2: Te viene a la casa, o sea, ella va a tu casa. Qué lindo eso.
0: Qué lindo. Entonces, es así, porque hoy en día las mujeres están empoderadísimas más que nunca.
1: Mujeres no lloran, las mujeres facturan. 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Ya, Don Jaime, ANIM.
2: Se fue la hora, Nico.
1: No, nos tenemos que ir. Gracias por venir.
2: ¿Andas en moto, Jaime, no?
0: O sea, hoy día, ahora no.
2: Pero en la vida, tu vida.
0: Por supuesto, sigo. Hoy día, en una Kawasaki KLR650.
2: El modelo nuevo.
0: Monocilíndrico.
1: Oiga, vamos a cerrar el tiro aquí, la híbrida, para que la pruebe Jersey.
2: Con la KLR9 también, para. Sí. Metámosle. No, como, mira, hemos hecho Ducati, todo, nos faltan las caguas, ¿no?
1: Falta caguas ahí, sí. Ahí para que lo dejemos pendiente. Don Omar, gracias por venir.
2: Gracias por invitarme, Nico.

0: Yo, como siempre, les doy gracias por la sintonía. Quédense en La Clave.
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